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1: Dios nos ama a todos. Seguimos con el tema de la hipocresía y Jesús nos dice cuidado como los fariseos con colar, filtrar, de repente aquellas cosas que sí, son importantes, pero que se desmarcan de lo esencial del Evangelio, que es el amor, que es la justicia, que es el bienestar, que es hacerle el bien a los demás. Porque claro, podemos preocuparnos de la vida de otros, de los pecados ajenos, siendo y ocupando el filtro más fino o lo más delicado para mirar sus pecados, pero siendo manga ancha con nosotros. Señor, ayúdame hoy día a fijarme en esos detalles. ¿Para qué? Para ser santo. Y ser santo significa ser feliz, para vivir y dejar vivir, para darme cuenta que la vida en comunión exige también tener una autocrítica, y esa autocrítica siempre desde la misericordia, el amor que depende y viene de Dios.
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2: 20 horas con 5 minutos.
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9: Hola, ¿qué tal? ¿Cómo están? Soy María Belén Araya y les doy la bienvenida a este informe de noticias donde hablaremos que el gobierno acelerará venta de activos fiscales para financiar reconstrucción en el norte. Hablaremos además de la alerta alimentaria declarada por MINSAL por presencia de listeria en queso mantecoso laminado de la marca La Rotunda. Hablaremos además que ya van 2 personas detenidas por amenazas de muerte al presidente de la República en redes sociales.
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9: El Ministerio de Salud emitió una alerta alimentaria por la presencia de listeria en el queso mantecoso La Rotunda. Ornella Mellado nos cuenta los detalles en el siguiente informe.
10: Con el objetivo de resguardar la salud alimentaria de la población, el Ministerio de Salud emitió una alerta alimentaria por listeria en el queso mantecoso laminado marca La Rotunda de 300 gramos, con fecha de elaboración el 30 de julio de 2026 y fecha de vencimiento el 27 de noviembre de 2026, bajo el lote T3180-726. Las autoridades hicieron un llamado al cuidado y a estar atentos a potenciales síntomas. Pero, ¿qué efectos puede tener consumir estos quesos? Lo explica Claudia Saavedra, microbióloga del Instituto

0: síntomas se hace el llamado a concurrir a un centro asistencial. Los grupos de mayor riesgo corresponden a mujeres embarazadas, recién nacidos, adultos mayores y pacientes inmunodeprimidos o con enfermedades crónicas. En embarazadas, la bacteria puede ocasionar abortos espontáneos o muerte fetal.
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2: Desde la Fiscalía de Arica se confirmó que el cráneo encontrado en el cementerio de San Miguel de Azapa corresponde a una mujer desaparecida desde principios de este mes. El principal sospechoso cometió suicidio antes de ser formalizado. Aurí Morales nos cuenta más al respecto.
3: La Fiscalía de Arica y Parinacota confirmó que los restos encontrados en el cementerio San Miguel de Azapa corresponden a una mujer de 42 años en calidad de desaparecida desde el pasado 1 de agosto. El fiscal regional, Mario Carrera Guerrero, entregó más detalles sobre las circunstancias en las que se ha desarrollado este caso.
4: Pudimos determinar o posicionar a la víctima en el último lugar donde ingresó con vida, que fue el domicilio, ¿cierto?, de la persona que atentó luego contra su vida. Pudimos posicionar su teléfono también en ese lugar con posterioridad y pudimos luego identificar que esta persona salió del lugar sin la persona, digamos, sin la víctima. Hay cámaras que graban la entrada de ese domicilio, por lo tanto el análisis es bien certero en ese sentido. Y luego también pudimos identificar a los días siguientes restos óseos, más precisamente un cráneo.
3: Durante las investigaciones se identificó a un sospechoso de la desaparición de la víctima, un hombre de 52 años con quien habría mantenido una relación de carácter sentimental. Tras el peritaje realizado por el equipo ECO de la Fiscalía en la residencia del hombre, se encontró material biológico de la mujer, por lo que la investigación pasó a presunto femicidio. Sin embargo, el 13 de agosto, el sospechoso falleció a causa de suicidio sin lograrse una formalización. Por ahora, la PDI continúa los peritajes para encontrar la totalidad de los restos y esclarecer por completo la causa de muerte de la mujer.
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2: La comuna de Ancud quedó temporalmente sin cobro de parquímetros tras la aprobación del Consejo Municipal para terminar anticipadamente el contrato con la empresa concesionaria. El municipio aún no informa sobre un nuevo sistema de licitación para administrar estacionamientos.
1: La región de Antofagasta.
2: El Tribunal Oral de Calama condenó a 26 años de cárcel en total a dos extranjeros por el violento asalto, retención y violación contra una pareja en el sector Ojo de Opache.
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2: Ya son dos las personas detenidas por amenazas de muerte en redes sociales al presidente de la República, José Antonio Kast. Se trata de una mujer de 23 años y un hombre de 30, quienes están formalizados por amenazas contra la autoridad. Los detalles los trae Javier Vera.
5: Carabineros detuvo a una segunda persona por amenazas de muerte en redes sociales hacia el presidente José Antonio Kast. El segundo imputado corresponde a un hombre de 30 años chileno y, aunque no registra antecedentes penales, mantiene historial de agravantes menores. Habla el teniente Felipe Cortés del OS-9 de Carabineros.
6: Producto de diligencia investigativa realizada por la Fiscalía Centro Norte en coordinación con el departamento OS-9, se logró identificar y detener en San Pedro de la Paz a un ciudadano de nacionalidad chilena de 30 años de edad, investigado por las amenazas no condicionales en contra del presidente de la República, señor José Antonio Kast, y otras autoridades gubernamentales. De esta forma, el imputado mantenía antecedentes policiales por los delitos de hurto, desórdenes públicos y robo en lugar no habitado, quien fue puesto a disposición del Ministerio Público para su posterior formalización.
5: Este caso se suma a la detención de una mujer de 23 años en Talca, capturada por la Policía de Investigaciones a raíz de una publicación realizada en redes sociales durante la visita del mandatario por la Operación Cancerbero, luego de que hiciera una mención de un arma de fuego. Las dos personas fueron ingresadas por amenaza contra la autoridad y antecedentes de ambos casos fueron puestos a disposición del Ministerio Público. La mujer ya fue formalizada y quedó con arraigo nacional y firma mensual, mientras que el segundo detenido también quedó a disposición de la justicia.

0: El gobierno confirmó la primera mesa técnico-política para coordinar la reconstrucción tras los sistemas frontales que afectaron inicialmente a las regiones de Coquimbo y Atacama. La instancia es encabezada por los ministros de Hacienda, Jorge Quirós, Obras Públicas, Luis de Grange, y Economía, Daniel Mas. Durante las próximas 4 semanas se realizará un catastro para determinar la magnitud de los daños, los costos de reposición y los plazos necesarios. Este trabajo contará con apoyo del Banco Interamericano de Desarrollo BID mediante recursos no reembolsables, además de $100,000 aportados por el Banco de Desarrollo de América Latina y el Caribe CAF para labores de preinversión. Para financiar parte de la reconstrucción, Hacienda anunció que acelerará un plan que ya estaba en preparación para vender activos fiscales considerados prescindibles. La reconstrucción no estará limitada solo a viviendas. El Ejecutivo también contempla recuperar caminos, puentes, conectividad e infraestructura social, además de entregar apoyo a las actividades productivas afectadas. El gobierno adelantó que incorporará una glosa especial en la Ley de Presupuesto 2027 para facilitar la ejecución y fiscalización de estos recursos. Además, ante los nuevos eventos meteorológicos registrados en el norte, Quirós anticipó que el plan deberá extenderse más allá de Coquimbo y Atacama.
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0: La PDI desarticuló una organización dedicada a abastecer a microtraficantes en el sector Los Copihues de Playa Ancha en Valparaíso. El operativo dejó 5 chilenos detenidos e incautó drogas, dinero en efectivo y 4 vehículos. Y bueno, hasta acá dejamos el informativo del día. Nos volvemos a encontrar mañana con más noticias. Que estén muy bien.
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4: 20 horas con 18 minutos.
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0: Muchas gracias.
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2: Dios nos ama a todos. Seguimos con el tema de la hipocresía y Jesús nos dice cuidado como los fariseos con colar, filtrar, de repente aquellas cosas que sí, son importantes, pero que se desmarcan de lo esencial del evangelio, que es el amor, que es la justicia, que es el bienestar, que es hacerle el bien a los demás. Porque claro, podemos preocuparnos de la vida de otros, de los pecados ajenos, siendo y ocupando el filtro más fino o lo más delicado para mirar sus pecados, pero siendo manga ancha con nosotros. Señor, ayúdame hoy día a fijarme en esos detalles. ¿Para qué? Para ser santo. Y ser santo significa ser feliz, para vivir y dejar vivir, para darme cuenta que la vida en comunión exige también tener una autocrítica. Y esa autocrítica siempre desde la misericordia, el amor que depende y viene de Dios.
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3: 20 horas con 59 minutos.
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9: Triste cosa es no tener amigos, pero más triste debe ser no tener enemigos. Porque quien enemigos no tenga, señal de que no tiene ni talento que haga sombra, ni valor que le teman, ni honra que le murmuren, ni bienes que le codicien, ni cosa buena que le envidien. Baltasar Gracián, escritor español.
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0: Santa Cruz FM le invita a la oración mariana por excelencia, el Santo Rosario. Santo Domingo, fundador de la Orden de los Dominicos, es considerado el originador de esta devoción y práctica. La Santísima Virgen se le apareció en el año 1214 y le enseñó el Santo Rosario. De ahí lo utilizó mucho en el trabajo misionero. Hoy, en el umbral del tercer milenio, imploramos la protección de nuestra Madre. Beneficios del Rosario. Nos eleva gradualmente al perfecto conocimiento de Jesucristo. Purifica nuestras almas del pecado. Nos permite vencer a todos nuestros enemigos. Nos facilita la práctica de las virtudes. Nos abraza en amor de Jesucristo. Nos enriquece con gracias y méritos. Nos proporciona con qué pagar todas nuestras deudas con Dios y con los hombres. Y finalmente, nos consigue de Dios toda clase de gracias.
10: Oración por nuestra tierra. Dios omnipotente, que estás presente en todo el universo y en la más pequeña de tus criaturas, tú, que rodeas con tu ternura todo lo que existe, derrama en nosotros la fuerza de tu amor, para que cuidemos la vida y la belleza. Inúndanos de paz, para que vivamos como hermanos y hermanas sin dañar a nadie. Dios de los pobres, ayúdanos a rescatar a los abandonados y olvidados de esta tierra que tanto valen a tus ojos. Sana nuestras vidas, para que seamos protectores del mundo y no depredadores, para que sembremos hermosura y no contaminación y destrucción. Toca los corazones de los que buscan solo beneficios a costa de los pobres y de la tierra. Enséñanos a descubrir el valor de cada cosa, a contemplar admirados, a reconocer que estamos profundamente unidos con todas las criaturas en nuestro camino hacia tu luz infinita. Gracias porque estás con nosotros todos los días. Aliéntanos, por favor, en nuestra lucha por la justicia, el amor y la paz.

0: La encíclica Magnifica Humanitas del Papa León XIV nos invita a mirar con esperanza, discernimiento y fe el tiempo que vivimos, marcado por el rápido avance de la inteligencia artificial. En medio de tantos cambios tecnológicos, el Santo Padre recuerda que nada puede reemplazar la dignidad de la persona humana, la fuerza del amor, la fraternidad y el encuentro con Dios. A continuación, compartimos una frase especialmente significativa de este documento que puede ayudarnos a reflexionar, orar y renovar nuestra mirada cristiana. Son palabras para meditar serenamente, dejar entrar al corazón y descubrir que, incluso en la era digital, seguimos llamados a ser profundamente humanos.
1: La magnífica humanidad que Dios ha creado se encuentra hoy ante una elección decisiva.
0: El Papa plantea que la humanidad vive un momento histórico clave frente al avance de la inteligencia artificial. La decisión no es tecnológica solamente, sino que profundamente ética y espiritual. Usar el progreso para servir a la persona o dominarla. La encíclica llama a discernir desde la dignidad humana y el Evangelio.

0: siglo de los siglos. Amén.
1: Segundo misterio. La manifestación de Cristo en las bodas de Caná.
0: Padre nuestro que estás en el cielo, santificado sea tu nombre. Venga a nosotros tu reino. Hágase tu voluntad en la tierra como en el cielo.
1: Danos hoy nuestro pan de cada día. Perdona nuestras ofensas, como también nosotros perdonamos a los que nos ofenden. No nos dejes caer en la tentación y líbranos del mal. Amén.
0: Dios te salve María, llena eres de gracia, el Señor es contigo, bendita tú eres entre todas las mujeres, y bendito es el fruto de tu vientre Jesús.
1: Santa María, Madre de Dios, ruega por nosotros pecadores, ahora y en la hora de nuestra muerte. Amén.
0: Dios te salve María, llena eres de gracia, el Señor es contigo, bendita tú eres entre todas las mujeres, y bendito es el fruto de tu vientre, Jesús.
1: Santa María, Madre de Dios, ruega por nosotros pecadores, ahora y en la hora de nuestra muerte. Amén.
0: Dios te salve María, llena eres de gracia, el Señor es contigo, bendita tú eres entre todas las mujeres, y bendito es el fruto de tu vientre, Jesús.
1: Santa María, Madre de Dios, ruega por nosotros pecadores, ahora y en la hora de nuestra muerte. Amén.
0: Dios te salve María, llena eres de gracia, el Señor es contigo, bendita tú eres entre todas las mujeres, y bendito es el fruto de tu vientre Jesús.
1: Santa María, Madre de Dios, ruega por nosotros pecadores, ahora y en la hora de nuestra muerte. Amén.
0: Dios te salve María, llena eres de gracia, el Señor es contigo, bendita tú eres entre todas las mujeres, y bendito es el fruto de tu vientre, Jesús.
1: Santa María, Madre de Dios, ruega por nosotros pecadores, ahora y en la hora de nuestra muerte. Amén.
0: Dios te salve María, llena eres de gracia, el Señor es contigo, bendita tú eres entre todas las mujeres, y bendito es el fruto de tu vientre, Jesús.
1: Santa María, Madre de Dios, ruega por nosotros pecadores, ahora y en la hora de nuestra muerte. Amén.
0: Dios te salve María, llena eres de gracia, el Señor es contigo, bendita tú eres entre todas las mujeres, y bendito es el fruto de tu vientre Jesús.
1: Santa María, Madre de Dios, ruega por nosotros pecadores, ahora y en la hora de nuestra muerte. Amén.
0: Dios te salve María, llena eres de gracia, el Señor es contigo, bendita tú eres entre todas las mujeres, y bendito es el fruto de tu vientre, Jesús.
1: Santa María, Madre de Dios, ruega por nosotros pecadores, ahora y en la hora de nuestra muerte. Amén.
0: Dios te salve María, llena eres de gracia, el Señor es contigo, bendita tú eres entre todas las mujeres, y bendito es el fruto de tu vientre, Jesús.
1: Santa María, Madre de Dios, ruega por nosotros pecadores, ahora y en la hora de nuestra muerte. Amén.
0: Dios te salve María, llena eres de gracia, el Señor es contigo, bendita tú eres entre todas las mujeres, y bendito es el fruto de tu vientre Jesús.
1: Santa María, Madre de Dios, ruega por nosotros pecadores, ahora y en la hora de nuestra muerte. Amén.
0: Gloria al Padre, y al Hijo, y al Espíritu Santo.
1: Como era en un principio, ahora y siempre, por los siglos de los siglos. Amén. Tercer misterio. Jesucristo proclama el reino e invita a la conversión. Padre nuestro que estás en el cielo, santificado sea tu nombre. Venga a nosotros tu reino. Hágase tu voluntad en la tierra como en el cielo.
0: Danos hoy nuestro pan de cada día. Perdona nuestras ofensas, como también nosotros perdonamos a los que nos ofenden. No nos dejes caer en la tentación y líbranos del mal. Amén.
1: Dios te salve María, llena eres de gracia. El Señor es contigo. Bendita eres entre todas las mujeres y bendito es el fruto de tu vientre Jesús.
0: Santa María,

0: Madre de Dios, ruega por nosotros pecadores, ahora y en la hora de nuestra muerte. Amén.
1: Dios te salve María, llena eres de gracia. El Señor es contigo. Bendita eres entre todas las mujeres y bendito es el fruto de tu vientre, Jesús.
0: Santa María, Madre de Dios, ruega por nosotros pecadores, ahora y en la hora de nuestra muerte. Amén.
1: Dios te salve María, llena eres de gracia. El Señor es contigo. Bendita eres entre todas las mujeres y bendito es el fruto de tu vientre, Jesús.
0: Santa María, Madre de Dios, ruega por nosotros pecadores, ahora y en la hora de nuestra muerte. Amén.
1: Dios te salve María, llena eres de gracia. El Señor es contigo. Bendita eres entre todas las mujeres y bendito es el fruto de tu vientre, Jesús.
0: Santa María, Madre de Dios, ruega por nosotros pecadores, ahora y en la hora de nuestra muerte. Amén.
1: Dios te salve María, llena eres de gracia. El Señor es contigo. Bendita eres entre todas las mujeres y bendito es el fruto de tu vientre, Jesús.
0: Santa María, Madre de Dios, ruega por nosotros pecadores, ahora y en la hora de nuestra muerte. Amén.
1: Dios te salve María, llena eres de gracia. El Señor es contigo. Bendita eres entre todas las mujeres y bendito es el fruto de tu vientre, Jesús.
0: Santa María, Madre de Dios, ruega por nosotros pecadores, ahora y en la hora de nuestra muerte. Amén.
1: Dios te salve María, llena eres de gracia. El Señor es contigo. Bendita eres entre todas las mujeres y bendito es el fruto de tu vientre, Jesús.
0: Santa María, Madre de Dios, ruega por nosotros pecadores, ahora y en la hora de nuestra muerte. Amén.
1: Dios te salve María, llena eres de gracia. El Señor es contigo. Bendita eres entre todas las mujeres y bendito es el fruto de tu vientre, Jesús.
0: Santa María, Madre de Dios, ruega por nosotros pecadores, ahora y en la hora de nuestra muerte. Amén.
1: Dios te salve María, llena eres de gracia. El Señor es contigo. Bendita eres entre todas las mujeres y bendito es el fruto de tu vientre, Jesús.
0: Santa María, Madre de Dios, ruega por nosotros pecadores, ahora y en la hora de nuestra muerte. Amén.
1: Dios te salve María, llena eres de gracia. El Señor es contigo. Bendita eres entre todas las mujeres y bendito es el fruto de tu vientre, Jesús.
0: Santa María, Madre de Dios, ruega por nosotros pecadores, ahora y en la hora de nuestra muerte. Amén.
1: Gloria al Padre, y al Hijo, y al Espíritu Santo.
2: Como era en un principio, ahora y siempre, por los siglos de los siglos. Amén.
1: Cuarto misterio, la transfiguración del Señor.
3: Padre nuestro que estás en el cielo, santificado sea tu nombre. Venga a nosotros tu reino. Hágase tu voluntad en la tierra como en el cielo.
1: Danos hoy nuestro pan de cada día. Perdona nuestras ofensas, como también nosotros perdonamos a los que nos ofenden. No nos dejes caer en la tentación y líbranos del mal. Amén.
4: Dios te salve María, llena eres de gracia, el Señor es contigo, bendita tú eres entre todas las mujeres, y bendito es el fruto de tu vientre Jesús.
1: Santa María, Madre de Dios, ruega por nosotros pecadores, ahora y en la hora de nuestra muerte. Amén.
4: Dios te salve María, llena eres de gracia, el Señor es contigo, bendita tú eres entre todas las mujeres, y bendito es el fruto de tu vientre, Jesús.
1: Santa María, Madre de Dios, ruega por nosotros pecadores, ahora y en la hora de nuestra muerte. Amén.
4: Dios te salve María, llena eres de gracia, el Señor es contigo, bendita tú eres entre todas las mujeres, y bendito es el fruto de tu vientre, Jesús.
1: Santa María, Madre de Dios, ruega por nosotros pecadores, ahora y en la hora de nuestra muerte. Amén.
4: Dios te salve María, llena eres de gracia, el Señor es contigo, bendita tú eres entre todas las mujeres, y bendito es el fruto de tu vientre Jesús.
1: Santa María, Madre de Dios, ruega por nosotros pecadores, ahora y en la hora de nuestra muerte. Amén.
4: Dios te salve María, llena eres de gracia, el Señor es contigo, bendita tú eres entre todas las mujeres, y bendito es el fruto de tu vientre Jesús.
1: Santa María, Madre de Dios, ruega por nosotros pecadores, ahora y en la hora de nuestra muerte. Amén.
4: Dios te salve María, llena eres de gracia, el Señor es contigo, bendita tú eres entre todas las mujeres, y bendito es el fruto de tu vientre Jesús.
1: Santa María, Madre de Dios, ruega por nosotros pecadores, ahora y en la hora de nuestra muerte. Amén.
4: Dios te salve María, llena eres de gracia, el Señor es contigo, bendita tú eres entre todas las mujeres, y bendito es el fruto de tu vientre Jesús.
1: Santa María, Madre de Dios, ruega por nosotros pecadores, ahora y en la hora de nuestra muerte. Amén.
4: Dios te salve María, llena eres de gracia, el Señor es contigo, bendita tú eres entre todas las mujeres, y bendito es el fruto de tu vientre Jesús.
1: Santa María, Madre de Dios, ruega por nosotros pecadores, ahora y en la hora de nuestra muerte. Amén.
4: Dios te salve María, llena eres de gracia, el Señor es contigo, bendita tú eres entre todas las mujeres, y bendito es el fruto de tu vientre Jesús.
1: Santa María, Madre de Dios, ruega por nosotros pecadores, ahora y en la hora de nuestra muerte. Amén.
4: Dios te salve María, llena eres de gracia, el Señor es contigo, bendita tú eres entre todas las mujeres, y bendito es el fruto de tu vientre Jesús.
1: Santa María, Madre de Dios, ruega por nosotros pecadores, ahora y en la hora de nuestra muerte. Amén.
3: Gloria al Padre, y al Hijo, y al Espíritu Santo.
1: Como era en un principio, ahora y siempre, por los siglos de los siglos. Amén. Quinto misterio, la institución de la Eucaristía. Padre nuestro que estás en el cielo, santificado sea tu nombre. Venga a nosotros tu reino. Hágase tu voluntad en la tierra como en el cielo.
3: Danos hoy nuestro pan de cada día. Perdona nuestras ofensas, como también nosotros perdonamos a los que nos ofenden. No nos dejes caer en la tentación y líbranos del mal. Amén.
1: Dios te salve María, llena eres de gracia. El Señor es contigo. Bendita eres entre todas las mujeres y bendito es el fruto de tu vientre Jesús.
4: Santa María, Madre de Dios, ruega por nosotros pecadores, ahora y en la hora de nuestra muerte. Amén.
1: Dios te salve María, llena eres de gracia. El Señor es contigo. Bendita eres entre todas las mujeres y bendito es el fruto de tu vientre Jesús.
4: Santa María, Madre de Dios, ruega por nosotros pecadores, ahora y en la hora de nuestra muerte. Amén.
1: Dios te salve María, llena eres de gracia. El Señor es contigo. Bendita eres entre todas las mujeres y bendito es el fruto de tu vientre Jesús.
4: Santa María, Madre de Dios, ruega por nosotros pecadores, ahora y en la hora de nuestra muerte. Amén.
1: Dios te salve María, llena eres de gracia. El Señor es contigo. Bendita eres entre todas las mujeres y bendito es el fruto de tu vientre Jesús.
4: Santa María, Madre de Dios, ruega por nosotros pecadores, ahora y en la hora de nuestra muerte. Amén.
1: Dios te salve María, llena eres de gracia. El Señor es contigo. Bendita eres entre todas las mujeres y bendito es el fruto de tu vientre Jesús.
4: Santa María, Madre de Dios, ruega por nosotros pecadores, ahora y en la hora de nuestra muerte. Amén.
1: Dios te salve María, llena eres de gracia. El Señor es contigo. Bendita eres entre todas las mujeres y bendito es el fruto de tu vientre Jesús.
4: Santa María, Madre de Dios, ruega por nosotros pecadores, ahora y en la hora de nuestra muerte. Amén.
1: Dios te salve María, llena eres de gracia. El Señor es contigo. Bendita eres entre todas las mujeres y bendito es el fruto de tu vientre Jesús.
4: Santa María, Madre de Dios, ruega por nosotros pecadores,
3: ahora y en la hora de nuestra muerte. Amén.
1: Dios te salve María, llena eres de gracia. El Señor es contigo. Bendita eres entre todas las mujeres y bendito es el fruto de tu vientre, Jesús.
3: Santa María, Madre de Dios, ruega por nosotros pecadores, ahora y en la hora de nuestra muerte. Amén.
1: Dios te salve María, llena eres de gracia. El Señor es contigo. Bendita eres entre todas las mujeres y bendito es el fruto de tu vientre, Jesús.
3: Santa María, Madre de Dios, ruega por nosotros pecadores, ahora y en la hora de nuestra muerte. Amén.
1: Dios te salve María, llena eres de gracia. El Señor es contigo. Bendita eres entre todas las mujeres y bendito es el fruto de tu vientre, Jesús.
3: Santa María, Madre de Dios, ruega por nosotros pecadores, ahora y en la hora de nuestra muerte. Amén.
1: Gloria al Padre, y al Hijo, y al Espíritu Santo.
2: Como era en un principio, ahora y siempre, por los siglos de los siglos. Amén.

0: La encíclica Magnifica Humanitas del Papa León XIV nos invita a mirar con esperanza, discernimiento y fe el tiempo que vivimos, marcado por el rápido avance de la inteligencia artificial. En medio de tantos cambios tecnológicos, el Santo Padre recuerda que nada puede reemplazar la dignidad de la persona humana, la fuerza del amor, la fraternidad y el encuentro con Dios. A continuación, compartimos una frase especialmente significativa de este documento que puede ayudarnos a reflexionar, orar y renovar nuestra mirada cristiana. Son palabras para meditar serenamente, dejar entrar al corazón y descubrir que, incluso en la era digital, seguimos llamados a ser profundamente humanos.
1: Las inteligencias artificiales no conocen desde adentro lo que significa el amor o la responsabilidad.
0: El Papa León XIV explica que las máquinas procesan información, pero no tienen conciencia, experiencia interior ni libertad moral. Por eso, no pueden asumir la responsabilidad ética ni comprender profundamente el sufrimiento humano. El Papa advierte sobre el peligro de atribuir capacidades humanas a sistemas tecnológicos.

Oración por nuestra tierra. Dios omnipotente, que estás presente en todo el universo y en la más pequeña de tus criaturas, tú, que rodeas con tu ternura todo lo que existe, derrama en nosotros la fuerza de tu amor, para que cuidemos la vida y la belleza. Inúndanos de paz, para que vivamos como hermanos y hermanas sin dañar a nadie. Dios de los pobres, ayúdanos a rescatar a los abandonados y olvidados de esta tierra que tanto valen a tus ojos. Sana nuestras vidas, para que seamos protectores del mundo y no depredadores, para que sembremos hermosura y no contaminación y destrucción. Toca los corazones de los que buscan solo beneficios a costa de los pobres y de la tierra. Enséñanos a descubrir el valor de cada cosa, a contemplar admirados, a reconocer que estamos profundamente unidos con todas las criaturas en nuestro camino hacia tu luz infinita. Gracias porque estás con nosotros todos los días. Aliéntanos, por favor, en nuestra lucha por la justicia, el amor y la paz.

0: hemos rezado uno de los cuatro misterios del Rosario a nuestra Madre la Virgen. Santa Cruz FM le invita para mañana, en este mismo horario, nuevamente a rezar y a tener presente en esta oración nuestras necesidades, nuestras preocupaciones, especialmente a nuestros enfermos y a aquellos que necesitan de la oración, y especialmente de aquellos que sufren. Invite a su familia, a sus hermanos y amigos a encontrarnos nuevamente con el rezo del Santo Rosario. Que nuestra Madre la Virgen les bendiga a todos ustedes.
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3: 21 horas con 38 minutos.
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10: Es fácil saber cuándo uno va por el buen camino. Este es siempre de su vida. Ralph Waldo Emerson.
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0: 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Escuchas a Emilio José.
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Lo mejor de las canciones, cada día aquí en Santa Cruz FM. Ahora escuchamos a uno de los grupos más importantes del mundo de la música, los legendarios ABBA.

0: reflexionemos junto al padre René.
1: Dios nos ama a todos. Seguimos con el tema de la hipocresía y Jesús nos dice cuidado como los fariseos con colar, filtrar, de repente aquellas cosas que sí, son importantes, pero que se desmarcan de lo esencial del evangelio, que es el amor, que es la justicia, que es el bienestar, que es hacerle el bien a los demás. Porque claro, podemos preocuparnos de la vida de otros, de los pecados ajenos, siendo y ocupando el filtro más fino o lo más delicado para mirar sus pecados, pero siendo manga ancha con nosotros. Señor, ayúdame hoy día a fijarme en esos detalles. ¿Para qué? Para ser santo. Y ser santo significa ser feliz, para vivir y dejar vivir, para darme cuenta que la vida en comunión exige también tener una autocrítica. Y esa autocrítica siempre desde la misericordia, el amor que depende y viene de Dios.
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2: 22 horas con 8 minutos.
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1: Abren postulaciones para financiar obras civiles de riego en la región de O'Higgins. La Secretaría Regional Ministerial de Agricultura de O'Higgins informó que se encuentra abierto el proceso de postulación al segundo concurso de obras civiles impulsado por la Comisión Nacional de Riego en el marco de la Ley 18.450 de fomento a la inversión privada en obras de riego y drenaje. El concurso contempla un monto total de 1.300 millones de pesos destinados a financiar proyectos de las regiones de O'Higgins y Maule. De estos recursos, 1.000 millones corresponden a obras civiles de conducción, mientras que 300 millones están destinados a proyectos de gestión de recursos hídricos que incorporen motorización, automatización y o telemetría, además de obras civiles de distribución. El Seremi de Agricultura de O'Higgins, Carlos Valdés, indicó que este concurso abre una oportunidad para que los usuarios de Aguas O'Higgins puedan presentar proyectos que mejoren sus sistemas de conducción y distribución, incorporando infraestructura y tecnologías que permitan utilizar el agua de manera más eficiente. Invitamos a las organizaciones a informarse, preparar sus proyectos y postular dentro de los plazos establecidos. Las postulaciones se encuentran abiertas y podrán realizarse hasta las 23:59 horas del miércoles 2 de septiembre del 2026, exclusivamente a través del sistema electrónico de postulación de la Ley 18.450, disponible en el sitio web de la CNR.
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1: El IRFE se coronó campeón regional de balonmano sub-14. El equipo balonmano sub-14 del IRFE se coronó campeón regional de los Juegos Deportivos Nacionales, logrando un importante reconocimiento para su establecimiento educacional y para la comuna de Santa Cruz. Tras conseguir el título, los jóvenes deportistas y su director técnico fueron recibidos por el alcalde Yamil Etit Romero. Durante el encuentro, la autoridad felicitó al plantel por el triunfo y destacó el esfuerzo, compromiso y dedicación demostrado por los estudiantes durante la competencia. Con este resultado, el equipo del IRFE tendrá ahora un nuevo desafío, representar a la región de O'Higgins en la etapa nacional de los Juegos Deportivos Nacionales, donde buscará continuar con su destacada participación y dejar en alto el nombre de Santa Cruz.
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1: Tres detenidos tras persecución en la región de O'Higgins fueron sorprendidos con cerca de 700 mil pesos en billetes falsificados. Carabineros de la Tercera Comisaría de Pichilemu informó la detención de tres personas luego de un procedimiento originado tras la evasión de un control vehicular en Avenida Cahuil. El hecho ocurrió en el marco de controles vehiculares selectivos cuando personal policial detectó un automóvil cuyo conductor evadió la fiscalización. Ante esta situación se inició un seguimiento controlado por distintas arterias de la comuna. Personal policial informó que la persecución culminó a la altura del sector Puente Negro, donde el conductor perdió el control del automóvil impactando contra el costado del camino. En el lugar fueron detenidos los tres ocupantes, siendo el conductor aprehendido por conducción temeraria. Además, se informó que durante la revisión del automóvil, Carabineros encontró cerca de 700 mil pesos en billetes de distintas denominaciones falsificados. A partir de este hallazgo, personal territorial y de la sección de investigación policial CIP de la unidad desarrollaron diversas diligencias investigativas. De acuerdo con los antecedentes recopilados momentos antes de la fiscalización, los involucrados habrían concurrido a locales comerciales con la finalidad de poner en circulación el dinero falsificado. Los tres detenidos fueron puestos a disposición del Ministerio Público, organismo que dispuso su control de detención. Tras la audiencia, uno de los imputados de nacionalidad chilena y con reiterados antecedentes quedó sujeto a la medida cautelar de prisión preventiva por disposición del tribunal.
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0: La sanción en primera vez que podría beneficiar a Deportes Santa Cruz, la segunda sala del Tribunal de Disciplina, ANFP, confirmó el rechazo de la apelación presentada por Curicó Unido, ratificó la sentencia dictada por la primera sala, que sancionó al conjunto del Maule con la pérdida de 3 puntos de los que tenía acumulados durante la primera rueda del campeonato de Primera B 2026. De acuerdo con el fallo, la sanción se debe a que el elenco curicano no alcanzó el mínimo de 945 minutos de participación de jugadores de la categoría sub-21 durante los primeros 15 partidos de la primera rueda del torneo. Con la resta de los 3 puntos, Curicó Unido quedaría con 17 puntos y se ubicaría a solo una unidad de Deportes Santa Cruz, elenco que marcha en el penúltimo lugar de la tabla de posiciones. El conjunto santacruzano, en tanto, tendrá que este sábado un importante desafío en su lucha por alejarse también de la zona baja cuando visite a Magallanes este sábado 22 de agosto. Más atrás aparece también Ranger, actual colista absoluto de la división.
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0: Nueva alza, bencinas suben más de 35 pesos y el diésel se dispara casi 100 pesos a partir del día de hoy. La Empresa Nacional del Petróleo informó la tarde de ayer que las bencinas 93 y 97 octanos subirán 34,8 por litro. El aumento más fuerte, sin embargo, viene por el precio del diésel, que saltará a 97,4 pesos el litro. Mientras que el precio del gas licuado de petróleo de uso vehicular caerá 16,8 por litro. Esta variación de precios, según señaló la ENAP, considera los precios de importación de productos desde un mercado de referencia y los costos de la actividad de importación de combustibles, las normas de funcionamiento del MEPCO y también del FEP. Con esta alza, según los datos de la plataforma Bencinas en Línea, el precio promedio del litro de bencina de 93 octanos en la región metropolitana varía también en lo que respecta a 1.450 pesos, mientras que en 97 subiría unos 1.550 pesos promedio. El promedio también del diésel en lo que refiere a la capital, en tanto también sería unos 1.180 pesos. Ya con esto, el ministro de Hacienda, Jorge Quirós, había adelantado también el día de ayer que tenía que haber un alza, dado las subidas del precio internacional del petróleo. Tenemos una guerra, lo subrayaba, aludiendo al conflicto entre Estados Unidos e Irán.
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0: Instituciones realizan coordinación operativa para el apoyo de festividad religiosa de Santa Rosa de Lima. En Pelequén, las diferentes instituciones comienzan a preparar la recta final de lo que será su participación en la masiva festividad religiosa de Santa Rosa de Lima en Pelequén. Una de ellas es Bomberos de San Vicente Tahuatahua, quienes prestarán apoyo a la localidad. El tercer comandante del Cuerpo de Bomberos de San Vicente, Roberto Núñez Pérez, participó en representación de la institución en una importante reunión desarrollada en dependencias del Cuerpo de Bomberos de Mayúa. La instancia tuvo como objetivo fortalecer la coordinación y planificación entre los distintos organismos de emergencia, abordando los protocolos y la forma de actuar ante eventuales emergencias que pudieran registrarse durante la próxima festividad de Santa Rosa. Se informó que estas instancias de coordinación resultan fundamentales para fortalecer el trabajo conjunto a la comunicación y la respuesta oportuna ante cualquier situación de emergencia. Desde el Cuerpo de Bomberos de San Vicente de Tagua-Tagua se agradeció al Cuerpo de Bomberos de Mayúa por la invitación y por generar estos espacios de colaboración y coordinación en beneficio de la seguridad de la comunidad.
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0: Fiesta de Santa Rosa de Pelequén entra en su etapa decisiva. Rector del santuario llama a vivir la celebración con fe y solidaridad. Pelequén se prepara para recibir a miles de peregrinos durante los próximos días. El rector del santuario Santa Rosa de Lima, padre Juan Carlos Farías Poblete, entregó en Radio Santa Cruz detalles de las actividades, recomendaciones para los visitantes y un especial llamado a transformar las mandas en ayuda para las familias más necesitadas. La tradicional fiesta de Santa Rosa de Pelequén entra en su etapa central. Este viernes 21 de agosto comienza la novena de Santa Rosa, dando paso a una semana de intensa actividad religiosa que tendrá su jornada principal el próximo domingo 30 de agosto. En conversación con Radio Santa Cruz FM 94.3, el padre Juan Carlos Faría Poblete, rector del Santuario Santa Rosa de Lima de Pelequén, destacó la importancia que ha adquirido este lugar de peregrinación y la enorme cantidad de personas que cada año llegan a la localidad.
2: Se dice que el santuario de Pelequén es el más importante o más grande de la sexta región, que tiene que ver con una apertura hacia todo lo que es el país y también extranjeros que llegan a este santuario. Y que con mucho agrado he tratado de dirigir y de asumir esto, una tarea tan distinta como la que tuve antes. Antes tuve esta parroquia, la comunidad cristiana, el movimiento, pero esto es una cosa completamente distinta, diferente, que hay que aprender a poder trabajar en esta área que es tan distinta. Es bonito y encantador.
0: Uno de los principales hitos de los próximos días será el inicio de la novena de Santa Rosa, programada para este viernes 21 hasta el 29 de agosto. El padre Juan Carlos explicó que esta tradición tiene un sentido misionero y recordó que se realiza siguiendo una forma antigua de preparación espiritual.
2: Viene, ¿cómo se llama ahora? El Rosario de los Madrugadores, entre paréntesis, me entregaron una medalla, porque tiene una medalla que se declaran aquí madrugador. Cosa que yo considero que es una cosa difícil, pero luzco ahora con mucha honra la medalla. Está el té solidario que se va a hacer en la tarde y desde sábado, tenemos el domingo una cosa que es muy, muy bonita, hermosa, un encuentro nacional de los cuasimodistas. Vienen delegaciones de todo Chile. Y aquí viene, mira, de allá de la Estrella, de Merchihue, Población, Peralillo, entonces Ramal viene para acá y se dan cita en un encuentro que hacen primero una procesión con la imagen de Santa Rosa por la calle principal de Pelequén y termina con una celebración eucarística en el templo y después una recepción en el Salón Juan Pablo II. También es muy bonita y aquí el 21 iniciamos la novena, porque aquí se reza la novena al modo como era antiguamente la misión, ¿eh? En realidad es una misión y ahí nos adentramos al jueves que viene con programas especiales. Van a haber lo menos 4 o más celebraciones durante el día a partir del jueves, la próxima semana, y va a tomar este 30, que acá el domingo, y va a continuar durante esa semana y va a terminar el primer fin de semana de septiembre. Con eso damos cierre a la fiesta propiamente tal.
0: Uno de los principales llamados realizados por el padre Juan Carlos Farías tiene relación con la gran cantidad de peregrinos que tradicionalmente llegan hasta Pelequén durante el último fin de semana de agosto. El sacerdote señaló que la infraestructura del pueblo no ha crecido al mismo ritmo que la festividad y pidió a los peregrinos considerar visitar el santuario en fechas distintas al día central.
2: Mira, aquí se hizo un estudio de unas jóvenes con un proyecto de fondar sobre la fiesta, evolución de la fiesta de Santa Rosa de Pelequén. Ellos llegan a la siguiente conclusión: la fiesta ha evolucionado en sí y ha crecido tremendamente, pero el pueblo pelequín sigue siendo el mismo. No se ha, no ha adecuado la infraestructura para este peregrinar de tanto a tanto fiel. Por tanto, y hay un fenómeno ahora que la municipalidad acortó los días de esa feria comercial que tienen afuera. Entonces, de 10 días lo comprimieron a 5. Entonces tú entenderás que toda la dificultad que se dan en 10 días y se concentran también. Y los metros cuadrados son los mismos. Entonces, ¿qué le enfrenta a eso nosotros? Bueno, no podemos tener injerencia en lo que es la municipalidad. Pero sí decirle a los peregrinos, no venga el 30, venga día antes, día después. Las mandas no se ponen añejas, no es como el pan amasado, que si no se lo comen el día va a quedar duro mañana. Entonces, no es así, tiene validez. Y el santuario está abierto todo el año. Ningún día, incluso los días domingos, está abierto. De 9 de la mañana a 7 de la tarde. Entonces, elija una fecha que sea cómoda. Proteja a sus adultos mayores, a los niños. Evite esos fríos excesivos y esas lluvias que hay en este tiempo. Entonces, ¿para qué? Para que no haya una congestión tan alta que no cabe una pulga, una hormiga, y por eso ya a nosotros se nos hace tremendamente difícil atender a tanto peregrino.
0: El rector explicó que la celebración del 30 de agosto se desarrolla de manera escalonada, permitiendo que distintos grupos de peregrinos puedan ingresar al santuario durante el día.
2: Afortunadamente, la fiesta se va dando en forma secuencial, porque por grupos que van llegando, llega un grupo, comenzamos el día 30 a las 6 de la mañana y a la hora y media se termina y da lugar a que salga este grupo de peregrinos e ingrese otro distinto. Y así se va dando una dinámica durante el día, porque es imposible, entonces yo creo que ni en la comuna caería tanta gente.
0: Para quienes no puedan trasladarse hasta Pelequén, Radio Santa Cruz FM 94.3 realizará una cobertura especial y transmisión desde el santuario, utilizando sus plataformas digitales. Durante la entrevista se confirmó que el equipo de Radio Santa Cruz FM se trasladará hasta Pelequén para llevar la celebración a quienes no puedan asistir presencialmente.
2: Todo el equipo de Radio Santa Cruz cierra la radio allá en Santa Cruz y se vienen a transmitir en directo desde aquí. Para hacer cadena, tenemos una cadena macanuda, ¿no? Fíjate que toda la... Primero, Radio María, que tiene una cadena radial a nivel de Chile, de país. Después tenemos ARCA, Radios Católicas, que es otra cadena. Y después tenemos asociados de Archi, que no todos, pero una parte de ellos, nos retransmiten. Y haciendo la Radio Santa Cruz, haciendo cabeza de todas estas transmisiones y también de las plataformas digitales, canales de televisión, la señal que la vamos a mandar de Facebook, YouTube y algunas otras redes, y que la van a usar para conectarse a través de esa señal. Y aquí la idea es usar todas las plataformas digitales que hay, que estén disponibles, y ocupar el recurso de tecnología de primera línea para poder llevar en imagen y en sonido a las fiestas de Pelequín, que están tan bonitas, porque es más reciente que llega y un ambiente que es tan especial, tan espiritual, tan bonito. Hay alegría, hay esos rostros sonrientes de la gente, de muchos que han estado, acuérdate de la pandemia, estuvieron tan encerrados tanto tiempo y recuperan su espacio que da la iglesia, y esto encuentro como iglesia, que doy luz de Dios.
0: Uno de los temas que el rector quiso enfatizar durante la entrevista fue el destino de las tradicionales mandas y ofrendas. El santuario estaba promoviendo que quienes quieran realizar una manda puedan reemplazarla por velas y flores, que sea por alimentos, especialmente considerando que el uso masivo de velas puede generar riesgo de incendio.
2: Cambia la manda. Velas, flores, cámbiala, no gaste esa plata. Compre alimentos, y esos alimentos nosotros los recibimos y los dejamos para los pobres. Santa Rosa no prendía 300, 1500, 3000, 5000 velas. Ella eso no hacía eso. La velita lo que tiene positivo es que es una expresión de fe y nos ayuda a rezar. Pero cuando son tantas, son peligrosas y se transforman en tremendo incendio. Entonces, para eso, haga lo que hacía Santa Rosa. Ella no prendía tantas velas, a lo mejor una. Para rezar, yo creo que la prendía. Pero de lo poco que tenía ella dentro de su pobreza, porque siendo familia tan acomodada, llegó un momento donde vivió pobremente y tuvo que trabajar para sostener el hogar. Ella iba a la despensa y le daba amor a todos aquellos que llegaban a pedir, porque había mucha extrema pobreza en ese tiempo. Entonces, eso usted va a agradar a Santa Rosa de esa manera. Y a nosotros nos da la posibilidad de tener una despensa para todo el año, cosa que cuando vienen aquí a pedir, porque piensan de que aquí hay altos recursos, vienen a pedir aquí. Y nosotros tenemos una base de datos con las familias más pobres de acá, de la comuna, para poder dar ayudas periódicas y también 120 cajitas de alimentos para las familias más pobres también en Navidad. Y ahí nos ha ido re bien porque hemos podido lograr esa despensa que funcione durante todo el año.
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0: La región de O'Higgins rinde homenaje a Bernardo O'Higgins en su aniversario número 248 de su natalicio. La región se viste de gala hoy jueves para conmemorar el 248 aniversario del natalicio de Bernardo O'Higgins Riquelme, figura clave en el proceso de independencia de Chile y primer director supremo del país. Aunque el prócer nació en Chillán Viejo en 1778, nuestra región lleva su nombre, mantiene también un vínculo histórico, patriótico y de identidad indisoluble con su figura. Desde la nominación oficial que tiene el territorio regional hasta el recuerdo imborrable de la batalla de Rancagua en 1814, donde quedó plasmado el heroísmo de las fuerzas patriotas y marcó el fin de la patria vieja. El espíritu libertador sigue vivo en las calles de la capital regional.

0: Nos despedimos ya de este boletín informativo este día jueves 20 de agosto de este 2026.
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4: El cuarto juzgado de garantía de Santiago decretó arresto domiciliario total para 10 imputados en la denominada Operación Imperio Ámsterdam. Entre las personas que quedaron sujetas a esta medida cautelar se encuentra Camilo Huerta. La resolución se produjo durante las formalizaciones relacionadas con la investigación. El tribunal acogió la solicitud presentada por el Ministerio Público y determinó las medidas cautelares correspondientes a parte de los involucrados. La causa contempla un total de 44 imputados. Hasta ahora el tribunal ha resuelto las medidas cautelares de 19 personas, mientras continúa el proceso judicial para determinar la situación del resto de los involucrados. La investigación apunta a una presunta organización criminal dedicada al tráfico de marihuana bajo una fachada medicinal. Por ahora el caso continúa en desarrollo y se esperan nuevos antecedentes sobre las formalizaciones.
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4: Un amplio operativo enmarcado en la continuación de la Operación Cancerbero permitió trasladar a 198 internos desde Valparaíso hasta la cárcel de Talca. Saludamos a María Belén Araya, quien nos trae todo el detalle. María Belén, ¿qué tal? ¿Cómo estás?
5: Gendarmería concretó el traslado de 198 internos desde el complejo penitenciario de Valparaíso hasta la cárcel de Talca, en un operativo que movilizó a más de 130 funcionarios y contó con apoyo de carabineros y la Policía de Investigaciones. El procedimiento correspondiente al cuarto traslado realizado dentro del poblamiento progresivo del recinto de Laguna de Panguilemo, que alcanzó una ocupación del 74,4%. La cárcel tiene capacidad para 2.320 personas y constituye la mayor inversión en infraestructura penitenciaria desarrollada en Chile durante los últimos 30 años. El operativo fue valorado por la diputada por la zona, Camila Flores.
6: Creo que es muy importante ir generando condiciones para que los reos de alta peligrosidad estén en cárceles específicas y así, por lo tanto, que las demás cárceles que no tengan esta mirada más bien de alta seguridad vayan teniendo personas privadas de libertad con menos compromiso delictual. Creo que es una muy buena fórmula lo que se está haciendo. Creo que es una alternativa distinta a construir nuevas cárceles, sino que utilizar lo que ya está.
5: Según Gendarmería, la medida busca fortalecer la capacidad del sistema, aumentar el aumento sobre internos de alta peligrosidad y separar a líderes de organizaciones criminales del resto de la población penal. La senadora Flores respaldó la decisión y destacó que concentrar a internos de mayor compromiso delictual en establecimientos específicos permitiría reorganizar las demás cárceles y aprovechar mejor la infraestructura disponible frente a la sobrepoblación penitenciaria.
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4: La fiesta de la Nalca 2026 en Lebu se realizará el 9, 10 y 11 de octubre, abriendo convocatorias para cocinerías y emprendimientos con preparaciones del ingrediente nativo.
2: La región del Ñuble.
4: El Hospital Clínico Herminda Martín de Chillán obtuvo la certificación del ISP para diagnosticar antivirus mediante técnica molecular RT-PCR en solo 12 horas, otorgando autonomía regional y reduciendo drásticamente los tiempos de espera.
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4: La construcción del puente Chacao ya superó el 67%. La megaobra de 2,7 kilómetros ya anticipa su término en octubre de 2028. Con la construcción de los tres pilares completada, el puente ya tiene su sistema de anclaje listo para comenzar con el tendido eléctrico para el año 2027, mientras que el montaje de las pistas por las cuales circularán los vehículos tendrá lugar el año subsiguiente. El ministro Luis de Grange destacó el hito a través de las redes sociales del MOP.
3: Esperemos que esté operativo en octubre del año 2028. Es un puente que va a reducir de 40 minutos menos de 3 minutos y eso sin duda alguna que va a generar, por una parte, mejor conectividad para todas las comunas del Gran Chiloé, pero también para toda la región de los Lagos. Este proyecto está separado en tres grandes hitos. El primero es la construcción de las pilas, que es la instalación de los cables, tanto el cable principal como los cables que cuelgan de él. Y en la parte final, el año 2028, va a ser la pista, el camino, las planchas propiamente tal.
4: Dado el carácter de alto riesgo de estas operaciones en altura y sobre el mar, las autoridades regionales y el consorcio a cargo han iniciado mesas de trabajo preventivas para mantener la seguridad de los trabajadores. Chile alcanzó una cifra récord de contagios por sífilis, destacando la duplicación de casos en mujeres mayores de 60 en 4 años. Especialistas advierten sobre la escasa prevención, el diagnóstico tardío y la urgencia de diseñar campañas enfocadas en la tercera edad. Ornella Mellado con el informe.
7: Chile registró un récord de contagios por sífilis, con un alza especialmente crítica en la tercera edad. Según los datos sanitarios, la tasa de incidencia en mujeres mayores de 60 años se duplicó durante los últimos 4 años, visibilizando la propagación de infecciones de transmisión sexual en este segmento. Al respecto, la coordinadora del Centro de Envejecimiento de la Universidad de los Andes, Claudia Rodríguez, señaló que este incremento se debe a una vida sexual más prolongada junto a la falta de campañas de prevención y métodos de barrera para este grupo.
8: Y dentro de las causas que pueden estar explicando este aumento, bueno, es la prolongación de la actividad sexual, un reconocimiento tardío de los signos y síntomas, bajas campañas que van dirigidas a este grupo etario, respecto a los métodos también de barrera, pero además esto genera una demora en el diagnóstico, en el tratamiento, entonces hay que considerar que hay que avanzar en una estrategia dirigida a este grupo etario.
7: La falta de sospecha clínica en esta etapa de la vida posterga la detección oportuna y eleva los riesgos de complicaciones. Al omitirse habitualmente la salud sexual en los controles rutinarios de personas mayores, las manifestaciones iniciales suelen pasar desapercibidas tanto para el personal médico como para las pacientes. Frente a este escenario, expertos enfatizan la necesidad de derribar tabúes sobre la sexualidad en la vejez y reforzar la pesquisa en la atención primaria. Promover el uso de preservativos y fomentar el testeo periódico serán las medidas esenciales para contener el avance de la infección en el país.
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4: El Centro Cultural Municipal de Punta Arenas albergó el cuarto encuentro de danza independiente en la Patagonia, reuniendo a elencos locales y nacionales que deleitaron al público con diversas muestras artísticas y coreográficas.
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9: La PDI y la Fiscalía de Alta Complejidad Oriente realizaron un operativo en distintas dependencias, entre ellas las oficinas centrales de JUNAEB y dependencias del Congreso Nacional en Valparaíso. Las diligencias forman parte de una investigación por eventuales irregularidades en millonarias licitaciones del Programa de Alimentación Escolar PAE y fueron autorizadas por el Cuarto Juzgado de Garantía de Santiago. Sobre el operativo, la fiscal de Alta Complejidad Oriente, Constanza Encina, entregó más información.
10: Bueno, el día de hoy llevamos a cabo una diligencia intrusiva, bastante relevante para la investigación que seguíamos, que tiene relación con varios delitos que se están investigando, fraude al fisco, sobornos, cohechos, lavado de activos, tráfico de influencias, entre otros delitos de corrupción. Todos ellos en el marco de las licitaciones del programa de alimentación escolar de la JUNAEB, principalmente en la región de O'Higgins. Sin embargo, creemos que la investigación va a dar cuenta de que también ocurría en otras regiones del país.
9: Según los antecedentes conocidos, la investigación alcanza a dependencias vinculadas a los senadores Sergio Gaona y Miguel Ángel Calisto, además del exdiputado Hugo Gutiérrez. Hasta ahora, la información entregada no implica por sí misma responsabilidad penal de las personas mencionadas. El Ministerio Público explicó que los procedimientos buscan incautar dispositivos electrónicos como teléfonos celulares y computadores, además de acceder, extraer y analizar correos electrónicos que puedan aportar antecedentes a la investigación. La causa está encabezada por la fiscal Constanza Encina y las diligencias se desarrollan también en distintos domicilios de las regiones Metropolitana y Valparaíso.
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9: La Dirección Meteorológica de Chile emitió un aviso de altas temperaturas para las regiones de Tarapacá, Antofagasta y Atacama. Se esperan hasta 35 grados. Michel Najas nos cuenta más en el siguiente informe.
11: La Dirección Meteorológica de Chile emitió un aviso por altas temperaturas para las regiones de Tarapacá, Antofagasta y Atacama, debido a una condición de dorsal en altura que se extenderá desde la tarde de este jueves hasta la tarde del sábado. El fenómeno afectará principalmente a los sectores de Pampa, Tarapacá y Antofagasta, mientras que en Atacama abarcará el litoral, la cordillera de la costa, valles, Pampa y sectores cordilleranos. Las temperaturas máximas podrían alcanzar los 35 grados. El meteorólogo Arnaldo Zúñiga entregó detalles sobre esto.
12: Bueno, se contempla desde hoy jueves en algunas regiones y se proyecta incluso hasta el día sábado en la región de Antofagasta. En la región de Tarapacá, para este viernes, las temperaturas máximas en el sector interior de Pampa va a estar entre los 33 y los 35 grados Celsius. En Antofagasta, el día viernes, las temperaturas interiores en la Pampa van a ser entre 33 y 35 y se proyecta incluso hasta el día sábado, 22, en temperaturas entre 32 y 34 grados Celsius.
11: Ante estas condiciones, el Servicio Nacional de Prevención y Respuesta ante Desastres recomendó mantener una hidratación constante, evitar la exposición directa al sol entre las 11 de la mañana y las 5 de la tarde y utilizar protección solar. La autoridad también llamó a prestar especial atención a personas mayores, niños, pacientes con enfermedades crónicas y otros grupos más susceptibles a la deshidratación. Además, recomendó evitar actividades físicas durante las horas de mayor temperatura y nunca dejar personas o mascotas dentro de vehículos.
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9: En prisión preventiva quedó un adulto mayor formalizado por homicidio tras atacar con una hacha, decapitar y ocultar el cuerpo de un hombre en un bosque de Caleta El Soldado en Talcahuano. Se fijaron 3 meses para la investigación.
2: La región del Ñuble.
9: Carabineros desplegó un amplio operativo preventivo y de cortes de tránsito en el Parque Monumental de Chillán Viejo y sus inmediaciones para resguardar la seguridad durante el tradicional desfile cívico-militar por el natalicio de Bernardo Higgins.
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9: Las piscinas aluvionales construidas en Tocopilla tras el mortal aluvión de 2015 lograron contener parte importante del barro y el material arrastrado durante las intensas lluvias que afectaron a la comuna estos últimos días. El gobernador de Antofagasta, Ricardo Díaz, destacó que las piscinas permitieron encauzar parte del agua hacia el borde costero y evitar que una mayor cantidad de viviendas quedara cubierta por barro. Asimismo, el subsecretario del Interior, Máximo Pavés, también aseguró que sin estas obras, las afectaciones en Tocopilla habrían sido considerablemente mayores.
13: Tenemos que habilitar cauces de aguas lluvias en las ciudades, tenemos que cambiar las infraestructuras que tenemos en nuestros colegios para generar mejores albergues, tenemos que implementar un plan de fomento y productividad para reactivar la economía de nuestras ciudades y en ese sentido tenemos mucho trabajo en conjunto.
14: Obviamente en la región de Tocopilla, tal cual como el país lo sabe, se produjo la mayor afectación. También es importante señalar que habían obras que permitieron controlar el descenso de agua. Sin esas piscinas habría habido una afectación mucho mayor.
9: Según la Dirección de Obras Hidráulicas, las estructuras tienen una capacidad de control cercana a los 230.000 metros cúbicos distribuidos en 6 quebradas. Las autoridades sostienen que su funcionamiento permitió disminuir la fuerza de los flujos y evitar consecuencias mayores en sectores poblados. Sin embargo, autoridades locales advirtieron que las medidas de mitigación siguen incompletas, Ante esto, tras visitar la región de Antofagasta, el presidente José Antonio Kast planteó avanzar en un plan de prevención que considere nuevas obras.
15: Hay muchas situaciones que se pueden ir proyectando para tener un plan maestro, por ejemplo, en situaciones de agua lluvia, en temas de construcción de viviendas, para ir solucionando de manera definitiva temas de campamentos. También hemos llegado a un acuerdo de que tenemos que trabajar en que las personas que se han instalado en zonas de alto riesgo tienen que abandonar esas zonas. Y eso ha ocurrido en la región de Antofagasta y en otras regiones donde tenemos que ir sacando lecciones.
9: Actualmente en Tocopilla se encuentran los equipos municipales realizando el catastro oficial con la ficha básica de emergencia FIBE y los trabajos de limpieza en las calles. El valor de los combustibles sufrió un considerable aumento en su valor. El diésel fue el aumento más grande. Ornella Mellado con los detalles.
7: De acuerdo con el informe entregado por la Empresa Nacional del Petróleo, ENAP, las gasolinas de 93 y 97 octanos aumentaron en promedio 34,8 pesos por litro, variación que también se aplicó a la de 95 octanos. Con ello, las bencinas completaron dos incrementos consecutivos superiores a los 30 pesos por litro. El ajuste fue considerablemente mayor para el diésel, que subió en promedio 97,4 pesos por litro. Explica acerca de la alza en el precio de los combustibles Carlos Smith, docente investigador del Centro de Investigaciones de Empresa y Sociedad de la Universidad del Desarrollo.
16: Esto porque Rusia era el refinador diésel del mundo, ¿ya? Entonces cerca del 40% de la capacidad de refinación rusa está inactiva por estos ataques que habíamos hablado, y finalmente eso hace que en el mundo sea el diésel el que más sube de precio. De hecho, las refinerías rusas están históricamente configuradas para destilados medios, para el diésel y gasóleo, y no para gasolina. Entonces, Rusia es el mayor exportador mundial de diésel y abastecía masivamente a Europa, y eso nos afecta a todos.
7: El nuevo ajuste había sido anticipado por el ministro de Hacienda, Jorge Quirós, en medio de las variaciones experimentadas por los combustibles. Recuerda que puedes revisar el valor de la gasolina en tu bencinera más cercana a través de bencinaenlinea.cl.
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9: En Viña del Mar se inauguró el primer SAR en el sector de Miraflores, recinto equipado con laboratorio y radiología que beneficiará a más de 109.000 vecinos y permitirá descongestionar los hospitales locales.
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9: El Ministerio de Salud emitió una alerta alimentaria por la presencia de listeria en el queso mantecoso La Rotunda. Ornella Mellado nos cuenta los detalles en el siguiente informe.
7: Con el objetivo de resguardar la salud alimentaria de la población, el Ministerio de Salud emitió una alerta alimentaria por listeria en el queso mantecoso laminado marca La Rotunda de 300 gramos, con fecha de elaboración el 30 de julio de 2026 y fecha de vencimiento el 27 de noviembre de 2026, bajo el lote T3180726. Las autoridades hicieron un llamado al cuidado y a estar atentos a potenciales síntomas. Pero, ¿qué efectos puede tener consumir estos quesos? Lo explica Claudia Saavedra, microbióloga del Instituto One Health UNAP.
17: Ahora, yo creo que hay un aspecto muy relevante que considerar, es que si una persona llegara a consumir un producto contaminado, ¿no es cierto?, va a tener ciertos... se va a sentir mal, puede tener fiebre, dolor abdominal, ¿no es cierto? Y eso significa que tiene que acudir a un centro asistencial y decir qué es lo que comió, qué es lo que consumió. En este caso tendría que haber consumido un pedazo de queso, ¿no es cierto?
7: Los síntomas que explican los especialistas por comer alimentos que contengan la bacteria de Listeria son fiebre, dolores musculares, náuseas y diarrea, y teniendo alguno de estos síntomas se hace el llamado a concurrir a un centro asistencial. Los grupos de mayor riesgo corresponden a mujeres embarazadas, recién nacidos, adultos mayores y pacientes inmunodeprimidos o con enfermedades crónicas. En embarazadas, la bacteria puede ocasionar abortos espontáneos o muerte fetal.
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9: El séptimo Tribunal Oral en lo Penal de Santiago condenó a 20 años de cárcel a José Peña Fiel, a quien el Ministerio Público lo calificó como un depredador sexual serial de la comunidad sorda. La Fiscalía había presentado acusaciones por 13 delitos sexuales, entre violaciones y abusos sexuales. Según la fiscal Francisca Rivera, durante el juicio se logró acreditar que los ataques no correspondían a hechos aislados, sino que respondían a un modo de operar planificado. Los detalles los entregó la fiscal de Género Oriente, Francisca Rivera.
18: Fines del año 2022, una querella en que se daba cuenta de 6 hechos constitutivos de delitos sexuales contra 6 víctimas. A raíz de eso comienza una investigación que desde un inicio fue compleja porque requirió de poder contar con un intérprete de lengua de señas a lo largo de toda la investigación para poder tomar la declaración de las víctimas. A partir de eso es que fueron surgiendo más relatos que tenían bastantes similitudes con los que ya se había dado cuenta con el inicio de la investigación.
9: La persecutora explicó que el condenado seleccionaba a víctimas integrantes de la comunidad sorda. Buscaba lugares aislados y determinados horarios para cometer las agresiones. 4 de las 13 víctimas fueron llevadas hasta una imprenta familiar, donde fueron atacadas sexualmente. Rivera destacó además la complejidad de la investigación, que contó con apoyo permanente de la Unidad Regional de Atención a Víctimas y Testigos, la Brigada de Delitos Sexuales y una intérprete de lengua de señas durante el proceso. Peña Fiel fue condenado por 8 de los 13 delitos sexuales denunciados. Los 8 fueron delitos de violación y uno de ellos de carácter reiterado. Los hechos fueron cometidos entre 2009 y 2017.
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9: La comuna de Ancud quedó temporalmente sin cobro de parquímetros tras la aprobación del Consejo Municipal para terminar anticipadamente el contrato con la empresa concesionaria. El municipio aún no informa sobre un nuevo sistema de licitación para administrar estacionamientos.
2: La región de Antofagasta.
9: El Tribunal Oral de Calama condenó a 26 años de cárcel en total a 2 extranjeros por el violento asalto, retención y violación contra una pareja en el sector Ojo de Opache.
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9: Ya son 2 las personas detenidas por amenazas de muerte en redes sociales al presidente de la República, José Antonio Kast. Se trata de una mujer de 23 años y un hombre de 30, quienes están formalizados por amenazas contra la autoridad. Los detalles los trae Javier Vera.
19: Carabineros detuvo a una segunda persona por amenazas de muerte en redes sociales hacia el presidente José Antonio Kast. El segundo imputado corresponde a un hombre de 30 años, chileno, y aunque no registra antecedentes penales, mantiene historial de agravantes menores. Habla el teniente Felipe Cortés del OS-9 de Carabineros.
20: Producto de diligencia investigativa realizada por la Fiscalía Centro Norte, en coordinación con el departamento S9, se logró identificar y detener en San Pedro de la Paz a un ciudadano de nacionalidad chilena de 30 años de edad, investigado por las amenazas no condicionales en contra del presidente de la República, señor José Antonio Kast, y otras autoridades gubernamentales. De esta forma, el imputado mantenía antecedentes policiales por los delitos de hurto, desórdenes públicos y robo en lugar no habitado, quien fue puesto a disposición del Ministerio Público para su posterior formalización.
19: Este caso se suma a la detención de una mujer de 23 años en Talca, capturada por la Policía de Investigaciones a raíz de una publicación realizada en redes sociales durante la visita del mandatario por la Operación Cancerbero, luego de que hiciera una mención de un arma de fuego. Las 2 personas fueron ingresadas por amenaza contra la autoridad y antecedentes de ambos casos fueron puestos a disposición del Ministerio Público. La mujer ya fue formalizada y quedó con arraigo nacional y firma mensual, mientras que el segundo detenido también quedó a disposición de la justicia.
9: El gobierno confirmó la primera mesa técnico-política para coordinar la reconstrucción tras los sistemas frontales que afectaron inicialmente a las regiones de Coquimbo y Atacama. La instancia es encabezada por los ministros de Hacienda, Jorge Quirós, Obras Públicas, Luis de Grange, y Economía, Daniel Mas. Durante las próximas 4 semanas se realizará un catastro para determinar la magnitud de los daños, los costos de reposición y los plazos necesarios. Este trabajo contará con apoyo del Banco Interamericano de Desarrollo BID mediante recursos no reembolsables, además de $100,000 aportados por el Banco de Desarrollo de América Latina y el Caribe, CAF, para labores de preinversión. Para financiar parte de la reconstrucción, Hacienda anunció que acelerará un plan que ya estaba en preparación para vender activos fiscales considerados prescindibles. La reconstrucción no estará limitada solo a viviendas. El Ejecutivo también contempla recuperar caminos, puentes, conectividad e infraestructura social, además de entregar apoyo a las actividades productivas afectadas. El gobierno adelantó que incorporará una glosa especial en la Ley de Presupuesto 2027 para facilitar la ejecución y fiscalización de estos recursos. Además, ante los nuevos eventos meteorológicos registrados en el norte, Quirós anticipó que el plan deberá extenderse más allá de Coquimbo y Atacama.
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9: La PDI desarticuló una organización dedicada a abastecer a microtraficantes en el sector Los Copihues de Playa Ancha en Valparaíso. El operativo dejó 5 chilenos detenidos e incautó drogas, dinero en efectivo y 4 vehículos. Y bueno, hasta acá dejamos el informativo del día. Nos volvemos a encontrar mañana con más noticias. Que estén muy bien.
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1: 23 horas en punto.
2: El secreto de la felicidad no está en hacer siempre lo que se quiere, sino en querer lo que se hace. León Tolstoy.
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4: ¿Cómo están todos? Bienvenidos, es día jueves, jueves 20 de agosto, día del natalicio de Bernardo Higgins. Le damos la bienvenida a Ciencia y Más a esta hora de la noche, en rumbo a la hora cero, rumbo a la hora 24. Compartimos buena música, datos y contenidos interesantes. Comienza aquí, Ciencia y Más.

Seguimos con nuestro programa, esto es Sensei Más. Leche y café. Si ya lo has incorporado a tu rutina, alégrate. Investigadores de la Universidad de Copenhague descubrieron que añadir leche de vaca al café duplicaba el efecto antiinflamatorio de esta bebida sobre las células inmunitarias. Aunque es necesario seguir investigando, los autores del estudio concluyeron que las proteínas de la leche ayudan a los polifenoles, una familia de nutrientes que se encuentran en las plantas, a reducir el estrés oxidativo de nuestro organismo. Solo recuerda no añadir azúcar, ya que se sabe que aumenta la inflamación. Sin más, solo por Santa Cruz.

Vamos a continuar con el programa. Estamos haciendo Ciencia y Más aquí en la 94.3. Yogurt y bayas. Así es, son. No solo son una combinación deliciosa, sino que una revisión clínica ha sugerido que la fibra de las frutas puede ayudar a que los probióticos vivos saludables de los lácteos lleguen al intestino. Aunque estos dos ingredientes son perfectos para hacer un batido, una investigación realizada por la Universidad de California recomienda no añadir plátano a la mezcla. El estudio descubrió que añadir plátanos a las bayas trituradas reduce la cantidad de flavanoles que recibe nuestro cuerpo hasta en un 84%.

Estamos haciendo junto a la mejor música, Ciencia y Más en la noche, solo por Radio Santa Cruz. Ajo y limón. Una investigación publicada por la revista médica International Journal Medicine es motivo de alegría para los aficionados a los aderezos para ensaladas caseras. Los científicos han descubierto que el ajo y el limón, ambos conocidos por sus efectos reductores del colesterol, tienen un impacto más potente cuando se combinan que cuando se consumen por separado. Los participantes que disfrutaron de los dos ingredientes juntos registraron niveles más bajos de colesterol, el LDL, el tipo perjudicial, una presión arterial más baja e incluso una reducción del IMC, índice de masa corporal. Hasta la medianoche, hasta la hora cero, hacemos Ciencia y Más, aquí en la 94.3.

Seguimos con Ciencia y Más aquí en la 94.3 a esta hora de la noche. Al final del día nos encontramos siempre de lunes a viernes. ¿Te gusta comer en restaurantes? Aquí algunos tips que te hacen volver repetidas veces al mismo restaurante. La comida es siempre buena. El servicio te hace sentir bienvenido. Tu plato favorito siempre está en el menú. El ambiente se siente bastante cómodo. Los precios parecen justos. El personal te recuerda. El menú tiene suficiente variedad. El restaurante siempre está limpio. La ubicación es bastante conveniente. El tiempo de espera es bastante razonable. Y las porciones siempre te dejan satisfecho. Es Ciencia y Más aquí en la 94.3.

Muy bien, eso es todo por hoy. Gracias por la sintonía. Ha sido Ciencia y Más a esta hora de la noche aquí en la 94.3. Que tengan una buena noche, un reparador descanso. Gracias. Hasta mañana.

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1: www.santacruzfm.cl le indica la hora.
2: 23 horas con 59 minutos.
3: El secreto de la felicidad no está en hacer siempre lo que se quiere, sino en querer lo que se hace. León Tolstoy.
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cantante francés apodado El Pequeño Príncipe, Gerard Lenormand, y su éxito, Michelle, en Santa Cruz FM.

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de la nueva generación de cantautores españoles nacidos en los 90. Ahora en Santa Cruz FM escuchamos la música de Ismael Serrano.

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0: Es Pablo Alborán, Prometo.
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0: 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La hora exacta en Santa Cruz FM.
1: Las 6 de la mañana con 2 minutos.
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5: Alejadme de la sabiduría que no llora, de la filosofía que no ríe, y de la grandeza que no se inclina ante los niños. Gibran Jalil Gibran, poeta y pintor libanés.
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0: Las 6 de la mañana con 24 minutos.
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1: Las 6 de la mañana con 34 minutos.
2: Para las personas creyentes, Dios está al principio. Para los científicos, al final de las reflexiones. Tom Helder Cámara.
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4: Amigas, amigos, ¿qué tal? ¿Cómo están todos? Bienvenidos. Pasa rápido la vida, ¿no? Ya estamos en el último capítulo de esta penúltima semana de agosto, viernes 21. Bienvenidos.

Así estamos comenzando esta edición de Primera Hora, hoy viernes 21 de agosto, en la 94.3, a puertas del penúltimo fin de semana de este octavo mes del año. La vida pasa rápido, señores. Continuamos con grandes canciones.

Estamos en la primera parte del programa, la primera media hora contigo hasta las 8 con buena música, datos y mucho más aquí en la 94.3. Viernes 21 de agosto, a puertas de un nuevo fin de semana para relajarse un poco y cambiar de hábito, ¿no? Por supuesto, abrigarse también porque está bastante helada la cosa a esta hora de la mañana y nos imaginemos durante el fin de semana. Continuamos aquí en la 94.3.

0: Hacemos primera hora aquí en la 94.3. Vamos a una pausa y ya estamos de vuelta. www.santacruzfm.cl le indica la hora.
1: Las 7 de la mañana con 3 minutos.
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0: Ya estamos de vuelta. Luego de la pausa, seguimos con más Primera Hora aquí en la 94.3.

Viernes 21 de agosto, día 233 de este año 2026. Graciela, hoy saludamos a Graciela. Felicidades, que tenga un lindo día en su onomástico. Semana 34 de este año 2026. Y la música aquí continúa.

Momento histórico nacional, vamos a recordar a esta hora de la mañana. Fíjense que el primer vuelo de un avión en Chile fue realizado principalmente por un ciudadano franco-chileno, César Copetta Brosio, el 21 de agosto de 1910. El histórico despegue ocurrió en la entonces Chacra Valparaíso, actual sector de Ramón Cruz con Larrazábal en Ñuñoa, en Santiago, a bordo de un avión biplano con motor Nome 50 HP. Esto fue un 21 de agosto de 1910 en una chacra llamada Valparaíso, en plena comuna de Santiago. Ejecutó el primer despegue César Copetta y vuelo motorizado en el territorio nacional. Continuamos. Primera hora hasta las 8 de la mañana.

Seguimos aquí en Santa Cruz FM. Vamos al año 1913 porque un 21 de agosto en Bilbao, España, se inaugura el mítico estadio de San Mamés, el estadio de fútbol ubicado en Bilbao, País Vasco de España, con capacidad para 40.000 espectadores. Es uno de los más emblemáticos e históricos estadios de Europa. Y algo simpático, en 1923 en México se funda un día como hoy el Club de Fútbol Necaxa, del cual era fanático Don Ramón del Chavo del Ocho, ¿no? Cuando él decía, no, yo le voy al Necaxa. Su sede está en Aguascalientes, en el estado de Victoria. Sus colores son rojo y blanco. Ha sido 4 veces campeón del torneo mexicano y también una vez campeón de la CONCACAF en 1999. Ok, continuamos. Primera hora en la 91.

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1: En nuestro país, un 21 de agosto de 1959, en Chile, abre sus puertas e inicia sus transmisiones Canal 13, la Corporación de Televisión de la Pontificia Universidad Católica de Chile. Un 21 de agosto del 59, la primera emisión fue liderada por un grupo de ingenieros de la Católica, marcando el nacimiento de la televisión en nuestro país. Al principio fue el Canal 2 VHF, pero luego cambió a Canal 13, origen de su actual nombre, pionero en transmisiones técnicas y a color en la televisión chilena. Canal 13, el otrora mejor canal de televisión del país y uno de los mejores de Latinoamérica, está de aniversario. Fue creado el 21 de agosto de 1959.

Momento de deportes, vamos a los Olímpicos de Atenas 2004. Recordar que el 21 de agosto Nicolás Massú y Fernando González ganan la primera medalla de oro para Chile en los Juegos Olímpicos de Atenas 2004, luego de derrotar a los alemanes Rainer Schüttler y Nicolás Kiefer en la final de dobles de la competición de tenis. En los Juegos Olímpicos de Atenas 2004, Chile ganó dos medallas de oro históricas en el deporte blanco en Chile. Massú y González obtuvieron el oro en dobles masculino el 21 de agosto y al día siguiente, el 22 de agosto, Nicolás Massú logró el oro en individual masculino. Momento inolvidable para la historia deportiva de nuestro país, básicamente para el tenis.

Recordad, amigos, que hoy, 21 de agosto, es el Día Internacional de Conmemoración y Homenaje a las Víctimas de Terrorismo. Es una jornada que se celebra desde el 2017. Esta fecha se eligió para visibilizar y rendir homenaje a las víctimas del terrorismo, así como para promover la solidaridad y el apoyo internacional. La primera celebración oficial fue en 2018. Desde entonces se han realizado diversas actividades y eventos cada año para mantener viva la memoria de las víctimas y sensibilizar a la comunidad internacional sobre derechos y necesidades de las víctimas del terrorismo en el mundo.

día viernes, último capítulo de la semana del programa, viernes 21 de agosto. Vamos a contarles que mañana, 22 de agosto, se conmemora el Día Mundial del Folclore y también ocurrieron hechos claves como la fundación de Copiapó en nuestro país, en el norte, en 1744, la creación de la Cruz Roja Internacional en 1864 y el rescate de los 33 mineros de la mina San José el 2010, un día como hoy. Cosas destacables de nuestro país, un 21 de agosto.

Vamos, gracias por la sintonía. Ha sido el último capítulo de esta semana de nuestro programa, viernes 21 de agosto, día de Graciela. Felicidades. Ya viene un nuevo fin de semana, el penúltimo de este octavo mes del año. Bueno,

0: 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Siga en sintonía, ya viene Jorge Espinosa.
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0: 8 de la mañana en punto.
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1: Hola, ¿cómo están? Muy buenos días, 8:09, hacemos entrega de noticias hasta ahora aquí la 94.3, ya este día viernes, ya viernes 21 de agosto de este 2026.
0: Estos son los titulares de hoy.
1: Mayoa prepara operativo de seguridad para la fiesta de Santa Rosa de Pelequén. Seremi de Transportes Claro, si la TNE está al día, alumnos de enseñanza básica no pagan pasaje. Y en Rancagua realizaron homenaje a O'Higgins en los 248 aniversario de su natalicio.
0: El pronóstico del tiempo en 8 AM.
1: A esta hora tenemos una temperatura, sensación térmica de 4 grados en la comuna de Santa Cruz. Llegaremos a una máxima de 19 grados el día de hoy. Rancagua llegará a su máxima de 21 grados. San Fernando máxima de 19 grados. Y Pichilemu tendrá una máxima de 18 grados, según lo que pronostica hasta ahora Meteorred.cl. Banco Central de Chile, indicadores económicos para este 21 de agosto. La UF, 40.860 pesos. UTM de agosto, 71.649 pesos y el dólar, 923 pesos.

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1: Mayoa prepara operativo de seguridad para la fiesta de Santa Rosa de Pelequén. A pocos días de la tradicional fiesta de Santa Rosa de Pelequén en la comuna de Mayoa, autoridades locales y regionales realizaron una nueva reunión de coordinación para planificar las medidas de seguridad que se implementarán durante la festividad. La jornada correspondió a una sesión del Consejo Comunal de Seguridad Pública, liderada por el alcalde de Mayoa, Luis Barra Villanueva, y contó con la participación del Seremi de Seguridad Pública, Nicolás Muñoz, integrante del Consejo Municipal y representantes de las instituciones que forman parte del Consejo. El principal objetivo fue coordinar los aspectos operativos y preventivos para resguardar a los vecinos y a los miles de peregrinos y visitantes que llegarán a Pelequén con motivo de la celebración. Entre las medidas consideradas se encuentra la definición de perímetros, el ordenamiento del comercio y el control de los flujos de tránsito, además de estrategias de prevención y coordinación entre el municipio, las autoridades regionales y las fuerzas de orden.

Seremi de Transportes, claro, si la TNE está al día, alumnos de enseñanza básica no pagan pasaje. Una situación relacionada con el uso de la tarjeta nacional estudiantil TNE fue denunciada por un apoderado del Colegio Moisés Musa al tipógrafo, quien señala que sus hijos estarían pagando pasajes en algunos recorridos de transporte público entre Rancagua y Machalí. Pese a contar con la tarjeta vigente, Rodolfo Fernández, apoderado de un estudiante de quinto básico del señalado establecimiento, relató que el problema comenzó cuando los alumnos comenzaron a utilizar sus TNE en los validadores de los buses. Al momento de que les llegó la TNE, los niños empezaron a marcarla en el validador y este les empezaba a cobrar pasaje. Decía que no tenían saldo, por lo cual tuvieron que cargar las tarjetas y cada vez que iban subiendo, los conductores les indicaban que debían pasar por el validador, señaló. El apoderado aseguró que al consultar con otros integrantes de la comunidad escolar encontró situaciones similares. Del colegio Moisés Musa, de otros colegios también, todos están en la misma situación y son de distintas líneas de buses acá en Rancagua. El Seremi de Transporte y Telecomunicaciones de O'Higgins, Julio Gutiérrez, explicó que la normativa vigente establece que los estudiantes de enseñanza básica están eximidos del pago de transporte público. Existe esta normativa respecto del cobro de tarifa de transporte público a los estudiantes de enseñanza básica, tanto el decreto 20 del año 82 como el decreto 45 del año 89. Ambos del Ministerio de Transporte indican explícitamente que los estudiantes de enseñanza básica están eximidos del pago en el transporte público, así lo sostuvo.

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0: 8 de la mañana con 33 minutos.
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En Rancagua realizaron un homenaje a O'Higgins en el 248 aniversario de su natalicio. En la Plaza de los Héroes de Rancagua se realizó este recién pasado jueves un homenaje a Bernardo O'Higgins en el marco de los 248 aniversario de su natalicio, actividad que reunió autoridades, instituciones y representantes de la comunidad. La ceremonia contó con la participación de personal del ejército, carabineros y bomberos, además de integrantes del Instituto O'Higginiano de Rancagua y representantes de establecimientos educacionales de la comuna. Durante la jornada se llevó a cabo una ceremonia de reconocimiento al llamado Padre de la Patria, junto con el tradicional izamiento de la bandera. Posteriormente, las actividades culminaron con el desfile cívico-militar, instancia que congregó a las distintas instituciones participantes en la Plaza de los Héroes para conmemorar una nueva fecha del natalicio de Bernardo O'Higgins.

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1: Diócesis de Rancagua se unió conmemorando a San Alberto Hurtado con oración, participación comunitaria y gestos concretos de servicio. Parroquias de O'Higgins conmemoraron el Día Nacional de la Solidaridad recordando a San Alberto Hurtado, cuyo testimonio de fe y compromiso con los más vulnerables sigue inspirando a Chile. En la parroquia Nuestra Señora de la Merced de Codegua, la Eucaristía reunió al Club de Adulto Mayor Padre Alberto Hurtado y a integrantes del Colegio Instituto Lautaro. La celebración invitó a renovar la pregunta que marcó la vida del santo: ¿qué haría Cristo en mi lugar? La solidaridad también se vio en Huacargüe, donde la comunidad agradeció la labor de los voluntarios del comedor solidario. En Peumo, los fieles fueron invitados a colaborar con alimentos no perecibles, y en la parroquia La Santa Cruz, junto a establecimientos educacionales, se celebró una Eucaristía especial. En Pichilemu, la misa fue presidida por el padre Claudio Fuensalía y contó con la participación de la Pastoral de Ayuda Fraterna y Acción Social, junto a comunidades educativas. En San Vicente de Tahuatahua participaron colegios de la comuna en una celebración organizada por la Red de Profesores de Religión, la Corporación de Educación y la parroquia. También Nancagua reunió a estudiantes, docentes e instituciones para vivir esta jornada. En Chimbarongo, la parroquia Nuestra Señora de la Merced celebró una Eucaristía con autoridades, instituciones educativas, voluntarios y agentes pastorales. La comunidad agradeció a niños y jóvenes por su compromiso. En la parroquia San José del Manzano, la memoria de San Alberto Hurtado se tradujo en una invitación concreta: llevar pañales para adultos destinados a personas mayores postradas de distintas comunidades. La celebración en la parroquia San José de Chimbarongo contó con la presencia del obispo de Rancagua, Monseñor Guillermo Vera Soto. Así, las comunidades de O'Higgins renovaron el llamado de San Alberto Hurtado a construir una sociedad más justa, fraterna y solidaria, poniendo la fe en acción y mirando con atención al hermano que sufre.

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1: En la región de O'Higgins, 37 establecimientos educacionales se sumaron al compromiso como promotores de salud. Más de una treintena de establecimientos educacionales de la región de O'Higgins suscribieron a través de una carta de compromiso su incorporación a la estrategia que los convierte en promotores de salud. La Seremi de Salud de O'Higgins, a través de la Unidad de Promoción de la Salud, encabezó la ceremonia de firma para el ingreso de las estrategias, establecimientos educacionales promotores de la salud y lugares de trabajo promotores de la salud. La instancia, realizada en Rancagua, marca de manera oficial el hito de ingreso a ambas iniciativas, otorgando a las organizaciones adheridas un plazo de hasta 2 años para implementar sus planes de mejora y optar a la certificación cuya entrega de reconocimiento se realiza en el mes de diciembre. A los 37 establecimientos educacionales se suma el CEFAM Centro de San Fernando, que ingresó a la estrategia de lugares de trabajo promotores de la salud. Con estas incorporaciones, O'Higgins alcanza un total histórico de 188 establecimientos promotores de la salud, liderando a nivel nacional. La Seremi de Salud O'Higgins, Daniela Sabando, destacó el compromiso de las comunidades educativas y el trabajo intersectorial que ha permitido posicionar a O'Higgins como un líder nacional, señalando que la estrategia de establecimientos promotores de la salud en nuestra región es la que ha congregado el mayor número de colegios y establecimientos de educación que se han unido también a esto a nivel país. Agregando que en la jornada incorporamos y firmamos la carta de compromiso de 37 establecimientos nuevos que se incorporan a este trabajo, a este desafío, a este reto. Y también tenemos un lugar de trabajo que es el CEFAM de San Fernando, que se incluye a la estrategia de lugares de trabajo promotores de la salud.

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1: 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A esta hora tenemos una temperatura, sensación térmica de 7 grados en la comuna de Santa Cruz. Llegaremos a una máxima el día de hoy de 19 grados, según lo que pronostica hasta ahora meteored.cl. Nos despedimos ya de esta entrega de noticias aquí en la 94.3. Que tenga buen resto de jornada. Chao.
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2: 8 de la mañana, con 58 minutos.
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30: ¿Qué tal? ¿Cómo están? Les saluda Carlos Maturana. Les doy la bienvenida a esta nueva edición de noticias donde sabremos del aumento de hospitalizaciones y baja inmunización que tensiona la red de salud ante alza de virus respiratorios. Abordaremos declaración del Senado que pide cautela y respetar la presunción de inocencia tras indagatorias por caso Junaev. Hablaremos de la denuncia a carabineros por obligar a estudiantes a desvestirse y hacer sentadillas durante operativo en Quellón.
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30: El Senado pidió respetar la presunción de inocencia ante las indagatorias judiciales tras los recientes allanamientos en dependencias del Congreso por la investigación de presuntas irregularidades en licitaciones de la Junaev. Desde la Cámara Alta manifestaron su total colaboración con la justicia, remarcando la necesidad de respetar la presunción de inocencia y el debido proceso. El ministro del Interior, Claudio Alvarado, indicó que corresponde a una labor exclusiva del Ministerio Público en la que no procede a opinar mientras las indagatorias siguen abiertas.
31: El tema de la Junaev viene siendo cuestionado hace mucho tiempo. Eso ha derivado en aristas de carácter administrativo, en informes de la Contraloría y en acciones del Ministerio Público. Y lo que hoy día acontece es una acción propia del Ministerio Público, en la cual obviamente no podemos tener opinión formal porque es una investigación en curso.
30: El debate surge en un escenario de creciente escrutinio público hacia los organismos del Estado y los representantes de elección popular. En este contexto, diversos legisladores coincidieron en que las filtraciones o juicios anticipados dañan profundamente la confianza cívica y la legitimidad de las instituciones democráticas. Por su parte, el senador Iván Flores advirtió que estos cuestionamientos dañan fuertemente la confianza pública y pidió prudencia, recalcando que los desafíos de la política se superan fortaleciendo la calidad institucional y no con polémicas.
32: Bueno, una cosa es que estén investigado y otra cosa que pudiesen tener responsabilidades, pero en todo caso, al comentario suyo, debo decir que esto no ayuda en nada en la recuperación de la credibilidad y el acercamiento con la ciudadanía. Cualquier cuestionamiento que puedan tener colegas parlamentarios o uno mismo no ayuda en nada a tratar de recuperar el cariño, el respeto y sobre todo la credibilidad. Yo creo que los problemas de la democracia y los problemas de la política solamente se resuelven con buena política y no con este tipo de circunstancias. No hay que ser muy cuidadosos.
30: Finalmente, los parlamentarios reiteraron el llamado a permitir que los organismos fiscalizadores y persecutores desarrollen sus labores de manera técnica y rigurosa, sin interferencias de carácter político y garantizando en todo momento el principio de presunción de inocencia.
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30: Chile registra su nivel más alto de positividad viral del año. Ante esto, el MinSal advirtió que el 70% de las víctimas fatales por influenza no estaban vacunadas en medio de un aumento del 10,4% en hospitalizaciones. María Belén Araya con el informe.
3: Las autoridades de salud en Chile encendieron las alarmas ante un complejo escenario epidemiológico marcado por un alza en la positividad de virus respiratorios que llegó al 54,3%, la cifra más alta registrada en lo que va del año. Patógenos como el rinovirus, el sincicial y la influenza tipo B lideran la circulación viral en un momento en que la cobertura de inmunización apenas alcanza el 78,8% del grupo objetivo. El jefe de epidemiología del MinSal, Jorge Vilches, se refirió al respecto.
4: Vigilancia centinela de infecciones respiratorias agudas graves en 14 hospitales de alta complejidad de todo el territorio nacional, que 7 de cada 10 personas fallecidas por influenza no se encontraban vacunadas para esta enfermedad. Esta es una información relevante porque si también lo queremos ver en las personas que tuvieron casos graves y terminaron hospitalizadas por influenza, el 53% de estas personas no se encontraban vacunadas. Es muy importante también que recuerden que la vacunación es gratuita, está disponible de manera universal inicialmente para quienes forman parte de los grupos objetivos y ya desde hace un tiempo también abierta a la comunidad.
3: Este rezago en la protección de los grupos de mayor riesgo ha tenido consecuencias directas en la letalidad del virus, visibilizando la importancia de acudir a los centros de inmunización antes de que los cuadros deriven en complicaciones severas. El panorama se torna aún más crítico debido a la saturación de la red asistencial, donde los ingresos hospitalarios por afecciones respiratorias crecieron un 10,4% en la última semana, consolidando el periodo de mayor exigencia y tensión médica de toda la temporada invernal.
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30: La comuna de Puyehue dio inicio a la versión 44 del Campeonato Comunal Escolar de Cueca en el gimnasio de Entre Lagos, reuniendo a estudiantes de diversos establecimientos para clasificar a la etapa provincial en Puyehue.
0: La región del Biobío.
30: El balance de seguridad en la provincia constató una baja del 6,8% en los delitos de mayor connotación social, aunque la tasa de homicidios se mantuvo invariable respecto al periodo anterior en Los Ángeles.
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30: Carabineros inició una investigación por una denuncia de un procedimiento en el que los funcionarios habrían excedido sus funciones en un colegio de Quellón, esto en la región de Los Lagos. Los uniformados habrían obligado a los estudiantes a desvestirse y hacer sentadillas. Los detalles los trae Javier Vera en el siguiente informe.
5: Carabineros inició una investigación administrativa luego de que se presentara una denuncia por un procedimiento irregular ocurrido en el Liceo Rayén Mapu de Quellón, en la región de Los Lagos. En este, según lo denunciado, los funcionarios a cargo habrían solicitado a dos estudiantes quitarse sus vestimentas y realizar sentadillas frente a otras personas en el marco de una denuncia por un supuesto hurto de teléfono. Desde el Colegio de Profesores manifestaron su más energético rechazo y exigieron sanciones por el procedimiento realizado por efectivos de carabineros. Habla el presidente del Colegio de Profesores, Mario Aguilar.
6: Esto no puede normalizarse. Los efectivos policiales y carabineros de Chile, que cumplen una función muy importante para la seguridad del país, no puede incurrir en este tipo de procedimiento. La denuncia que se ha hecho es demasiado grave. Esto requiere una explicación del alto mando y medidas del alto mando de carabineros muy, muy ejemplarizadoras. Y también requiere un pronunciamiento de las más altas autoridades del país. Yo le pregunto al presidente si está de acuerdo con que estudiantes sean desvestidos, con que estudiantes sean sometidos a tratos vejatorios.
5: Actualmente el caso quedó sujeto a dos procesos paralelos, ya que por una parte desde Carabineros existe una investigación administrativa para establecer si existió alguna actuación irregular de los funcionarios, quienes no encontraron el artefacto sustraído.
30: Continúan los coletazos asociados al sistema impulsado por el Ministerio de Hacienda para agilizar la tramitación de grandes inversiones. El ministro Jorge Quirós rechazó que estas medidas hayan favorecido al proyecto inmobiliario Alto Santorini, ligado a su hermano Víctor Quirós y que contempla una inversión millonaria cerca de las dunas de Concón. Aseguró que el mecanismo únicamente busca acelerar las decisiones de los organismos y no influir en que éstas sean favorables o negativas.
7: A ver, lo que me acaba de señalar y que señaló siempre es totalmente falso. El Ministerio de Hacienda no tiene ninguna decisión que tomar respecto de ningún proyecto o evaluación. El cambio de tiempos en los procesos de evaluación ha beneficiado a 21.000 millones de dólares en proyectos. Son cambios de tiempo en la resolución de los expedientes que no tienen nada que ver con el contenido de los expedientes. Y por lo tanto, todo lo que se ha señalado es absolutamente falso.
30: A la controversia se suma la planta de producción de sales de potasio, iniciativa del grupo Errázuriz, por 142 millones de dólares en el Salar de Atacama. Según los antecedentes publicados por CIPER, el Comité de Ministros aprobó el proyecto en mayo, pese a observaciones del Servicio Nacional de Geología y Minería sobre posibles infracciones hacia aguas subterráneas. El caso también genera cuestionamientos por vínculos previos. Durante 2025, el grupo Errázuriz contrató a Quirós y Asociados, antigua consultora del actual ministro, para analizar una posible alianza relacionada con el litio. Entre los autores estuvo Tomás Bunster, quien actualmente trabaja en Hacienda y participa en el seguimiento de tramitaciones ambientales. Quirós ha defendido la política señalando que durante el primer semestre se aprobaron cerca de 140 proyectos por 21 mil millones de dólares y enfatizó que Hacienda no tiene atribuciones para determinar la aprobación ambiental de iniciativas específicas.
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30: El municipio avanza en las obras de renovación y mejoramiento integral de la emblemática Plaza Colombia, proyecto que busca revitalizar

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1: 9 de la mañana con 30 minutos.
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0: Muy buenos días, amigos y amigas. ¿Cómo están? Bienvenidos a nuestro programa Punto de Vista Matinal. ¿Cómo están? Todos bien, esperando que se encuentren muy, pero muy bien ya en este último día de la semana, en este día viernes 21 de agosto de este 2026, en donde ya estamos prácticamente cumpliendo la misión, estamos cumpliendo la meta. Faltan aproximadamente 9 días para que termine el mes de agosto y esperamos pasarlo de la mejor manera y recibir el 9.º mes del año de la mejor forma. Y por supuesto, usted siempre conectado a través de la 94.3. Le damos la más cordial bienvenida a nuestros amigos, auditores que ya se incorporan a nuestra sintonía y por supuesto disfrutarán como siempre de la música, de las entrevistas, la conversación, los datos culturales, los buenos panoramas y por supuesto ahí una que otra mención que realizamos como siempre en nuestro programa. Así es, amigos y amigas, el día de hoy pasamos de inmediato a la línea telefónica porque estamos conectados junto a nuestro core, representando al a los vecinos y vecinas en el gobierno regional de Colchagua. Está junto a nosotros militante republicano don Edgardo Vargas Bolvarán. ¿Cómo está, don Edgardo? Bienvenido. Sí, estamos reconectando de inmediato la llamada junto a nuestro core. Ahí lo teníamos en línea, pero algo, usted sabe la conectividad muchas veces en los sectores rurales es debido también al arduo trabajo que se realiza en las 33 comunas de nuestra región. Muchas veces la conectividad nos juega ahí. Sí, ahí estamos ya conectados junto a nuestro core. ¿Cómo está, don Edgardo?
1: Hola, Rafa. Bienvenido. Bien, pues tú aquí muy contento de estar debutando en Punto de Vista Matinal.
0: Así es. Oiga, core, ¿cómo ha estado usted? ¿Cómo ha andado la cosa en estos días?
1: Bien, pues aquí contento, ya el clima está cambiando. Tú dijiste que faltan 9 días para que termine septiembre y 27 días para que llegue el 18.
0: Exacto, está a la vuelta de la esquina la cosa. Y después del 18 sí. Ya el fin de año ya aparece muy, muy cercano.
1: Así es. Oye, Rafa, ¿sabes? Me escucho yo de vuelta, me molesta un poquito.
0: Perfecto, vamos a corregirlo de inmediato. Ahí está. Perfecto. Oiga, don Edgardo, tenemos conversación el día de hoy porque es importante también este gran proyecto que ya tiene financiamiento desde parte del gobierno regional con respecto, también lo hemos vivido, ¿eh? Este ha sido un invierno bastante duro, bastante intenso, hemos tenido muchísimas precipitaciones. De hecho, la próxima semana, desde el día martes en la madrugada hasta el día sábado en la mañana, tendremos un tren de sistemas frontales que llegarán a nuestra zona y el gobierno regional aprobó aproximadamente 1.000 millones para limpiezas de esteros en nuestra región de O'Higgins. Don Edgardo, una iniciativa también que viene a contribuir con el medio ambiente en nuestra región de O'Higgins.
1: Sí, bueno, a ver, este proyecto lleva por nombre Conservación de Cauces Naturales, Recurso Hídrico 2026-2027, que se desarrollará entre el gobierno regional y el MOP O'Higgins por medio de la Dirección de Obra Hidráulica.
0: ¿Se escucha bien, Core?
1: Le escucho un eco, pero ya me estoy acostumbrando.
0: Ya, perfecto.
1: Y, bueno, estos son aproximadamente 1.090 millones de pesos. Sabemos que hicimos un esfuerzo relevante para poder financiar este tipo de obra dentro de la región, que son absolutamente necesarias ante el cambio climático que estamos enfrentando. Pero sabemos que esta es una pequeña porción. La verdad, estamos con los puntos más críticos. Y le escucho una música ahora.
0: Sí, ahí está la cortina. Esa es la cortina que tenemos por debajo de la conversación.
1: Ah, perfecto.
0: Sí, que estamos con nueva conectividad. Tratamos de poder poner en marcha nuevo equipamiento. Tenemos ahí nuevas cositas, nuevo equipamiento. Así que lo estamos poniendo en marcha acá en la 94.3.
1: Sí. Entiendo, ya, mira. Entonces te comentaba que esto busca priorizar aquellos puntos más críticos de los esteros más críticos. Entonces, es una pequeña porción, la verdad, un trabajo más profundo de lo que se requiere para enfrentar una emergencia o la emergencia que vivimos hace una semana atrás. Estamos hablando de 10.000, 15.000 millones de pesos, lo que es el 10% o 15% del claro. Presupuesto del gobierno regional en un año. Entonces, claro. Para nosotros eso es bastante inviable. Tuvimos que hacer una priorización bastante intensa respecto a aquellos puntos que no han tenido limpieza en los últimos años y que a la vez siendo una situación bastante compleja respecto a la emergencia.
0: Don Edgardo, primero que nada, ¿estos fondos a quién serán entregados para realizar este trabajo? ¿Será una adjudicación directa, alguna licitación directa hacia el gobierno regional de algunos empresas, por así decirlo, algunos oferentes con respecto a esta limpieza, o será distribuida a los municipios? ¿Cómo será entregado los recursos?
1: Este es un proyecto que se va a realizar en conjunto al Ministerio de Obras Públicas de O'Higgins por medio de la Dirección de Obras Hidráulicas, que son los encargados del encauzamiento de los esteros.
0: Perfecto.
1: Y ellos, por supuesto, realizarán las licitaciones respectivas para las distintas obras que están repartidas en las tres provincias de nuestra región.
0: Perfecto, o sea, directamente entonces con el Ministerio de Obras Públicas y será entonces en conjunto este desarrollo de este proyecto.
1: Correcto, hay limpieza en esteros de Mayoa, de Mostazal, también en nuestra provincia de Colchagua, el estero de Las Arañas, sector Los Olmos, San Francisco del Huique, Palmilla. Se considera un tramo de encauzamiento en el sector de 8.700 metros.
0: Perfecto.
1: Para el estero Las Arañas de el Huique, Palmilla.
0: Oiga, hay otro. Oiga, Core, y esta, por ejemplo, esta responsabilidad, porque el gobierno regional está colocando un presupuesto importante para la limpieza de estos cauces, pero me imagino que también habrán responsabilidades detrás de quién tiene que mantener bienes nacionales, por ejemplo, los canalistas.
1: No, en este caso, no, hay que distinguir, porque Perfecto. Hay que distinguir los cauces naturales de los cauces artificiales.
0: Okay.
1: Los cauces artificiales son principalmente los canales de regadío construidos por el ser humano para el riego agrícola. Ya, eso es distinto. Aquí estamos hablando de los cauces naturales, que son prácticamente esteros abandonados, y que muchos de estos esteros solo llevan agua en invierno cuando llueve.
0: Claro.
1: Sobre todo en Cardenal Caro. Entonces son esteros que el Estado tiene que hacerse cargo. Y aquí hay dos responsables. Uno, la Dirección de Obra Hidráulica, que tiene que ver con el encauzamiento, es decir, darle un cauce al estero, pero también los esteros son bienes nacionales de uso público. Por lo tanto, los municipios también son responsables de la limpieza de los esteros que pasen por su territorio. Entonces, nosotros sabemos que la mayoría de los esteros está ubicado en comunas rurales, pequeñas comunas rurales, con poco financiamiento, pero con extensas longitudes de estero. Por lo mismo, es muy difícil para que los municipios hagan cargo. En claro. El caso de Peralillo, un proyecto que a mí, yo insistí hasta el final, que me hubiera gustado que estuviera aquí, el estero Los Patos. El estero Los Patos fue encauzado hace 2 o 3 años atrás. Y la razón de obra hidráulica es que existen otros esteros que no han sido encauzados en décadas.
0: Claro.
1: Por lo tanto, requieren priorización. Y el estero Los Patos, el municipio realizó una limpieza previo a esta lluvia, que fue bien efectiva, pero era una limpieza en un punto crítico donde pasa el pueblo.
0: Claro.
1: Pero pueblo abajo, deben haber kilómetros de estero que no están limpiados.
0: Claro, y eso afecta, se apresa el agua, queda ahí, se represa el agua, puede generar también riesgo para la ciudadanía, con inundaciones, con cosas que trae el invierno, y es por eso que esta iniciativa también viene. Y aparte, Core, que el cambio climático muchas veces, o lo que estamos viviendo con estos fenómenos del Niño, el fenómeno de la Niña, que muchas veces llegan distintas. Distintas problemáticas climáticas que afectan, hemos estado la hemos vivido prácticamente toda, sequía, hemos estado ahora con abundantes lluvias.
1: Ese otro tema, Rafa, que también no. Aquí hubieron una década o más de sequía.
0: Claro.
1: Entonces hubo una dejación en cuanto a la limpieza de estero.
0: Claro.
1: Porque no estábamos acostumbrados a que fluyera tanta agua por ello. Y ahora no estamos viendo que el cambio climático está avanzando hacia otra dirección. Está cayendo gran cantidad de agua en poca hora y los esteros se saturan, pero de una.
0: Claro que sí. Oiga, Core, esto también es, bueno, me imagino que también durante los próximos años será algo que estará en tabla, porque necesitamos recuperar los cauces naturales en nuestra región de O'Higgins, ya sea del río Tinguiririca, ya sea del río Cachapoal, ya sea de distintas brazos o vertientes que fluyen De forma natural en nuestra región de O'Higgins, que no han tenido mantenimiento, usted lo dijo, más de una década de sequía, en donde me imagino que también habrán otros proyectos más adelante o para el próximo año también estudiarlo y dejar algunos fondos reservados para este ítem que año a año se vuelve más importante, ¿no?
1: Para allá voy, pero primero quiero terminar de nombrarte los esteros que serán limpiados.
0: Perfecto.
1: También está el estero La Leonera en Graneros, el estero Vallidango en Navidad, estero Los Lingues en Litueche, estero del Monte, sector Molineros que te cura, que involucra comunas de Pumanqui y Peralillo, quebrada Perdillero, sector Las Papas, Paredones, quebrada Los Pocheros, Paredones, Pichilemu, estero Los Corralones, sector Isla de Yaquil, Santa Cruz. Se Perfecto. Considera un tramo de encauzamiento en el sector de 1600 metros de longitud.
0: Perfecto.
1: Y eso.
0: Sí, ese es el último que usted nombra ahí en el sector de Los Corralones. Ahí, vecinos míos, hay un gran saludo al sector de Isla de Yaquil, ahí a toda mi gente que siempre está conectada junto a nosotros. Ha tenido problemas bastante importantes, han habido trabajos desde la municipalidad que no han sido suficientes, han habido trabajos desde particulares que tampoco han logrado, y esperamos que con este también pueda ser trabajado de buena manera para la seguridad de los vecinos que... Cada vez que llueve en ese sector específicamente, corren el riesgo de inundaciones debido también a la falta de mantenimiento.
1: Exactamente. Entonces, eso busca este proyecto, actualizar un poco la limpieza de los esteros. También aprovechamos de conversar con la Dirección de Obras Hidráulicas, con quienes hemos realizado trabajo de limpieza de esteros en este caso. También anteriormente, construcción de defensas fluviales en los ríos, que eso es otro tema.
0: Claro.
1: Y también son los encargados de ver el agua potable rural de nuestra región, donde Exacto. tenemos un tremendo desafío. Yo los veo muy motivados a esta nueva dirección de obra hidráulica de nuestra región, del gobierno del presidente Kast, con prioridades súper claras. Están levantando proyectos hacia el gobierno regional, y por lo mismo yo también espero que no exista un egoísmo político respecto a esto.
0: Exacto.
1: Es decir, nos vamos a castigar porque viene de un sector político distinto. Yo creo que aquí hay que evaluar la calidad de los proyectos y más aún la urgencia que tienen estos temas y la prioridad como es el agua potable rural. O sea, si a veces uno va a una actividad del gobierno regional, un 8%, inauguración de alguna sede en algún sector rural, y la verdad ese tema es secundario, porque la gente de lo que te habla es del agua potable rural, claro. de que la PR no está dando la capacidad, de que el pozo está muy pequeño, de que hay vecinos demandando también más conexiones, otros sectores que llevan décadas esperando el agua potable.
0: Exacto.
1: Entonces ahí también tenemos una prioridad y queremos, yo vi en los consejeros una voluntad de avanzar en eso, pero también ahí requerimos también la colaboración del gobierno regional para poner como prioridad este tema, porque la frase el agua para las personas y para las comunidades no puede ser solo un eslogan que se utilice para sacar réditos políticos, sino que tiene que ser un mecanismo para realmente atacar un problema público importante en nuestra región, porque el 40% de la población, según nos informó ayer la Dirección de Obras Hidráulicas, el 40% de la población de nuestra región, me refiero, se abastece de agua potable rural.
0: Claro,
1: una cifra no menor.
0: Una cifra importante, prácticamente la mitad de la región, un poquito menos de la mitad.
1: Sí,
0: o prácticamente. Sea, claro, o sea, es muchísima gente, muchísimas personas, muchísimas familias que...
1: Y si tú sumas la gente que vive en sectores rurales y que no tiene agua potable rural, si nosotros conectáramos a gente a agua potable rural, te aseguro que sería la mitad de la población de la región.
0: Exacto. Claramente. Claramente que sí, la necesidad del agua potable y es una necesidad real y por supuesto que hay que también priorizarla de parte del gobierno regional. Yo le quería volver a la pregunta anterior antes ya que vamos finalizando nuestro contacto, Core, son las 9 de la mañana con 46 minutos. Preguntarle también si es que sabemos que también van a continuar las precipitaciones el próximo año, ya venimos de años del 2023 con las inundaciones también acá en Colchagua, 2024, 2025, ahora el 2026 con mucha precipitación, y se espera que para los próximos años también puedan aumentar algunas precipitaciones. ¿Van a seguir ustedes dejando este ítem o pudiendo también priorizar proyectos de la misma índole para también encauzar los ríos, para poder también limpiar los esteros, para poder tener mantenimiento en esos cauces fluviales de nuestra región de O'Higgins?
1: Yo pregunté lo mismo ayer en la sesión del CORE, y lo que nos dijo la Dirección de Obras Hidráulicas fue tanto lo que tuvimos que priorizar y excluir para poder sacar este proyecto adelante, que automáticamente nos quedó construida la lista para el 2027.
0: Claro.
1: Entonces, ellos ya tienen la lista. Por lo tanto, lo que tienen que hacer es ingresar el proyecto al gobierno regional para poder guardar un ítem respectivo para el próximo año. Pero sin duda que hay muchas prioridades hoy día en la región. Imagínate el agua potable, la ambulancia, temas de salud también. Entonces, son muchas prioridades que tenemos que ver cómo repartimos la torta y que el fondo sea equitativo para toda la área y que todas las áreas puedan ir enfrentando sus urgencias más relevantes.
0: Así es. Bueno, un tema importante también para nuestra región de O'Higgins, en donde el gobierno regional y también el consejo regional se está haciendo cargo también de las problemáticas, y eso es lo importante. Se están destinando recursos a cosas que sí son necesarias y urgentes para nuestra región de O'Higgins, y por supuesto también eso se va conjugando con la compra de implementación para bomberos, también con la ayuda que siempre se le entrega a nuestras policías, también con distintos ítems que tienen que ver también con el desarrollo de nuestra región de O'Higgins. CORE, muchísimas gracias por estar junto a nosotros y a seguir trabajando por los vecinos y vecinas de Colchagua en el gobierno regional.
1: Muchas gracias, Rafa. Que estén muy bien. Muchas gracias por el contacto.
0: Ahí estábamos junto a nuestro CORE, don Edgardo Vargas Bolvarán, que estuvo junto a nosotros conversando este tema tan, tan importante para nuestra zona en esta época del año, como tiene que ver también con las limpiezas de los cauces naturales del agua en nuestra región de O'Higgins. Sabemos que nos trae problemáticas, es algo que hay que hacer, hay que algo que tomar conciencia y por supuesto tener ahí las manos a la obra en este trabajo. ¿Nos vamos a ir un temita musical, don Miguel? Perfecto, tema musical, 9 de la mañana con 49 minutos y ya estamos de vuelta.

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1: Muy bien, ya estamos de vuelta, estamos de regreso a través de la 94.3 cuando son exactamente ya las 9 de la mañana con 53 minutos, en donde ya vamos a comenzar a retirarnos de los estudios para dejar el pase a Cristian Lobos, que ya está preparado con su pauta, con su computador, con sus entrevistados y por supuesto con todo el sentido del humor que caracteriza a nuestro colega que llegó hace poco, pero lo hemos recibido bien, ¿no? ¿Sí? ¿Se ha sentido bien, Cristian Lobos, usted acá? Más o menos, ¿cómo que más o menos nomás? ¿Cómo que cambiaría el radio control? No, no, no me, no me estés metiendo. Ah, ok. Recuerdos, recuerdos de antaño. Así que usted no se mueva de nuestra sintonía porque ya se nos viene Cristian Lobos junto a Uno Región y su programa Más Temprano que Tarde para dejarnos informados, por supuesto, y con toda la actualidad de nuestra región de O'Higgins. Yo soy Rafael Vázquez y nos encontramos la tardecita, pues a las 4, ¿no? A las 4 en punto, en vivo y en directo. Y mañana juega Deportes Santa Cruz. Oh, tengo pega toda la semana, ya. Nos vamos a ir despidiendo. Soy Rafael Vázquez, esto fue Punto de Vista Matinal. Besos y abrazos. Chao, chao.
0: 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Atención, el reloj marca las
2: 9 de la mañana con 55 minutos.
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1: Hola, ¿cómo están? Buenos días, bienvenidas, bienvenidos a otra nueva edición de Más Temprano que Tarde, aquí en Radio Santa Cruz FM en el 94.3 de la frecuencia modulada, www.santacruzfm.cl, y como siempre por las pantallas de Uniregión Televisión, tanto en el cable operador Coltrane y en Power Visión, cubriendo gran parte de nuestra región de O'Higgins, por nuestras señales abiertas, ¿cierto? Por el cable. Y cubriendo todo el país y el resto del mundo a través de nuestra señal online. Día viernes 21 de agosto. Queda solamente un mes del invierno, que ha sido bastante crudo, bastante complejo para varias regiones, incluida la nuestra, pero aquí no tanto. En la región de O'Higgins sí, lamentablemente. Particularmente en el norte del país, bueno, hemos visto esta semana que han habido complicaciones en la región de Antofagasta, en el sector de la comuna de Tocopilla, por ejemplo, donde el invierno ha sido bastante devastador. Lo vimos también en la región de Atacama y la región de Coquimbo, bueno, en Valparaíso, en la región metropolitana, para qué decir, O'Higgins, que fue en menor escala, y en el sur de nuestro país, que también han tenido algunas complicaciones, ¿cierto? Nuestros compatriotas durante este invierno que todavía nos queda. Según meteorología, la próxima semana, al parecer, por ahí martes o miércoles, estaría llegando nuevamente otro sistema frontal. Así es que esperamos que, por supuesto, usted se prepare y que no tengamos ninguna complicación acá en nuestra zona. Hasta las 11 te vamos a acompañar con invitados, ¿cierto?, acá en los estudios, con noticias que han ocurrido durante las últimas 24 horas, con temas muy importantes, por supuesto, que queremos abordar con todos ustedes que habitualmente están en nuestra sintonía. Vamos a saludar a quienes hacen posible nuestro programa y luego entramos al desarrollo, ¿cierto?, de la conversación y de las informaciones aquí en Más Temprano que Tarde.
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2: Seguimos acá en Más Temprano que Tarde por Radio Santa Cruz FM y por las pantallas de Uniregión Televisión. 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Bueno, dentro de un rato más vamos a conversar con Natalia González Bañados. Ella es presidenta del Consejo para la Transparencia. Va a hablar temas sumamente importantes, ¿cierto?, para la transparencia, sobre todo el buen uso de los recursos públicos, que ha estado en el tapete durante las últimas semanas, durante las últimas horas principalmente, a propósito del escándalo en Junaem y todo lo que ha pasado también en otros estamentos públicos. Pero también durante hoy, esta mañana, ha estado bien movida la región de O'Higgins, porque hoy viernes 21 de agosto se desarrolló bien temprano un operativo en el complejo penitenciario de Rancagua, conocido como La Gonzalina, esto es por el Bypass Rancagua, hasta donde llegaron buses para concretar el traslado de internos. En el lugar también se registró la presencia de personal especializado del GOPE. Bueno, todo este procedimiento se enmarcaría en la operación Cancerbero, plan de gendarmería que contempla el traslado de internos de alta peligrosidad desde distintos recintos penitenciarios del país hacia el nuevo complejo penitenciario de La Laguna en la ciudad de Talca. Ayer, por ejemplo, hubo traslado de reos de internos desde Valparaíso, desde la cárcel de Valparaíso hacia Talca, y esta mañana desde la cárcel La Gonzalina, ahí en la ciudad de Rancagua. Bueno, esta iniciativa busca avanzar en la segregación de personas privadas de libertad según su nivel de peligrosidad y reforzar las condiciones de seguridad al interior de los recintos. Esta es una noticia en desarrollo, que bueno, todavía están los procedimientos que se estaban desarrollando en la capital regional, y donde, bueno, ya está en uso, ¿cierto? Está en funcionamiento, aunque había comenzado a funcionar el año pasado, pero con poquitos internos, no más de 300, ¿cierto?, en esta cárcel de Talca, esta nueva cárcel de Talca, y que, bueno, fue inaugurada, recordemos, por el expresidente Gabriel Boric, y que una cárcel que se comenzó a construir durante el gobierno del presidente Sebastián Piñera. Bueno, también hay otra cárcel en la zona de el norte de nuestro país, donde también ya muy pronto va a entrar en funcionamiento, ¿cierto? Ahí en el desierto de Atacama, ahí hay otra cárcel que también ya no me recuerdo el nombre en este momento, pero sí, ya muy pronto va a entrar en funcionamiento esa cárcel, que también va a estar destinada seguramente para reos de alta peligrosidad, para ir un poco segregando, obviamente, los internos en las distintas cárceles de nuestro país. No olvidemos que hay una sobrepoblación en varios, en la mayoría, ¿cierto?, de los recintos penitenciarios, y por lo tanto, importante todo el trabajo que está haciendo Gendarmería en conjunto con el gobierno. Bueno, y a propósito de transparencia, sin duda que una de las noticias más importantes de esta semana ha sido este operativo de la PDI, donde más de 80 PDI, varias ciudades y con senadores en la mira sobre estos masivos allanamientos por el denominado caso de la Junae. Bueno, la Policía de Investigaciones, recordemos que realizó una serie de allanamientos por la investigación de presuntas irregularidades en las licitaciones del programa de alimentación escolar PAE, incluyendo las oficinas de JUNAEP y el Congreso Nacional, donde se habrían incautado los celulares de senadores Sergio Gaona de la UDI y Miguel Ángel Calisto, de Independiente, ¿cierto?

ex demócrata. Según detalló el prefecto David Castro, jefe de la Brigada de Investigadores de Delitos Económicos, fueron más de 80 funcionarios los que se desplegaron en diferentes comunas de la región metropolitana y también en ciudades como Iquique, Copiapó, La Serena y Coyhaique. Anteriormente lo habían hecho también acá en Rancagua. Bueno, olvidemos que este escándalo de la JUNAEP se derivó y partió acá con una investigación que se realizó en nuestra región de O'Higgins, lamentablemente, donde, bueno, se inició, ¿cierto?, este expediente a la empresa Socer, que está a cargo, ¿cierto?, de la alimentación de los distintos establecimientos educacionales de nuestra zona. Bueno, con ello, dijo, se logró la incautación de diferentes dispositivos móviles como computadores, teléfonos y también documentos de relevancia. Eso sí, el prefecto descartó que por el momento existan detenciones por la causa. O sea, no hay ninguna persona detenida. Sí, se incautaron computadores y otro elemento para la investigación. Además, consultado por si dentro de lo incautado están los celulares de los senadores Gahón y Calisto, replicó, como señalé, dentro de las diligencias que se efectuaron, se realizaron las incautaciones de teléfonos, dispositivos de diferentes personas que estarían involucradas en esta investigación. Bueno, Castro destacó que los allanamientos se realizaron en una orden del cuarto juzgado de garantía que permitía la incautación, la entrada y registro de algunos domicilios. Bueno, recordemos que las diligencias fueron dirigidas por la fiscal de alta complejidad Oriente, Constanza Encina, quien dijo que estas son bastante relevante para la investigación que seguíamos, que tiene relación con varios delitos que se están investigando: fraude al fisco, soborno, cohecho, lavado de activos, tráfico de influencias, entre otros delitos de corrupción, todos ellos en el marco de las licitaciones del programa de alimentación escolar de la JUNAE, la Junta Nacional de Auxilio Escolar y Becas. Bueno, la persecutora dijo que los delitos habrían ocurrido principalmente aquí, pues, en la región de O'Higgins. Sin embargo, creemos que la investigación va a dar cuenta de que también ocurría en otras regiones del país. Así calificó como exitosa la jornada, señalando que lo que logramos obtener, todos los medios que necesitábamos, sin duda que se logró el objetivo. Ahora la investigación se encuentra en carácter reservada, por lo tanto no voy a dar antecedentes en relación a la dinámica de los hechos y qué es lo que se está investigando, solo a grandes rasgos, acotó, señalando que tras revisarse lo ahora recopilado, se va a tomar una decisión respecto a posibles formalizaciones o desafueros. Y esto sin duda lo último que ha causado bastante impacto en el Congreso Nacional, porque pueden haber varios senadores desaforados. Y esto también afectaría la mayoría, la mayoría que tiene en este momento en el Senado el actual gobierno. Por lo tanto, podría cambiar el panorama de cara a las futuras leyes, ¿cierto?, que está impulsando el actual gobierno. Finalmente, consultada por el caso específico de los senadores, planteó que su participación en la trama podría enmarcarse en varios delitos de cohecho. Sin embargo, negó dar más detalles, así como precisar la cantidad de imputados en la causa. Bueno, recordemos que según informó la unidad de investigación, ¿cierto?, de un conocido medio de comunicación capitalino, la fiscalía indaga una presunta red que habría favorecido a la empresa Socer, que está a cargo, ¿cierto?, de la alimentación, como ustedes lo saben, de entregar la alimentación a los

0: del Partido Comunista. Al respecto, el director de la JUNAE, Fernando Peña, aseguró que la indagatoria se originó a partir de una denuncia presentada por la propia institución y mencionó como involucrados al ex jefe jurídico Alejandro Leiseca y a la ex directora Camila Rubio. Todo cierto del gobierno anterior. No olvidemos que, esto saltó el escándalo cuando, ¿se acuerdan ustedes? Las famosas 30 raciones por más de 3.000 y tantos millones de pesos, o sea, las raciones de más caras que han ocurrido en la historia de nuestro país. Y bueno, es una noticia en desarrollo que seguramente esta investigación van a caer muchas personas que estarían involucradas, obviamente, en este escándalo que ha salpicado, ¿cierto?, a la JUNAEB y que tiene que ver con la alimentación de nuestros niños y niñas de los establecimientos educacionales de nuestro país. ¿Vamos a una pausa musical? Sí, don Miguel, vamos a una pausa musical y luego seguimos con más novedades aquí en Más Temprano que Tarde.
1: ¿Qué hacemos, Andrés, con esta gente?

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2: 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Vamos a tener a Delfín Vidal, dueño de Delvia, en los próximos días. Nos va a acompañar también porque tiene varias novedades que contarnos. Delfín Vidal de Delvic aquí en nuestro programa Más Temprano que Tarde de la Radio Santa Cruz, en conjunto con el canal Uniregión Televisión. Bueno, agradecer la sintonía, como siempre, a cada uno de ustedes, nuestros auditores en las distintas comunas de Colchagua, de Cardenal Caro y de la hermosa provincia de Cachapoal. ¿Saben dónde nos escuchan, don Miguel? El otro día, mira, ayer, anteayer, del sector de Pichidegua, el sector de Larmagüe. Sí, un saludo para la gente de Larmagüe que está en nuestra sintonía a esta hora de la mañana. Vamos con una noticia de último minuto que está ocurriendo en Santiago en estos instantes, ya que suspenden actividades en la USACH y también en la Universidad Diego Portales por amenaza de masacre y aviso de bomba. Bueno, la USACH cerró su campus luego de recibir una amenaza de ataque armado, mientras que la Universidad Diego Portales trasladó sus actividades a modalidad remota tras un aviso de bomba. Bueno, dos universidades de Santiago modificaron por completo sus actividades académicas para hoy viernes 21 de agosto, luego de recibir amenazas de distinta naturaleza a través de correos electrónicos. Bueno, se trata de la Universidad de Santiago de Chile, la USACH, y la Universidad Diego Portales, que adoptaron medidas preventivas ante posibles riesgos para sus comunidades. En el caso de la USACH, la Casa de Estudios optó por mantener cerrado su campus de la comuna de Estación Central, ahí en pleno centro de la capital, tras recibir un mensaje cuyo asunto señalaba "haré una masacre". De acuerdo con los antecedentes difundidos, el autor del correo amenazó con ingresar armado con una pistola y un cuchillo, lo que llevó a suspender las actividades presenciales por razones de seguridad. Bueno, en tanto que la Universidad Diego Portales decidió suspender la presencialidad luego de recibir un aviso de de bomba. Como medida preventiva, las clases de pregrado y posgrado se realizarán de manera remota a través de Zoom y Canvas durante toda la jornada en este centro de educación. Me refiero a la Universidad Diego Portales. Desde la institución explicaron que las actividades de formación práctica que involucran a terceras personas y que realizan mayoritariamente fuera de los campus seguirán las orientaciones específicas de las distintas unidades académicas. Bueno, la UDP, la Universidad Diego Portales, agregó que las evaluaciones presenciales serán reprogramadas en coordinación con las escuelas, mientras que las evaluaciones no presenciales, como tareas, entrega de taller y trabajos, continuarán conforme al programa de cada asignatura. Además, las labores administrativas también se desarrollarán de manera remota. Por tanto, las medidas adoptadas por ambas universidades responden a criterios preventivos mientras se evalúan los alcances de las amenazas y se mantienen las coordinaciones de seguridad correspondientes. Bueno, ya están los efectivos, como era obvio, ¿cierto? Efectivos policiales apostados en las inmediaciones de ambos centros educacionales por amenaza de masacre y aviso de bomba, tanto en la USACH, de la sede, ¿cierto?, central de la comuna de Estación Central, y la Universidad Diego Portales, que también están en las inmediaciones de la comuna antes mencionada. Bueno, y nos vamos con una buena noticia después de este tema que también obviamente preocupa, a propósito de este aviso de bomba. Esperamos que ojalá no pase a mayores, que sea obviamente una falsa alarma, que lamentablemente ocurre en algunos establecimientos educacionales, sobre todo en los últimos años, porque hoy se están cumpliendo, ¿saben qué?, 22 años. Es oro para Chile. ¿Se acuerdan ustedes ese gran relato de Fernando Solabarrieta? Bueno, un día como hoy, Nicolás Massú y Fernando González le dieron el primer oro olímpico para Chile. Sin duda, una gesta heroica muy, pero muy importante, porque hoy viernes se cumple un año más del recordado logro de estos tenistas chilenos. Bueno, este deporte, el deporte blanco, como se le conoce, que nos ha dado buenas alegrías. No tan solo con Nicolás Massú, con Fernando González, con Marcelo Ríos y con los actuales tenistas, sino que también en el pasado con Jaime Fillol, Guillermo Vila, bueno, y tantos, Araya, ¿cierto? Anita Lizana, que también fue parte importante y una de las pocas tenistas mujeres que hemos tenido y que también han tenido logros importantes para nuestro país. Pero sin duda que lo que hicieron en un día como hoy, hace 22 años, los tenistas chilenos Nicolás Massú y Fernando González escribieron la primera página dorada del deporte chileno en uno de los Juegos Olímpicos al ganar la medalla de oro en dobles en Atenas 2004. Oye, ¿cómo ha pasado el tiempo, don Miguel? Parece que ayer nomás estábamos ahí todos pendientes del televisor, ¿cierto? Celebrando ahí el relato de Fernando Solabarrieta, cuando Fernando González y Nicolás Massú nos entregaban el primer oro, y bueno, y después de manera individual también el Nico Massú, que realmente es un deportista que es un ejemplo para todos quienes practican cualquier disciplina deportiva, que cuando se quieren lograr las cosas, obviamente los objetivos, uno se pone una meta, se pueden lograr, ¿cierto? Con disciplina, con trabajo, con profesionalismo. Bueno, tras una semana extenuante, los deportistas nacionales se enfrentaron el sábado 20 de agosto en la final de los alemanes Nicolás Kiefer y Rainer Schüter, quienes llegaron con un par de días de descanso e incluso dispusieron de 4 puntos de campeonato, pero la tenacidad de los chilenos les permitió revertir su suerte pese al cansancio de su intensa competencia. Bueno, fue así que como tras 3 horas, escuche bien, 3 horas y 43 minutos de tenis para ganar 6-2, 4-6, 3-6, 7-6 en un tiebreak y 6-4 subirse al podio más alto y otorgarle la primera medalla dorada en la historia de nuestro país. Sin duda fue un hecho muy importante y que por supuesto lo recordamos a esta hora aquí en Más Temprano que Tarde.

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1: Ya estamos de regreso acá en los estudios de la Radio Santa Cruz. 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Bueno, nos visita acá a Santa Cruz la presidenta del Consejo para la Transparencia. Oye, está, es cierto, es justo, pero en el clavo para conversar con ella, Natalia González Bañado, la presidenta del Consejo para la Transparencia, ¿cierto? Y que queremos hablar de temas sumamente importantes y de qué se trata su visita acá a la comuna de Santa Cruz. ¿Cómo está, Natalia? Buenos días, bienvenida a la radio.
2: Muy buenos días, muchas gracias por acogerme aquí en la radio esta mañana. Muy contenta de estar acá, qué linda su comuna.
1: Ah, no, Santa Cruz.
2: La verdad, es que es un placer, un privilegio poder compartir con ustedes. ¿Qué nos trae aquí? Varias cosas. Primero, hemos tenido reuniones técnicas con los equipos del gobierno regional. ¿Ya? Porque una de las cosas que hace el Consejo para la Transparencia, para que las personas sepan, es que nosotros fiscalizamos a que las reparticiones públicas, gobiernos regionales, municipios, administración central, servicios, publiquen y pongan a disposición de las personas la información que las personas necesitan.
1: Correcto.
2: Eso va desde qué contratos han celebrado los gobiernos regionales y los municipios, cuál es su presupuesto, cuántas personas tienen contratadas, cuánto les pagan, en qué están ejecutando el presupuesto público, se rinde cuenta del uso de sus recursos. Bueno, y nosotros fiscalizamos al gobierno regional a comienzos de este año y arrojó unos resultados que debo decir de inmediato que son buenos resultados. El gobierno regional mejoró su performance respecto de la fiscalización anterior. Entonces tuvimos una reunión de trabajo técnica con ellos para todavía ver dónde habían brechas de incumplimiento.
1: Natalia, ¿cada cuánto tiempo son las fiscalizaciones que ustedes realizan acá en
2: nosotros,
1: la región o en el país?
2: Una vez al año. Fiscalizamos a los gobiernos regionales, perfecto, una vez al año también a los municipios de la región.
1: No tan solo a los gobiernos regionales, sino también a los municipios.
2: Sí, y también a los organismos de la administración central que tienen presencia regional.
1: A nivel nacional, varios municipios han estado en el ojo del huracán, ¿cierto?
2: Sí.
1: ¿Cuáles son las principales falencias que ustedes han detectado, Natalia?
2: Mira, yo diría que en general, a nivel de transparencia, en los municipios se repite un patrón.
1: ¿Cómo cuál?
2: Que es que publican mayormente su información, pero en la ejecución presupuestaria, es decir, en qué se está gastando el municipio los recursos, por ejemplo, que recibe del presupuesto central o del royalty, porque acordémonos que la ley del royalty ahora también le otorga recursos a todos los municipios del país.
1: ¿Y eso también ustedes lo fiscalizamos
2: en que se publique cuánto recibió y en qué se lo está gastando?
1: Ah, perfecto.
2: Y además, yo diría que hay otra falencia en materia de compras públicas. ¿Ya?
1: ¿Sí?
2: Ahí también en general vemos que los municipios publican menos información, sobre todo cuando hacen tratos directos, es decir, no pasan por procesos de licitación. Ahí también hemos detectado que hay falencias de información. ¿Y por qué esto es importante? Porque lo que uno como ciudadano quiere ver, cuando hay una autoridad, ¿no es cierto?, en el municipio, en el gobierno regional o a nivel central, es que los recursos que son aportados por los impuestos que todos nosotros pagamos sean bien gastados.
1: Correcto.
2: ¿Ya? Y porque además estos municipios y estos gobiernos regionales transfieren muchos de esos recursos a terceros porque hay que colaborar con la acción del Estado. Y ahí hay fundaciones, hay corporaciones que colaboran con la acción estatal. Y eso está muy bien, y eso es bienvenido. Pero lo que uno espera como ciudadano es que esa corporación tenga experiencia en lo que va a hacer y que después rinda cuenta de los recursos que recibió.
1: Bueno,
2: y que podamos ver.
1: ¿Ah? Sí, en otras regiones del país, bueno, usted bien lo sabe que cuando reventó el caso de las fundaciones, ¿cierto?
2: Sí, pues.
1: Que tenían algunos convenios con algunas gobernaciones, ¿cierto? En algunas regiones del país, principalmente en el norte, bueno, ahí se detectaron varias irregularidades. ¿Cómo cuáles fueron las que se detectaron en aquel momento?
2: Sí,
1: para que la gente que nos está viendo, nos está escuchando hasta ahora.
2: Ahí se detectaron varias irregularidades que iban desde proyectos que se adjudicaban sin licitaciones.
1: ¿Proyectos sin licitaciones?
2: Sí, proyectos también que se adjudicaron eventualmente a fundaciones que no tenían experiencia para realizar la labor que se les estaba encomendando. Y eso puede presentar también algunas vetas, lamentablemente, de conflictos de interés o de otros ilícitos. Y por lo tanto, ahí también, no solamente organismos como nosotros, sino que también la Contraloría General de la República y el Ministerio Público se involucran en ese tipo de investigaciones, ya para ver si hay otras infracciones. Entonces, ¿qué es lo que vinimos a hacer hoy día puntualmente? Ayer nos reunimos con el gobierno regional y hoy día vinimos a Santa Cruz. Nos acogió muy amablemente el alcalde de la municipalidad. Y estamos en una actividad ahora, de hecho se está llevando a cabo, para capacitar a los funcionarios públicos de la región, de toda la región.
1: Ah, aquí, de toda la región están acá.
2: Sí.
1: Ah, perfecto.
2: Aquí hay funcionarios municipales de esta comuna, pero también de Nancagua, de Placilla, de Pichilemu. Perfecto. Hoy día todos levantaban la mano y la verdad es que un entusiasmo fantástico. Que lo que nosotros queremos hacer es que los funcionarios sepan exactamente bien cómo opera la ley de transparencia, qué cosas tienen que poner a disposición de la población. La regla general es la publicidad de la información, que cuando les llega una solicitud de las personas para pedir información, sepan cómo contestarla, contestarla a tiempo, porque el Estado está al servicio de las personas.
1: Correcto.
2: ¿Ya? Y además, ayer en la tarde tuvimos una jornada de capacitación a la ciudadanía, porque es súper importante las personas que nos están escuchando que sepan que existe la ley de transparencia. Que si usted se mete a la página del municipio, del gobierno regional, suele haber un icono que dice gobierno transparente o transparencia. Usted se mete ahí y puede acceder a información de lo que está haciendo la municipalidad con el presupuesto, de los contratos que tiene con terceros, la infraestructura que se está desarrollando, y usted también puede pedir información a través de un clic de distancia.
1: Pero Natalia, una cosa también son los funcionarios, pero otra cosa también son quienes los jefes, ¿cierto? Las jefaturas, sí, pues. Principalmente los alcaldes, la alcaldesa, bueno, estamos hablando de las municipalidades, sí. Que hemos visto que hay algunos casos donde los principales involucrados son los alcaldes o alcaldesas.
2: Sí.
1: ¿Cuál es la recomendación, por ejemplo, para ese funcionario, para esa funcionaria, en relación cuando se enfrenta a una situación de este tipo, de esta naturaleza?
2: A ver, es súper importante lo que tú dices. Aquí las jefaturas en realidad son las que ponen como el tono,
1: sí,
2: ¿ya?
1: Por eso.
2: Las que ponen la directriz de mando. Y entonces tener a los alcaldes, a los gobernadores regionales, a los jefes de servicio comprometidos con el cumplimiento de la ley de transparencia es muy importante, porque yo puedo querer cumplir la ley, pero si yo no tengo un mecanismo de gestión interna, de seguimiento, de control para ver que esa ley se está cumpliendo, entonces en realidad lo que hago es meramente declarativo.
1: Sí.
2: ¿Ya? Y hoy día hemos visto el compromiso firme del alcalde Yamil Etit en las jornadas de ayer y de hoy, que es un alcalde nuevo, ¿no es cierto? Sí, fue correcto. Electo en la última elección. Uh-huh. La Municipalidad de Santa Cruz tiene brechas que mejorar en materia de información. Y nos alegramos justamente en estos temas.
1: En estos temas.
2: ¿Ya? En presupuesto, en los contratos que se adjudican, en las licitaciones. Y entonces es súper, súper importante el compromiso que vemos hoy día de la autoridad, que de hecho lo manifestó públicamente en los encuentros que estamos teniendo con los funcionarios, de que la información es pública, de que hay un equipo del municipio justamente encargado y encomedido para que publique la información y que él está estableciendo un mecanismo de control para que aquello se cumpla en la municipalidad.
1: Natalia, también estábamos hablando ahora del tema de las municipalidades, ¿cierto?, en esta capacitación que se están realizando los funcionarios y funcionarias de la región de O'Higgins, pero también usted ha tenido contacto con y encuentro con el gobierno regional.
2: Sí.
1: La utilización de los recursos del GORE, que también son factor de, sí, de obviamente de fiscalización, que es muy importante, que han ocurrido hechos bien preocupantes, como lo hemos visto, sí, recién en otras regiones del país. ¿Cuál es la situación real acá en la región de O'Higgins?
2: Sí. Mira, de hecho, como te contaba al comienzo, aquí lo que nosotros apreciamos este año es una mejora.
1: Ya. ¿Han mejorado?
2: ¿Ya? Han mejorado, ya. Y de hecho mejoraron en más de 30 puntos.
1: Ya. ¿Ya? ¿Y eso es bueno?
2: Eso es muy bueno. Ya. Ahora, el GORE de esta región había sido multado por nosotros, ¿ya? Sí. En la fiscalización anterior, justamente por los bajos niveles de cumplimiento en materia de transparencia.
1: Habían sido multados.
2: Sí.
1: ¿Y qué se traduce en esas multas? ¿Qué tipo de multas son?
2: Nosotros lo que hacemos es que cuando los niveles de cumplimiento son bajos, nosotros iniciamos un procedimiento sumario, porque aquí el debido proceso tiene que existir siempre.
1: ¿Ya?
2: Y eso terminó, en el caso del gobernador regional, en una sanción, que es una multa directamente aplicable a su salario mensual.
1: ¿Al salario?
2: Sí. Ah, ya, y esa es una multa que se acercó al 35-40% de su salario mensual.
1: Ya.
2: ¿Ya? Recogió el guante el gobernador. Y en la fiscalización que hicimos este año, la verdad es que la mejora es sustantiva.
1: Ya.
2: Teníamos un cumplimiento cercano al 60-tanto% y ahora está en el 99% cumplimiento, así que también hay que valorar.
1: Eso habla muy bien de ellos.
2: Habla bien de ellos, habla bien de su equipo y habla bien también de la labor del consejo, que justamente se acerca no solamente con el garrote, pero también con estas actividades de promoción y de aprendizaje para los funcionarios. Todavía persisten algunas brechas, no hay un 100% cumplimiento. ¿Por qué? Porque vemos algunas falencias todavía en materia de publicación presupuestaria. ¿Ya? Ahí, por ejemplo, los municipios, cuando transfieren recursos a terceros por más de 2.000 UTM, tienen que hacer esas publicaciones en transparencia.
1: ¿Ya?
2: Los recursos que están recibiendo vía la ley del royalty también se tienen que publicar en transparencia activa, y este gobierno regional, así como la gran mayoría, lamentablemente, de los gobiernos regionales en el país, no están cumpliendo con esas obligaciones. Entonces, la reunión de trabajo de ayer fue justamente para indicarles y señalarles cómo es que el Consejo ha instruido el cumplimiento de esas obligaciones, cómo hay que materialmente hacerlo y subir esa información al portal de transparencia para que la ciudadanía pueda evaluar el quehacer de las autoridades.
1: Ah, perfecto. A propósito de la ciudadanía, ¿la región de O'Higgins están utilizando su derecho a la información pública?
2: Sí, sí. De hecho, te diría que todo el país. ¿Sí? Nosotros tenemos una tendencia incremental, ¿ya? En materia de solicitudes de acceso a la información y de visitas al portal. El año pasado fueron del orden de 8 millones de visitas al portal de transparencia. La ciudadanía está utilizando esta herramienta y yo los invito a usarla porque es muy sencillo de hacer. Es un formulario en el cual usted puede pedir documentación, actos, contratos, preguntar, por ejemplo, sobre la situación de los hospitales públicos, las escuelas, los beneficios, las becas que hay disponibles, en qué se está ejecutando el presupuesto de infraestructura pública, por ejemplo, aquí en la región, los planes de seguridad comunal, habitacionales, todo eso puede ser objeto de una solicitud de acceso a la información.
1: Cualquier persona.
2: No hay que ser mayor de edad. De hecho, hay solicitudes muy emblemáticas de alumnos, por ejemplo, de colegios que han sido afectados en comunas de catástrofe, que una vez que las autoridades anuncian medidas y comprometen el uso de recursos meses posteriores, alumnos de esos colegios, presidentes de los centros de alumnos, preguntan, bueno, ¿y en qué está la reparación de mi escuela? ¿Seguimos asistiendo a clases, por ejemplo, en containers? Así que no necesitan ser mayores de edad. Lo que sí, solicitudes respetuosas a la autoridad, porque siempre hay que dirigirse de buena manera, con buenos modales, y preguntando con precisión qué es lo que se quiere conocer para que el municipio, el gobierno regional, el servicio pueda responder.
1: Para quienes se están integrando recién en la sintonía, estamos con Natalia González Bañado, presidenta del Consejo para la Transparencia, que está visitando acá la región de O'Higgins, bueno, desde ayer, ¿cierto? Y también el día de hoy, ayer en el gobierno regional, hoy con este encuentro con distintos funcionarios y funcionarias en esta capacitación para funcionarios y funcionarias de la región del Libertador. Bueno, hay un concurso nacional de videos escolares. Nos gustaría que hiciera una invitación, ¿cierto?, a los estudiantes de los colegios de la región. ¿De qué se trata esta invitación, Natalia?
2: Sí, mira, esta es una iniciativa muy bonita, está en su sexta versión ya.
1: Sexta versión ya.
2: ¿Qué es lo que hacemos nosotros como consejo? Es que convocamos a todos los alumnos desde séptimo hasta cuarto medio para que preparen un video cortito, entre 30 y 60 segundos, máximo un minuto, en coordinación con un docente, con un profesor. Y los invitamos en esta ocasión a que ese video se trate de lo siguiente: cómo las herramientas de inteligencia artificial, que hoy día estamos todos utilizando, mayor o menormente, pero estamos todos utilizando, pueden contribuir a que el Estado, las reparticiones públicas, las instituciones, sean más transparentes y más confiables.
1: Ah, perfecto.
2: Entonces, los invitamos a todos. La verdad es que el año pasado vimos una gran participación, más de 250 videos recibimos a lo largo de todo Chile.
1: ¿En la página de ustedes?
2: En la página de nosotros, www.cplt, Consejo para la Transparencia.cl, están las bases.
1: Ah, súper fácil.
2: Y ahí reconocimiento y premiaciones por macrozonas del país. Y los invitamos a todos, porque la verdad es que el compromiso que muestran los estudiantes y los profesores con fortalecer la confianza en las instituciones públicas y la democracia en estos videos es una preciosa iniciativa. Así que todos bienvenidos a participar, y además que hay incluso premios monetarios asociados al ganador del concurso.
1: Al ganador del concurso. Y además, bueno, para mejorar obviamente la imagen pública, ¿cierto? De las personas, ¿cierto? A la actividad pública. Sí. ¿Qué otra actividad tiene hoy día? ¿Solamente esta? ¿Es todo el día esta capacitación o toda la mañana?
2: Esta capacitación es toda la mañana. ¿Toda la mañana? Hasta la 1:30 de la tarde. Perfecto. Y de ahí ya regresamos a nuestras labores en Santiago.
1: ¿Recomendaciones generales, Natalia, para toda la gente en relación a la transparencia en la región, sobre todo para las instituciones públicas, que tenemos varias acá en O'Higgins?
2: Sí. Primero, una invitación a usar la ley de transparencia. Métanse a la página web del consejo, porque incluso ahí nosotros hemos puesto cursos de cómo usar la ley de transparencia. Hay una pestaña que se llama Aula Transparente y ustedes pueden aprender a usar todas las herramientas, a solicitar información pública. Evalúen lo que hacen sus autoridades. Esta es una herramienta que les permite hacer aquello.
1: Recomienda que la gente evalúe.
2: Evalúe
1: a sus autoridades.
2: Que use la ley de transparencia para saber, por ejemplo, qué cosas están disponibles a nivel de subsidios, de beneficios, a nivel de planes de seguridad, a nivel de planes habitacionales.
1: Licitaciones.
2: Y, por supuesto, los contratos que celebran los municipios con terceros, que son muy relevantes para el quehacer de la comuna.
1: Correcto.
2: Evaluar. Informarse. ¿Para qué? Para que podamos tener instituciones más confiables, que rindan cuenta porque usan los recursos de todos los chilenos.
1: Natalia González Bañado, presidenta del Consejo para la Transparencia, muchas gracias por venir a la Radio Santa Cruz y el canal Unirregión, y que tenga una buena estadía acá en la ciudad.
2: Muchas gracias y felicitaciones por esta ciudad tan bonita. Nos hemos sentido muy acogidos y muy bienvenidos, así que muchas gracias hoy día en la radio por tenernos aquí.
1: Bueno, todos acá hemos hecho un esfuerzo para tener una mejor ciudad, así que muchas gracias, Natalia, que tenga un buen día. Bueno, ahí teníamos a la presidenta del Consejo para la Transparencia, Natalia González Bañado, ¿cierto?, conversando con nosotros aquí, más temprano que tarde.

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1: Bueno, antes de cerrar nuestro programa, comentarle que hay que prepararse, bueno, luego de haber conversado con la presidenta para el Consejo del Consejo para la Transparencia, Natalia González Bañado, importante que usted se informe, ¿cierto? Y denuncie, muy importante eso, informarse lo que ocurre y lo que está ocurriendo también con licitaciones, con un sinnúmero de temas relacionados con su comuna, en este caso con su municipalidad. Es muy importante la transparencia para que, bueno, de una vez por todas nuestro país sea líder en este aspecto, ya que en los últimos años hemos tenido muchas, muchas complicaciones que obviamente en nada nos enorgullecen. Antes de cerrar nuestro espacio, prepararse, porque las cuentas de luz, una mala noticia, van a subir desde septiembre en toda la región de O'Higgins. El nuevo esquema tarifario tiene diferencias entre comunas y comenzará a reflejarse en las cuentas de los clientes regulados. Así que a estar muy atento, porque el mes de la patria y la llegada de la primavera trae un algo añadido y no grato obviamente para la región, ya que el Ministerio de Energía publicó este miércoles el decreto 8T que fija los nuevos precios de la electricidad y que se van a incrementar un aumento de algo así como un 5,3%. Así que esta no es una buena noticia, pero bueno, quisimos compartirla por supuesto con ustedes, porque también las noticias no muy agradables, sobre todo para el bolsillo, hay que darla a conocer, y lo hacemos acá en nuestro espacio más temprano que tarde. Nos vamos, gracias por habernos acompañado en la sintonía. Don Miguel Ángel Morales estuvo en la puesta en el aire, en la coordinación Jorge Espinosa, Cristiano a las palabras, muchas gracias por la sintonía, y si Dios no dice lo contrario, estamos nuevamente en el aire el próximo lunes ya, en otra nueva edición de Más Temprano que Tarde. Muchas gracias, buenos días.
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2: 10 de la mañana, con 59 minutos.
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0: Hola, ¿cómo están? Muy buenos días, 11 con 8 minutos. Hacemos entrega de noticias hasta ahora aquí en la 94.3, ya este día viernes 21 de agosto de este 2026. Temperatura hasta ahora 11 grados en la comuna de Santa Cruz, llegaremos a una máxima de 19 grados el día de hoy, según lo que pronostica hasta ahora meteorred.cl. Mayoa prepara operativo de seguridad para la fiesta de Santa Rosa de Pelequén. A pocos días de la tradicional fiesta de Santa Rosa de Pelequén en la comuna de Mayoa, autoridades locales y regionales realizaron una nueva reunión de coordinación para planificar las medidas de seguridad que se implementarán durante la festividad. La jornada correspondió a una sesión del Consejo Comunal de Seguridad Pública, liderada por el alcalde de Mayoa, Luis Barra Villanueva, y contó con la participación del Seremi de Seguridad Pública, Nicolás Muñoz, integrante del Consejo Municipal y representante de las instituciones que forman parte del Consejo. El principal objetivo fue coordinar los aspectos operativos y preventivos para resguardar a los vecinos y a los miles de peregrinos y visitantes que llegarán a Pelequén con motivo de la celebración. Entre las medidas consideradas se encuentra la definición de perímetros, el ordenamiento del comercio y el control de los flujos de tránsito, además de estrategias de prevención y coordinación entre el municipio, las autoridades regionales y las fuerzas de orden. Seremi de Transportes, claro, si la TNE está al día, alumnos de enseñanza básica no pagan pasaje. Una situación relacionada con el uso de la tarjeta nacional estudiantil TNE fue denunciada por un apoderado del colegio Moisés Musa al tipógrafo, quien señala que sus hijos estarían pagando pasajes en algunos recorridos de transporte público entre Rancagua y Machalí. Pese a contar con la tarjeta vigente, Rodolfo Fernández, apoderado de un estudiante de quinto básico del señalado establecimiento, relató que el problema comenzó cuando los alumnos comenzaron a utilizar sus TNE en los validadores de los buses. Al momento de que les llegó la TNE, los niños empezaron a marcarla en el validador y este les empezaba a cobrar pasaje. Decía que no tenían saldo, por lo cual tuvieron que cargar las tarjetas y cada vez que iban subiendo, los conductores les indicaban que debían pasar por el validador, señaló. El apoderado aseguró que al consultar con otros integrantes de la comunidad escolar encontró situaciones similares. Del colegio Moisés Musa, de otros colegios también, todos están en la misma situación y son de distintas líneas de buses acá en Rancagua. El Seremi de Transporte y Telecomunicaciones de O'Higgins, Julio Gutiérrez, explicó que la normativa vigente establece que los estudiantes de enseñanza básica están eximidos del pago de transporte público. Existe esta normativa respecto del cobro de tarifa de transporte público a los estudiantes de enseñanza básica, tanto el decreto 20 del año 82 como el decreto 45 del año 89. Ambos del Ministerio de Transporte indican explícitamente que los estudiantes de enseñanza básica están eximidos del pago en el transporte público, así lo sostuvo. 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
0: En Rancagua realizaron un homenaje a O'Higgins en el 248 aniversario de su natalicio. En la Plaza de los Héroes de Rancagua se realizó este recién pasado jueves un homenaje a Bernardo O'Higgins en el marco de los 248 aniversario de su natalicio, actividad que reunió a autoridades, instituciones y representantes de la comunidad. La ceremonia contó con la participación de personal del ejército, carabineros y bomberos, además de integrantes del Instituto O'Higginiano de Rancagua y representantes de establecimientos educacionales de la comuna. Durante la jornada se llevó a cabo una ceremonia de reconocimiento al llamado Padre de la Patria, junto con el tradicional izamiento de la bandera. Posteriormente, las actividades culminaron con el desfile cívico-militar, instancia que congregó a las distintas instituciones participantes en la Plaza de los Héroes para conmemorar una nueva fecha del natalicio de Bernardo O'Higgins. Diócesis de Rancagua se unió conmemorando a San Alberto Hurtado con oración, participación comunitaria y gestos concretos de servicio. Parroquias de O'Higgins conmemoraron el Día Nacional de la Solidaridad recordando a San Alberto Hurtado, cuyo testimonio de fe y compromiso con los más vulnerables sigue inspirando a Chile. En la parroquia Nuestra Señora de la Merced de Codegua, la Eucaristía reunió al Club de Adulto Mayor Padre Alberto Hurtado y a integrantes del Colegio Instituto Lautaro. La celebración invitó a renovar la pregunta que marcó la vida del santo: ¿qué haría Cristo en mi lugar? La solidaridad también se vio en Huacargüe, donde la comunidad agradeció la labor de los voluntarios del comedor solidario. En Peumo, los fieles fueron invitados a colaborar con alimentos no perecibles, y en la parroquia La Santa Cruz, junto a establecimientos educacionales, se celebró una Eucaristía especial. En Pichilemu, la misa fue presidida por el padre Claudio Fuensalía y contó con la participación de la Pastoral de Ayuda Fraterna y Acción Social junto a comunidades educativas. En San Vicente de Tahuatahua participaron colegios de la comuna en una celebración organizada por la Red de Profesores de Religión, la Corporación de Educación y la parroquia. También Nancagua reunió a estudiantes, docentes e instituciones para vivir esta jornada. En Chimbarongo, la parroquia Nuestra Señora de la Merced celebró una Eucaristía con autoridades, instituciones educativas, voluntarios y agentes pastorales. La comunidad agradeció a niños y jóvenes por su compromiso. En la parroquia San José del Manzano, la memoria de San Alberto Hurtado se tradujo en una invitación concreta: llevar pañales para adultos destinados a personas mayores postradas de distintas comunidades. La celebración en la parroquia San José de Chimbarongo contó con la presencia del obispo de Rancagua, Monseñor Guillermo Vera Soto. Así, las comunidades de O'Higgins renovaron el llamado de San Alberto Hurtado a construir una sociedad más justa, fraterna y solidaria, poniendo la fe en acción y mirando con atención al hermano que sufre. En la región de O'Higgins, 37 establecimientos educacionales se sumaron al compromiso como promotores de salud. Más de una treintena de establecimientos educacionales de la región de O'Higgins suscribieron a través de una carta de compromiso su incorporación a la estrategia que los convierte en promotores de salud. La Seremi de Salud de O'Higgins, a través de la Unidad de Promoción de la Salud, encabezó la ceremonia de firma para el ingreso de las estrategias: establecimientos educacionales promotores de la salud y lugares de trabajo promotores de la salud. La instancia, realizada en Rancagua, marca de manera oficial el hito de ingreso a ambas iniciativas, otorgando a las organizaciones adheridas un plazo de hasta 2 años para implementar sus planes de mejora y optar a la certificación, cuya entrega de reconocimiento se realiza en el mes de diciembre. A los 37 establecimientos educacionales se suma el CEFAM Centro de San Fernando, que ingresó a la estrategia de lugares de trabajo promotores de la salud. Con estas incorporaciones, O'Higgins alcanza un total histórico de 188 establecimientos promotores de la salud, liderando a nivel nacional. La Seremi de Salud O'Higgins, Daniela Sabando, destacó el compromiso de las comunidades educativas y el trabajo intersectorial que ha permitido posicionar a O'Higgins como un líder nacional, señalando que la estrategia de establecimientos promotores de salud en nuestra región es la que ha congregado el mayor número de colegios y establecimientos de educación que se han unido también a esto a nivel país. Agregando que en la jornada incorporamos y firmamos la carta de compromiso de 37 establecimientos nuevos que se incorporan a este trabajo, a este desafío, a este reto. Y también tenemos un lugar de trabajo que es el CEFAM de San Fernando que se incluye a la estrategia de lugares de trabajo promotores de la salud.

0: La hora exacta en Santa Cruz FM.
1: 11 de la mañana con 29 minutos.
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0: ¿Cómo están? Un gusto de saludarlos. Muy buenos días y bienvenidos a este capítulo 84 de Un Mejor Santa Cruz. No, ya he estado con ustedes hace aproximadamente un mes. Está permitido todo, ¿eh?
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0: Un mes no he estado junto a ustedes. Estaba Rodrigo, en este minuto se encuentra en algunas actividades dentro de la Municipalidad de Santa Cruz. Se lo vamos a consultar. ¿Saben qué? Al cumpleañero, primero que todo, vamos a saludar a nuestro alcalde Yamil Etit Romero, quien está de cumpleaños el día de hoy. Primero que todo, alcalde, saludarlo. Muchas felicidades en este día tan especial para usted.
2: Muchas gracias, Juan Pablo, un día especial. Estoy transmitiendo a través de mis redes sociales, las municipales también, las de la radio. Quiero, ¿por qué lo estamos haciendo de esta manera? Porque primero estamos trabajando y hoy día es un día donde tenemos diferentes compromisos. Estoy de cumpleaños, mi cumpleaños número 45, y se nota, la verdad, porque en la mañana le dije a alguien a modo de broma 30 años y me miró con ojos de asombro que estuvo a punto de desmayarse, ¿no? Ya, la verdad, 45 años bien vividos, quemando mi etapa, feliz. Hemos el día de hoy una etapa maravillosa de mi vida, como es el alcalde de mi comuna, donde nací hace 45 años, que lo hago con cariño, lo hago con respeto, lo hago con mucho compromiso, y estoy haciendo una labor que me llena el alma, lo hago con el corazón, porque haber nacido en esta tierra y el día de hoy estar liderando mi comuna y estar ejerciendo acciones territoriales, ejecutando proyectos, avanzando en el cumplimiento de un programa ambicioso, pero que no es menos de lo que se merece nuestra comuna de Santa Cruz, me tiene muy, muy concentrado, feliz, contento. Y a través de esta transmisión quiero agradecer a todos los que nos han enviado saludos, no han sido capaz de responder los mensajes, todos los mensajes que me han llegado, porque ahora, de hecho, en este minuto está el Consejo para la Transparencia en una capacitación a nivel nacional. Está en nuestra municipalidad, así que además de otras actividades que hemos tenido, no he sido capaz de responder los mensajes, y a través de esta transmisión quiero agradecer a cada una de las personas que me han saludado a través de Facebook, de Instagram, a través de WhatsApp y otros mecanismos de comunicación. Estoy muy feliz. Hemos sembrado respeto en nuestra comuna por todos los vecinos de nuestra comuna. No hay divisiones, no hay bandos, no hay rivalidades con absolutamente nadie. Tenemos una comuna en paz y nos hemos dedicado a sembrar paz, respeto, tranquilidad y, por supuesto, tolerancia entre los vecinos de nuestra comuna. Y creo que ese el día de hoy se ve reflejado en donde personas de diferentes pensamientos, por supuesto, porque no distingo por ningún motivo personas que piensen diferente, son todos santacruzanos. Creo que el día se ha manifestado de esa manera y creo que nuestra comuna tiene que estar en paz, tiene que estar en un clima de cariño, de respeto, de tolerancia, donde todos los que pensemos de una forma u otra somos parte de un proyecto que se llama Santa Cruz.
0: Alcalde, en esta fecha tan especial, ¿cuál es su sentimiento de estar liderando esta hermosa comuna? Además, recibir su cumpleaños en medio de una agenda, porque hay actividad durante todo el día. ¿Cuáles son sus el sentimiento?
2: Primero, un sentimiento de satisfacción. Es inevitable que se dé vuelta el cassette, por decirlo de alguna manera, y nos remontemos hace años atrás, cuando hace 45 años nací en esta comuna. Me dio un poco de calor.
0: Está de cumpleaños, alcalde.
2: Sí, está todo permitido.
0: Déjale nomás.
2: Hace 45 años cuando nací en esta hermosa comuna, una comuna que nos ha dado tanto, y el día de hoy estamos entregando toda esa experiencia de estos años al servicio de un proyecto donde, la verdad, ha sido este año y medio inmejorable. Siempre hay cosas que hacer, por supuesto, tenemos mucho que hacer nuestro proyecto de a largo plazo, pero hemos hecho un año y medio de obras, de cumplimiento de los compromisos. Obras concretas que están a disposición de nuestra comunidad, con hitos históricos como los recintos que se van a iluminar, como las veredas que estamos mejorando. Vamos a empezar a mejorar calles también, vamos a rehabilitar el gimnasio, abrir la Casa de la Cultura, estamos trabajando el diseño del segundo CEFAM, y así una cantidad de cosas importantes que nos tienen motivados. Nuestro departamento social ayuda más que lo que se hacía históricamente, porque se han entregado el doble de ayuda. Por lo tanto, estamos con la parte blanda de la administración, con la parte emocional, donde hay vecinos que necesitan una ayuda de la municipalidad, también trabajando y entregando nuevas iniciativas, y con la parte dura, el cemento, el concreto, la construcción, también con un año y medio de inmejorable de ejecución de obra y las 12 obras que paralelamente se están ejecutando. Así que eso nos tiene motivado, feliz, y más allá de ese mensaje, respondiendo directamente a tu pregunta, emoción, cariño, respeto por mi comuna, que el día de hoy me toca liderar, y voy a entregar todo lo que esté a mi alcance de nuestras capacidades personales, profesionales y experiencias para entregar lo mejor para esta comuna que tanto amamos, que se llama Santa Cruz, que la componemos los que nacimos acá, también los que han llegado a aportar a nuestra comuna, bienvenido también a esos santacruzanos, y quienes también han tomado Santa Cruz como su segunda comuna por adopción. Todos somos santacruzanos.
0: Emocionado el cariño, alcalde. Hoy en la mañana los equipos municipales, dirigentes, vecinos, vecinas, han llegado a la municipalidad durante estas primeras horas.
2: Aprovecho de agradecer el cariño de nuestro equipo comprometido, a nuestro equipo municipal, nuestros funcionarios que me han ido a saludar, a demostrar su cariño, su afecto y el respeto que tenemos. Yo soy el alcalde de la comuna, soy un funcionario, me toca ser la primera autoridad de la comuna también y al interior de la municipalidad, pero no por eso soy diferente a los demás funcionarios. Tengo mis compromisos, tengo mis obligaciones también y mis deberes, y trabajamos en equipo. Cuando nos toca hacerlo, lo hacemos todos. Si hay emergencias, todos tomamos la pala, todos cargamos los sacos, todos los vamos a repartir, y en ese sentido creo que ese es el mensaje de transversalidad y también de respeto horizontal por todas las personas que componen nuestra administración, independiente de los roles que a cada uno les toque hacer. Todos son importantes. Ningún rol, tal vez que tenga jerárquicamente una función diferente, ningún rol es menos importante que el rol que nos toca cumplir a todos los demás.
0: Bueno, muchas felicidades, alcalde, que sea un día extraordinario para usted junto a sus seres queridos, que sea también un gran año, como lo ha sido también para nuestra comuna de Santa Cruz. Pero no nos podemos descuidar tampoco de los temas importantes que se están tocando en nuestra comuna, que se están desarrollando en nuestra comuna, como por ejemplo, alcalde, usted siempre desde el día uno que asumió esta administración ha tenido el discurso, las palabras de que esta administración iba a ser transparente en cada uno de los aspectos, y precisamente se está desarrollando una importante jornada durante estos dos días del Consejo para la Transparencia que está en nuestra comuna de Santa Cruz. Alcalde, ¿de qué se trata esta actividad que involucra también a tanto a dirigentes vecinales y como también a funcionarios municipales?
2: Lo primero, tenemos que partir por el principio, poniendo las cosas en contexto. Bueno, tal vez la presidenta estuvo acá, porque de hecho uno de los lugares que iba a visitar me parece que era la Radio Santa Cruz y otra radio de nuestra comuna. Y feliz que estén acá en nuestra comuna haciendo una jornada de capacitación provincial o regional. Regional en realidad, porque habían personas del gobierno regional y de la provincia de Cachapoal. Es regional. Primero, nuestra administración recibió la administración municipal con un porcentaje de transparencia bajo promedio, ¿ya? El cumplimiento de la transparencia activa, esa que te permite a un clic poder obtener toda la información que la administración tiene que tener a disposición en el portal. Recibimos la administración, mire, si los números pueden fallar, pero recuerdo que algo del 52%, si mal no lo recuerdo. Empezamos un trabajo intenso para dar las directrices, la instrucción de que toda la información es pública, no hay nada que esconder, salvo lo que el artículo 21 permite, que hay causales de rechazo de alguna solicitud por los motivos que el artículo 21 rechaza: identidad, temas personales, una abultada cantidad de información. Pero fuera de eso, la información es pública. Y espero que en el próximo análisis, auditoría del Consejo para la Transparencia, nuestra administración, que recibió el porcentaje de transparencia alrededor del 52-53%, que eso es promedio bajo a nivel nacional, estemos dentro de los promedios altos a nivel nacional, que son sobre el 70%. Eso espero, porque da la instrucción que se suba toda la información. No hay nada, absolutamente nada que ocultar. Toda la información es pública, porque los vecinos tienen el derecho a conocer lo que se realiza con los recursos, las actuaciones de sus autoridades, las contrataciones, las licitaciones públicas, las licitaciones por un otro motivo y llegan a otro tipo de contratación, los honorarios, las contratas, las plantas, el uso de los vehículos fiscales, viáticos. Todo es información pública que tiene que estar a disposición de los vecinos con un solo clic. Ojalá que efectivamente para la próxima auditoría ya logremos subir considerablemente en el porcentaje de transparencia que tiene la administración de nuestra comuna.
0: ¿Por qué es tan relevante también, alcalde, que la comunidad pueda interiorizarse sobre este sistema, este trabajo que se desarrolla municipalmente y a nivel país?
2: Bueno, es importante porque primero son los recursos de todos los santacruzanos. Eso es lo primero. Nosotros administramos los recursos de todos los chilenos y de todos los santacruzanos, especialmente respecto a nuestra comuna de Santa Cruz. Y por lo tanto, tiene que haber información, acceso al contenido de manera pública, acceso a las decisiones, acceso a las priorizaciones también que hacemos como administración, porque hay que priorizar, no podemos hacer todo de inmediato, pero creo que estamos interpretando con las priorizaciones lo que nuestra comunidad anhelaba durante mucho tiempo, que empezar a recuperar la infraestructura, veredas, calles, infraestructura social, la casa del adulto mayor, la construcción de otras organizaciones, otras infraestructuras comunitarias. Creo que para allá ese era el sentido de nuestra, o el sentido del corazón, del motivo por el cual recibimos una gran adhesión, apoyo, y agradezco enormemente, pero desde el día que asumimos soy el alcalde de todos los santarruzanos y administramos para todos los vecinos de Santarruz. Aprovecho a agradecer a todos los que nos están escribiendo, hay una gran cantidad de saludos por mi cumpleaños especialmente, bueno, hoy día el día de mi cumpleaños, y que agradezco enormemente el cariño, los saludos, pero estamos en un día de pega, porque tal cual el alcalde, como todas las funcionarios de la administración, si el día del cumpleaños no tengo un permiso administrativo o vacaciones, debo cumplir con mis obligaciones. No hay el permiso porque el alcalde está de cumpleaños, por supuesto que no. Así que estamos trabajando y ya va a llegar un momento en la tarde donde seguramente vamos a compartir de manera más íntima una vez que terminemos nuestra jornada laboral.
0: Alcalde, le complemento con la información anterior. Según el informe del 2025 del Consejo de la Transparencia, la Municipalidad de Santa Cruz registra un 63,2% de cumplimiento en transparencia activa el 2025, mejorando respecto al año anterior que registraba un 56,5%.
2: Eso es, po. Me estoy acordando del 2024, 56,5%. Después al año siguiente ya subimos el 63%. Y ahora esperamos que con la nueva revisión, ya subimos 10 puntos en el primer año, esperamos que con la nueva revisión, porque estamos en el segundo año de nuestra administración, superemos con creces ese porcentaje, porque la instrucción es regla general. La información es pública, excepción solamente la que indica la ley, no se entrega información. Lo demás, todo tiene que estar en conocimiento de nuestra comunidad. Ese era el número que andaba dando vuelta el 2024.
0: 56,5,
2: pero eso es medio bajo. 63 es ya un promedio bajo llegando al medio, y después del 70 para arriba es el alto, y ahí nosotros queremos estar.
0: Sí, bueno, ahí hay muchos temas que se aborden en esta oportunidad, como sanciones vinculadas a
2: cualquier consulta, ley.
0: Si quieren dejarla aquí, no hay ningún problema. Sí, ahí está el alcalde de trámite, le vamos a dar los últimos minutitos al programa también, alcalde, para que pueda saludar a la gente que le está escribiendo. Bueno, una comuna que avanza también necesita transparencia, acceso a la información, a funcionarios capacitados y una gestión pública basada en la confianza y en la institucionalidad. Es entonces el trabajo que se desarrolla por parte de la Municipalidad de Santa Cruz.
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2: Seguimos.
0: Continuamos a esta hora a través de Radio Santa Cruz y a través de nuestras redes sociales Muni Santa Cruz y también en las redes sociales del alcalde de nuestra comuna. Alcalde, durante estos días se han estado desarrollando trabajos de bacheo y mejoramiento luego de las lluvias que han azotado y que van a continuar durante los próximos días. No de tan intensidad, afortunadamente, pero sí vienen precipitaciones para la próxima semana, alcalde.
2: Primer tema. Lamentablemente, el invitado de piedra cuando hay lluvia son los baches. Porque cuando hay lluvia es una noticia maravillosa para la agricultura. Nuestros agricultores estamos todos felices porque es una actividad importante de nuestro Santa Cruz y por supuesto para la economía de la región. Pero ¿qué pasa después de la lluvia? Felizmente en nuestra comuna no hubo inundaciones porque hicimos un trabajo previo, preventivo, profesional, con un catastro de toda la comuna y fuimos a limpiar los cauces que por otro motivo no tenían una mantención permanente. Eso ya lo hicimos, creo que ahora quedan un par de episodios, pero hasta el minuto la prueba ha sido más que superada. Ahora, cuando hay lluvia, inmediatamente aparecen los desagradables baches, los hoyos, los eventos. Felizmente en nuestra comuna tenemos la infraestructura. Tenemos una máquina bachadora con equipos, con material para salir a bachar inmediatamente. Pero inmediatamente una vez que se seca la superficie, porque el bacheo no pega con la superficie húmeda. Así que un par de días después salió el sol, se secó, inmediatamente fuimos a bachar. El día martes acompañé a los equipos, el miércoles, perdón, a la ruta 90 entre Palmilla y Santa Cruz. Llegamos al límite, no es nada contra nuestro amigo y nuestro amigo también alcalde de la comuna de Palmilla. día, pero son los límites jurisdiccionales donde nosotros podemos actuar. Podemos solamente ejercer acciones dentro del límite de la comuna de Santa Cruz. Luego fueron a Chomedagüe, ahora estamos bachando al centro urbano, vamos a ir a La Alajuela, a todos los lugares donde hay algún imperfecto que genera un peligro para nuestros vecinos y una incomodidad también, muchas veces más que un peligro. Así tiene que estar la comuna, pero a pesar de ello, a pesar de que estamos bachando, a pesar de que hay una gran cantidad de equipos desplegados, no vamos a descansar hasta poder ejecutar un proyecto que tenemos para nuestra comuna, donde hemos hecho un catastro de las calles que están en muy malas condiciones. Y vamos a levantar ese proyecto, lo vamos a llevar al Servio para que tenga todas las visaciones técnicas y vamos a salir a ejecutar un proyecto de pavimentación inédito en nuestra comuna, que hace más de 15 años que no se ejecuta, donde tenemos a grandes rasgos la capellanía, Ramón Sanfurgo, Aviador Acevedo y Rafael Casanova entre O'Higgins y el terminal, en muy malas condiciones. Y vamos a tratar de ejecutar ese proyecto lo más pronto posible para hacer un reasfaltado de la superficie, ordenar esos sectores que están llenos de parches, llenos de eventos, llenos de desperfectos, y permitir lo básico que tiene que tener una comuna, que es calles y veredas en muy buenas condiciones para permitir el transporte seguro y cómodo de las personas que habitan en nuestra comuna y por supuesto de quienes nos visitan.
0: El mensaje es claro entonces, alcalde, de que posterior a una lluvia, un día, dos días, no se puede. Realizar ese, que tener la paciencia y el cuidado, además detectar e informar también a través de los canales municipales.
2: Aquí me trajeron un pastel la producción y no es de utilería, es de verdad. Si alguien piensa que este es un pastel plástico que traen cada vez que hay un cumpleañero, no, es verdad. Un
0: ¿de
2: pastel.
0: ¿Qué sabor es?
2: Sí, tiene una piña arriba, el pastel muy rico, un pastel de piña, así que felizmente, muchas gracias al equipo de producción por recibirnos con la torta número 20 que hemos comido hoy día en la mañana. Pero el día del cumpleaños está todo permitido. Se puede dar todos los lujos, todo lo que uno quiera, salir de todas las dietas de alimentación que a cualquier persona tenga. El día del cumpleaños está permitido comer pasteles, torta y todo lo que quiera.
0: Sí, bueno, volviendo al tema del bachador, alcalde. El bacheo,
2: no se puede de inmediato.
0: Exacto.
2: Lo que tú dijiste, Juan Pablo. ¿Por qué? Porque no pega el asfalto con la superficie húmeda. Estamos viendo otra solución. Le he encargado a los equipos de la dirección de obras que puedan ver una solución diferente a la momentánea, que es tirar material, sino que hay un asfalto en frío que eventualmente pegaría con la superficie húmeda. Entonces, si ese eventualmente eso funciona, ya la estrategia para los siguientes eventos hidrometeorológicos que sería tirar asfalto en frío que viene en saco a la superficie húmeda y mientras se seque ir a repasar con la bachadora. Uh-huh. Si nos dicen que eventualmente el asfalto en frío pega con la superficie húmeda y ahí podemos mejorar, perfeccionar lo que hemos venido haciendo. Pero la máquina bachadora que ustedes ven que calienta un asfalto y lo mezcla con material, eso no se puede hacer una vez que inmediatamente con la lluvia presente.
0: Usted ha conversado con vecinos y vecinas que se lo ha topado en este mismo terreno. ¿Cuál es la impresión por parte de ellos,
2: alcalde? Están contentos porque hay una posibilidad que reacciona, tenemos planes, no estamos esperando improvisar ni reaccionar. Solamente esperamos que la superficie permita estar seca para ir a aplicar el bacheo. Por lo tanto, ven que hay una planificación, que hay una administración municipal profesional que tiene planes tanto para el momento de la lluvia, posterior a la lluvia y también previo a preparar la comuna. Y eso, por supuesto, genera tranquilidad en la comunidad. Yo estuve presente el día miércoles en Palmilla y fui en el límite con Palmilla. ¿Por qué? Porque fui a ver las labores que estaban realizando. Y estuve ahí porque obviamente hay que dar la cara a las cosas buenas y malas. Los vecinos estaban muy contentos. De hecho, estaban muy agradecidos que se fueran a tapar esos baches que esa ruta es mantenida por vialidad. Pero vialidad, por otro motivo, no llegó rápidamente y nosotros no podemos dejar la indefensión a nuestra comunidad, así que salimos con nuestra máquina. En vez de concentrarnos en la zona urbana, fuimos a la carretera, pero la ruta 90, igual que la ruta 5, que la 68, que la 72, son rutas que están enroladas y mantenidas por vialidad, pero bueno, tenemos que entre vialidad, la municipalidad y todas las instituciones hacernos cargo para evitar algún peligro o accidente de nuestros vecinos.
0: Los trabajos durante esta semana, sabemos que la próxima se viene un sistema frontal que va a traer precipitaciones durante gran parte de la próxima semana, así que los trabajos se suspenden hasta que tengamos, esperamos, buen clima en los próximos días. Esperamos que así sea.
2: Así es, mira, más que bueno o mal clima, creo que es la época donde tiene que llover y eso lo celebra la agricultura. Vamos a tener una temporada agrícola seguramente muy buena porque el agua no va a fallar. Ha llovido más de 600 milímetros en nuestra comuna. Es una cantidad importantísima de agua, sumado a las descargas que hace el Convento Viejo y los otros canales, si no es que no han descargado. Creo que la diferencia, tal vez, o tal vez lo que ocurrió en esta oportunidad, Efectivamente la labor previa fue efectiva y agradezco a todos los equipos, a ti especialmente también, que eres el encargado de emergencia, a nuestros equipos que están escuchando seguramente todos. El contacto por un trabajo profesional que escucha, que hay que hacer las cosas de manera diferente, haciendo un catastro. De hecho, incluso en algunos sectores echamos a volar un dron y el dron nos mostró unos lugares donde había un obstáculo. Fuimos con las máquinas, fuimos con operarios manuales en la zona urbana, porque contratamos operarios manuales para ingresar a los cauces dentro del centro de la comuna, y también un contrato de limpieza de colectores de agua lluvia que entre todos nos permitió resistir más de 600 milímetros sin tener ninguna problema mayor, salvo incomodidades, por supuesto, que hayan calles con agua, pero eso
0: los
2: pasa
0: puntos históricos comunales.
2: Eso pasa de Arica a Punta Arenas.
0: Así es, los puntos históricos comunales. Durante la próxima semana, obviamente, van a quedar habilitados ya los teléfonos de emergencia comunal. Los equipos del Departamento Social ya están conformados con un equipo en turno y en preparación, entonces, para el próximo evento climatológico.
2: Yo no sé la minuta, no lo sé, pero en realidad siempre debajo de la radio, así no va, a capela, pero la semana pasada llegamos a la casa del adulto mayor. Una noticia extraordinaria. 5 o 6 años y venía, ¿no?
0: Es parte de todos los proyectos que estamos hablando, alcalde, precisamente. Mire, es todo lo que está ejecutando y lo que usted dijo, los trabajos que están en ejecución actualmente y lo que se viene ya para los próximos meses.
2: Concentrémonos, tal vez yo me equivoque o si me queda algo, concentrémonos entre los 5, porque hay 2 personas tras bambalinas acá, uno que está muy atento al programa. Los puentes del Guindo. Los puentes históricos, hace más de 70, 80 años que están en esos puentes, han quedado 2 o 3 puentes en impecables condiciones. Nos vamos para Ramón Sanfurgo, tenemos la remodelación de la escuela María Victoria Araya. Cruzamos a Ramón Sanfurgo, la remodelación de las plazoletas de Villa Arauco, El Rosario y Ramón Sanfurgo, las 5 plazoletas, ¿ya? Nos vamos más para el centro, tenemos la construcción de las calles y veredas de la Villa Yucatán. Está la obra en plena ejecución. Nos damos la vuelta por JJ Carvacho y nos vamos al Liceo Santa Cruz. Remodelación del Liceo Santa Cruz, un contrato que está en ejecución. Nos vamos para nos vamos a la Plaza de Juego, tenemos la reconstrucción de la Casa del Adulto Mayor, un contrato que está firmado y que de aquí al verano debería de llevar con la Casa del Adulto Mayor ya recuperada. Nos vamos para Yaquil, la remodelación de la Plaza de Isla de Yaquil. Nos vamos para Palta, la construcción de la iluminación de la Judea, de la cancha del recinto deportivo de la Judea en Apalta. Nos devolvemos para Yaquil y vamos a entregar la obra de la construcción de la iluminación del recinto deportivo de la finca en Yaquil. Tenemos más de 10 obras en ejecución de manera paralela en este minuto y vamos a entregar 2 obras más la próxima semana, y eso nos tiene muy contentos. Eso es planificación, un trabajo preparado donde logramos transformar las maquetas, las ideas en obras concretas y no planos que quedan dando vuelta y que nadie sabe dónde están. Esos planos se transforman en obras que se están ejecutando y que van a estar a disposición de nuestra comunidad, sumado a el proyecto de remodelación de la Casa de la Cultura, porque la empresa está trabajando. Sí, de hecho, el día que entregamos la Casa del Adulto Mayor, cruzamos y estaba el calculista adentro, justamente estaba haciendo el informe de cálculo que tanto daño tenga el edificio. Esperamos informe para el verano y esperamos después de ese informe comenzar la recuperación para abrir esa Casa de la Cultura, que va a alojar, por un lado, la Biblioteca Pública, al centro de la Casa de la Cultura, y por otro de los costados, para el Banco Estado, la Oficina de Turismo. Luego continuamos con los patios interiores y termina el proyecto con la construcción del Teatro Municipal de Santa Cruz.
0: Y se están haciendo las gestiones para el tramo 1 pasado urbano.
2: Así es, estamos trabajando con el Ministerio de Obras Públicas.
0: Y el CEFAM.
2: Y el CEFAM, en la misma zona, efectivamente. Tú lo dijiste, tuvimos la Ministra de Salud en nuestra comuna, que vino un operativo histórico donde se atendieron más de 1,000 personas. Va avanzando, el viernes pasado nuestros equipos fueron a una reunión a la Dirección de Salud. Efectivamente va muy bien avanzado la construcción del segundo CEFAM de la comuna, el diseño va avanzado, esperamos terminar la etapa de diseño para empezar a buscar los recursos para ejecutar. Va a estar en la zona poniente de nuestra comuna. Y además también nos hemos reunido con el Ministerio de Obras Públicas para continuar el trabajo, el destrabe de la segunda etapa de la pasada urbana, esta obra de Estado Municipal, que no le pertenece a ningún alcalde, le pertenece a la comuna. Esto viene de hace muchos años, un sueño del año 90 a la fecha, que lo vamos a ir concretando. Nos toca a nosotros abrir, terminar el proyecto, terminar la ejecución, abrir. Ahora nos va a tocar terminar el proyecto de la etapa 2 y lo más probable iniciar la ejecución para continuar con esta obra, que si lo podríamos exponer es como una obra del Estado municipal, porque no le pertenece a un alcalde determinado, le pertenece a la comuna de Santa Cruz y a todos los alcaldes que hemos hecho uno u otro esfuerzo para que esta obra se ejecute.
0: Y prestando apoyo también, el lobby con reuniones, etcétera, para el futuro cuartel de la segunda compañía de bomberos. Así y es. Le voy a sumar dos temas más, pavimentación de la puerta y las Virginias.
2: Así es, la pavimentación de la puerta entre las Virginias, buen dato, buen tema, porque efectivamente la pavimentación de la puerta de las Virginias debería de este mes ya comenzar, porque se dejó pasar el invierno, tiraron la base y ya debería empezar la obra de pavimentación ahora, a fines de este mes o los primeros días de septiembre, de aquí a octubre, más tardar noviembre, el tramo que falta entre la puerta de las Virginias va a estar pavimentado, agregando conectividad a nuestra comuna y terminando con el barro en el invierno y el polvo en el verano.
0: Si se sigue así con este trabajo de por parte de la administración, por parte de los equipos, ¿cómo proyecta Santa Cruz en los próximos años?
2: Proyecto en Santa Cruz con una infraestructura renovada. Proyecto, el sueño nuestro es tener todas las veredas en buenas condiciones, tener las calles principales que acabo de nombrar en este contacto reparadas, porque son calles donde es incómodo transitar, pero nos podemos hacer cargo de todo de inmediato, pero sí efectivamente tomamos el guante y vamos a ejecutar un proyecto para mejorar esas calles que durante mucho tiempo han tenido un deterioro y no han tenido una solución. Creo que lo básico es poder tener calles y veredas en buenas condiciones. Sueño con las veredas totalmente construidas. Vamos a empezar a ejecutar un programa para ir a reparar las veredas que no es necesario ejecutar un proyecto. ¿A qué me refiero? Estuve el otro día en la Villa José Miguel, Palomino hacia atrás. Tenemos una cuadra completa donde hay dos pastelones levantados. Vamos a ejecutar un proyecto donde va a ir una cuadrilla a retirar esos dos pastelones, los va a reparar. Si es necesario sacar el árbol, lo sacamos y plantamos uno que sea más amigable con las veredas. Y así lo vamos a hacer en todo Santa Cruz donde hay problemas con uno o dos pastelones en un tramo completo de una cuadra. Ahora, vamos a destinar recursos municipales, regionales, nacionales en los lugares donde no hay veredas o están extremadamente deterioradas. Como en este minuto, se nos olvida también que estamos ejecutando las veredas en Rafael Casanova. Está en plena ejecución las veredas en Rafael Casanova hasta O'Higgins. Para ese tipo de tramos tan deteriorados, para Las Toscas, que esperamos la próxima semana entregar ese tramo de vereda entre las Toscas y Nicolás Palacio por Diego Portales, ahí vamos a destinar recursos regionales, nacionales o comunales para construir veredas donde durante mucho tiempo no las hay. Pero donde hay veredas deterioradas, vamos a llevar un proyecto con maestros para repararlas, para no destinar recursos que podemos destinarlo a otras cosas, pero repararlas también con otro tipo de solución.
0: Calle en Yucatán, además, hay bastante trabajo.
2: Así es.
0: Deberíamos estar toda la tarde.
2: Se nos había olvidado lo de Casanova.
0: También.
2: Esa vereda que está en construcción, así que nos tiene muy contentos. Estamos motivados porque las cosas resultan, y cuando las cosas se ejecutan y resultan, por supuesto que hay una motivación para seguir dedicándole todo el tiempo necesario a una labor tan linda, tan noble como ser alcalde de mi comuna.
0: Alcalde, no sé si alcanza a leer o no, lo voy a pasar al teléfono, pero para que se pueda despedir de cada uno de los vecinos y vecinas. Mira, que le han mandado salud.
2: Hay muchos vecinos que no han escrito, ahora estoy viendo por acá, por eso que la transmisión, mira, pero le mando un abrazo cariñoso a todos, a cada uno de ellos, los he leído. Muchas gracias por su cariño, muchas gracias por su buena onda, muchas gracias por los saludos. Son 45 años bien vividos, no me he saltado ninguna de las etapas, creo que esa es la clave, poder vivir con intensidad cada etapa de la vida. El día de hoy tuve una etapa maravillosa donde me toca liderar mi comuna, la comuna donde nací, la que llevo en el corazón. Hago esta labor de ser alcalde de mi comuna con mucho cariño, mucho compromiso, mucha honestidad. Y creo que eso el día de hoy, ese clima de respeto que existe en nuestra comuna, es producto también de que la administración es respetuosa. No tenemos, por supuesto, ningún inconveniente con ninguna de las personas de nuestra comuna que piensen A, B, C, D, por ningún motivo. La administración está a disposición de todo. En la medida que conversemos, nos entendamos, seamos respetuosos y tolerantes, por supuesto que podemos llegar a todo tipo de encuentros y soluciones. Y ese es el clima que quiero para mi Santa Cruz. No quiero divisiones, no quiero climas crispados, no quiero clima de conflicto ni violento por ningún motivo. Podemos pensar diferente, pero tenemos que tolerarnos, tenemos que mirarnos a la cara y ser capaces de conversar, llegar a un punto de encuentro, porque todos queremos lo mismo, lo mejor para nuestra comuna, pero unos piensan que se hace por acá, otros pensamos que se hace por acá, y al final nos lleva al mismo punto de encuentro, que es solucionar los problemas históricos que tiene una ciudad tan linda, tan hermosa y tan importante como nuestro Santa Cruz.
0: Alcalde, que sea un gran día para usted. Muchas felicitaciones por todo lo que hace también por nuestra comuna.
2: Igual para usted. Muchísimas gracias, cariño a todos los que nos están viendo. Que tengan un gran fin de semana. Yo me quedo con el cariño, me quedo con la emoción de el día de hoy, en mi día de cumpleaños. Estar también al pie del cañón. agradezco a la radio por este pastelito.
0: Y por estos minutos que le ha regalado. Minutos también.
2: Que me regala. Bueno, hoy día estamos de cumpleaños, así que lo más probable es que el programa llegue hasta las 2:30. No sé si la producción está de acuerdo. 45 segundos, ya nos quedan para despedirnos. Que tengan un gran fin de semana. Disfruten. Mañana también nuestros adultos mayores tienen su campeonato comunal de cueca adulto mayor. Todos invitados al gimnasio municipal. Van a bailar las parejas que ya están inscritas, pero los demás pueden ir a deleitarse con nuestra danza nacional, con las cuecas. Va a haber un grupo que va a tocar en vivo, por supuesto, va a amenizar a nuestros adultos mayores que van a competir. Y ya aparte el clima de Sochero, pues ya estamos previo a la etapa, tenemos más o menos definido lo que va a ser nuestra programación para las fiestas patrias. Paciencia, porque estamos avanzando en otro tema, el Día del Niño. No lo hemos logrado hacer por el tema de la lluvia, pero tenemos dos fiestas maravillosas. Una va a ser en el Parque La Paz, otra va a ser en Paniagüe. Estamos planificando un día maravilloso para todos los niños de nuestra comuna y de las comunas vecinas que quieran venir a disfrutar a una actividad maravillosa que vamos a hacer en nuestra comuna
0: de Santa Cruz. Vamos, esté atento a nuestras redes sociales y a nuestros próximos
2: programas. Muchas gracias.
0: El alcalde cierra su transmisión en algunos instantes en sus redes y nosotros a través de Radio Santa Cruz y a través de Muni Santa Cruz nos despedimos. El lunes se reintegra acá junto a ustedes Rodrigo Yoyi Carrasco. Me despido yo. Esto, quién sabe, muy próximos capítulos. Que estén muy bien. Chao.
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4: 12 del mediodía con 4 minutos.
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25: El ángel del Señor anunció a María.
26: Y concibió por obra y gracia del Espíritu Santo.
25: Dios te salve María, llena eres de gracia, el Señor es contigo, bendita tú eres entre todas las mujeres, y bendito es el fruto de tu vientre Jesús.
26: Santa María, Madre de Dios, ruega por nosotros pecadores, ahora y en la hora de nuestra muerte. Amén.
25: He aquí la esclava del Señor.
26: Hágase en mí según tu palabra.
25: Dios te salve, María, llena eres de gracia, el Señor es contigo. Bendita tú eres entre todas las mujeres, y bendito es el fruto de tu vientre, Jesús.
26: Santa María, Madre de Dios, ruega por nosotros los pecadores, ahora y en la hora de nuestra muerte. Amén.
25: Y el Verbo se hizo carne.
26: Y habitó entre nosotros.
25: Dios te salve María, llena eres de gracia. El Señor es contigo, bendita tú eres entre todas las mujeres. Y bendito es el fruto de tu vientre Jesús.
26: Santa María, Madre de Dios, ruega por nosotros pecadores, ahora y en la hora de nuestra muerte. Amén.
25: Infunde Señor en nosotros tu gracia, para que los que hemos conocido por el anuncio del ángel la encarnación de tu Hijo, por los méritos de su pasión y de su cruz, alcancemos la gloria de la resurrección por Jesucristo nuestro Señor. Amén.
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0: Hola, ¿qué tal amigas? ¿Qué tal amigos? ¿Cómo están? Un placer saludarlos por aquí, por allá. Oiga, último día de la semana, viernes. Pero mañana trabajamos igual. Por fin es viernes, dice, pero no, bueno, nosotros aquí con Miguelito estamos cuadrados mañana también, a partir de las 11 de la mañana con más Cultivando Folclore, por supuesto. Oiga, bienvenida señora, señorita, caballero, joven de Arica hasta Punta Arena, a su programa Cultivando Folclore. Como todos los días le echamos un vistacito a lo que es nuestra música tradicional chilena. Y fíjese que hoy día vamos a partir con un temita que le vamos a sacar lustre. Porque resulta de que hay personajes de nuestro folclore chileno que llevan en el alma la cueca, la danza y todo lo que se refiera a nuestro baile nacional, por supuesto. Y me refiero nada más y nada menos que a un gran cuequero de corazón que por ahí se juntó con los grandes, con don Nanito Núñez y tantos otros amigos míos que han amado la cueca en todo su estilo. Pero ellos practican, o mejor dicho, le dan color a un tipo de cueca de las veintitantas que son en nuestro querido Chile, porque cada sector, cada lugar, cada hectárea de nuestro suelo tiene una historia distinta. Y hoy día, fíjense que vamos a conocer la etimología de la cueca brava con Daniel Muñoz, un gran actor chileno, que nos va a hablar un poquito. Y yo creo que ahí usted, si ama la cueca, escuchando esta etimología que nos da esta verdadera clase magistral, la vamos a querer más todos los días a nuestra danza nacional, la cueca. Escuchamos a Daniel, que nos cuenta de esta etimología de la cueca brava.
1: Antiguamente eran duelo las cuecas, sobre todo en los bajos fondos. Para cantar con esa gallá había que ser buen cantor y guapo, porque se formaban ruedas de cantores. El que se pifiaba, lo echaban para afuera o lo hacían servir. Peor si se repetía un verso. Ya con el choncho prendido, los que se creían mejores o eran, empezaban a sacar lo más difícil que tenían en la mente. Luego en verso se sacaban hasta la familia, más cuando había sangre en el ojo. Por eso es que los duelos de cueca muchas veces terminaban en verdaderos duelos a puñalada. Por la cueca murió mucha gente. Algunos peleando de frente, a otros se lo echaron a la mala. No voy a poner ejemplo porque la fila no se habla. Y así se le persiguió, y más que todos los barrios humildes. Es por eso que la cueca se refugió en las casas de niñas, en los arrabales, en los bajos fondos, cárceles y presidios. Ahí no la podían llevar presa. La cueca prácticamente era prohibida, aunque esa ley no tenía número, y aunque al roto se lo llevaban en cana, la cantaba igual. O sea, el roto se quedó con la cueca, y la cueca se quedó en el alma del roto. Es por eso que es difícil que se la quiten, porque si no hubiera sido por él, la cueca habría desaparecido, porque ha sido el único abogado que ha tenido.

como hoy se tocan platillos, ahí se quedó la cueca brava. Había que tener buen pito, saber versos por cientos, variaciones de melodía, cuecas con recoveco, porque casi siempre había rivalidad. ¿Quién más? ¿Quién menos? Sin pifiarse en ninguna cueca o melodía, que era una deshonra muy grande

0: Gracias.
1: 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Este canto va la pena, la alegría y el amor. En esta criolla canción, linda como una chiquilla, se nos refleja la trilla con su canto de chicharra. Mientras suenan las guitarras, la buena cueca sencilla, bailan viejos y chiquillos, más allá del guaso enamora. Todo el mundo en grandes cachos, toman chicha chispeadora. Ya se entona la cantora y empieza a cantar. Es el baile popular, entre gritos y majuifa. Siempre firme las clavijas y las manos patañar. Echan chispa las espuelas y no hay guaina que siempre un cariño en esta tierra. La cueca en su pecho encierra. Todo el alma de este suelo se nos erizan los pelos cuando oímos una canción. Parece que el corazón dijera arriba el pañuelo. Se te oculta nuestro canto, la vieja sangre araucana. La cueca es por esta hermana que nos oímos con su llanto. Yo como hombre me adelanto y quiero mi copa alzar para así poder brindar por esta tierra querida, que para eso es toda mi vida, con su cueca sin igual. En sus notas melodiosas rebosa el sentir del guaso, que ríe, canta y solloza junto al poncho y su lazo. Este baile es un pedazo de su alma altiva serena, que siente alegría y pena cuando escucha su cantar. Me dan ganas de gritar, Miguelito y amigos, ¡esta es mi cueca chilena, verdad! ¡Ya está! ¡Eso, señor! Seguimos con nuestra danza nacional, la cueca. Póngale, mi
2: 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Le hice un arqueo de cejas y la convidé al tablao. Justo empezaba la cueca con sus sones chileneros. Ella se tomó la falda, yo me eché al ojo el sombrero.

0: fue la cueca más gloriosa que he bailado en mi vida. Linda la prenda, sabrosa esa compañera mía. Si no era nada cualquier cosa, si hasta sus ojos reían, palomeándome el pañuelo y moviéndose con gracia, a este roto chinganero le hacía bailar el alma. Me puse a zapatear contento. ¡Ay! ¡Ay! ¡Ay! ¡Ay! ¡Ay! Le saqué brillo a las tablas. Por Dios que estaba contento, bailando con quien Dios manda. Y luego vino el aro. ¡Aro, aro, aro, aro, aro! Brindo por mi buena estrella, que siempre guía mis pasos. Nunca me ha de faltar un vaso para no tomar en botella, ni ha de faltar en mi huella una buena compañía. Sea de noche o de día, tengo mi vaso de vino, una mujer, un amigo y un ideal en la vida. ¡Échale, compadre! Y después del aro, un trago de buena chicha. Resoplé como caballo y me la comí a risa. Y ella, cómo se reía. En sus ojos había gloria y en mi pecho no cabía nada que no fuera euforia. Como no soy nadita leso, al ver a la coloradita, le dije unas palabritas y le dejé caer un beso. Y empezó el segundo pie. Yo me eché para atrás el sombrero y riendo de oreja a oreja, sacaba chispas del suelo. Me toreaba.
1: ¡Uy, ay!
0: ¡La toreaba! ¡Déjala! ¡Déjale! ¡A lo roto! ¡Lleno fue! ¡Se arrancaba! ¡Déjale! ¡La atajaba! ¡Fui más que ella y la gané! Y fue un rosario de besos que esa noche coseché. Hueca chilena mía, así te bailan los rotos. En la sangre estás metida, en la mía y en la de todos. Chiquillas lindas te bailan en las fondas ciudadanas. Ojos igual que ventanas, llenos de luz y sonrisas. Estás en el alma del pueblo, hueca chilena mía. Estás en la hombría del roto, quien floreando su pañuelo va elevando hasta los cielos, si quiere, poquito a poco, a la niña que al bailar, al palomear el pañuelo,

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4: Ya está. 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
4: 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Y en Instagram, claro. 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Ahí está. 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Amigo mío, ahí están nuestros patrocinadores, por supuesto, claro, que le recordamos y le damos los agradecimientos a ellos por estar siempre con Cultivando el Folclore. Oiga, amiga, amigo, ¿le gustó todo lo que hemos hecho con respecto a la cueca? Invitarlos para mañana, pues, amigo, a propósito de cueca. ¡Hey! Mañana a partir de las 2 de la tarde en el gimnasio techado, gran campeonato grande de cueca para adultos mayores. Así que todos los comensales que se han inscrito, ¿cierto? Tienen que venir con su respaldo de la barra, ¿cierto, amiguito? La barra brava. Claro. Sí, señor. Señorita, así que invitamos mañana al gimnasio Techado nomás a presenciar. Oiga, vamos a estar ahí con estos chiquillos de Voces de Antaño, animando las cuecas. Así que venga nomás con toda la familia. Viene buen tiempo, así que no hay ningún problema. Ya. Va a estar bueno.
5: ¡Viva la joda!
4: Claro. Ya, vamos con las patitas de cueca.
6: Acuérdate de lo que hablamos.
4: Sí, tengo que saludar a un personaje muy especial, un amigo. Don Julio Morel, de ahí de la Avenida Rasure. Y a la señora Brígida Morel también. Ya, un abrazo para los dos. Y estas patitas. Y que se porte bien el Julito.
5: Claro.
4: Así que aquí le mandamos estas patitas de cueca por los hermanos Campos. Sí. A él le gusta esto. Ya está. Siguiendo con la cueca. Póngale, Miguelito, nomás. Que jale. A ver si tengo un bolsito por aquí. Que dice más o menos así. Allá va. Mujer que quita la sed en oasis del deseo. Hace perder la razón al hombre, aunque sea feo, miércale, ya está. ¿Qué cuestiones? Las flores la hizo Dios para alegrar corazones. La rosa la hizo roja para vivir las pasiones. ¡Pues! ¡Póngale cuecas, hermanos Campos, miércale! ¡Ya está! ¡Ya está! ¡Póngale, Miguelito!
7: Los viejos que bailan cuecas.
4: Oiga, a los viejitos, póngale nomás, chiquillos. Oiga, este es el andal hoy día, las patitas ahí, para que mañana estén, pero para que le cuento con toda la fuerza, mija.

0: Párele, pues déjeme decir un verso, ¿eh? Ya. Yo estuve tomando un año allá por Curacaví y para arreglar bien la caña un mes tomé en Longaví. 10 días en Sotaquí, 20 días en Parral, 25 en Romeral, 10 días en San Rosendo, 69 en Putaendo y medio año en Putagán.
1: Yo conozco unos bolseros harto buenos para tomar y al salir de alguna fiesta los tienen que trajinar.
2: Oiga, no es por pelar, ¿eh? Pero conozco unos guitarristas que siempre pasan bolseando y otro que pasa tomando junto con un cordionista.
0: Y también con un arpista, que es un loco pa'l copete. Y el baterista metete, bolsea con un panderista y chupan con un bajista, todos se van de carrete.
3: ¡Ay! Y lo fuimos con la cueca del bolsero.

0: Es de esperar de que el Julito Morel se haya bailado todas estas patitas de cuerda. Y también para la señora Brígida, también un gran saludo, amiga mía, que bueno que nos están escuchando por ahí. Oiga, me llamó la señora Nelly Zúñiga. Ella es integrante de Voces de Antaño, pero ella quería recordarle a todas las amigas y amigos que quieren ir al mate de Paso de los Reyes, camino a Yaquil, ¿cierto? Ahí en donde estaba la escuela, antes de llegar al puente, ahí está la sede comunitaria, así que por lo tanto, ahí va a ser el mate. Gran mate, oiga, tiene que llevar mate y bombilla, ¿ya? El resto se le colocan allá todo, la sopa y pilla, la tortilla, el pan amasado, el queque, todo va ahí en el platito. Ya usted también seguramente le van a tener hierba, azúcar y las típicas hierbitas, ya para el mate. Ya Paso los Reyes, mañana 22 a partir de las 3 de la tarde, ¿ya? Y tengo otro mate más. Aquí me mandó la señora Edith Pérez de Palmilla. Ella es, digamos, la encargada, nuestra jefa ahí de los adultos mayores de Palmilla. ¿Cierto? Dice que lo siguiente: te invitamos a disfrutar una tarde tradicional de mate a la chilena. Pregúnteme dónde, Miguelito. Esta es sede social San Rafael en Pupilla, a partir de las 3 de la tarde. Adhesión 3.000 pesitos nomás. Y trae tortilla, queso de cabeza, a mí me gusta sentado por si acaso, quesillo, sopa y pilla. Claro, porque imagínese usted comerse el queso de cabeza así bajo. No, pues duele la cabeza ahí, claro, entonces mejor sentadito. Ya les dije, así que música folclórica va a haber también. Y a beneficio del Club de Adultos Mayores, Siempre Jóvenes de Pupilla, San Rafael, ¿ya? Así que por lo tanto ya tiene, hay dos mates. Puede ir a una primero a San Rafael y se viene y pasa ahí al Paso de los Reyes también. No, vamos al revés. Oye, escucha los mensajes que nos mandaron. A ver, ¿quién nos mandaron?
1: Ahí va a ser. Gracias, Teo.
0: ¿Quién habla por ahí?
1: Gracias, Miguelito.
0: El Julito.
1: Gracias, Teo.
0: Ya, amigo, un abrazo, que esté muy bien.
1: Gracias, Miguelito.
0: Ya. Ya, ahí está el Julito Morel entregándole el saludo también. Oiga, la señora Aida Rubio nos llamó y dice que por favor Miguelito le coloque por ahí el tema que ella canta con su hermano, ¿ya? Y ella está con su hija, así que por lo tanto le saludamos cariñosamente a las dos, la señora Aida Rubio y su hija, que nos están, y todos los amigos y amigas que nos están escuchando cultivando el folclore. Y viene llegando la Enjau. Claro, dejado que de repente se pierde. Salud.

0: Venga, Miguelito, este es el verso que le gusta a usted. A ver. Brindar también yo quisiera por ese gallo bandido que antes de haber salido la sacosa sexualmente y ya estas gallinas calientes ponen los huevos cocidos. Claro, lindo, dijo un campesino, alzó mi copa del verso. Este es mi trabajo divino porque no escatime esfuerzo. Ya, pero esa otra que le gustaba al Miguelito, esa de la gallina que está en media. Califa. Oiga, ¿me puede decir la hora, Miguelito?
1: El verso del mediodía con 50 minutos.
0: Oh, como caminó en la tarde, Miguelito.
2: ¿Cómo te fuiste a distraer tanto?
0: Y eso es lo que digo yo, claro, lo mismo digo yo. Oiga, 21 de agosto de 1812 se ordena abrir escuelas de mujeres en los monasterios. En 1838 tiene lugar la batalla de la Portada de Guías.
3: Entre ¡oye, qué antiguo esa cuestión!
0: Sí, totalmente antiguo. Restaurado. Ya, 1891 tiene lugar la batalla de Concón entre el ejército balmacedista y el constitucional. El primero es derrotado enteramente, muchos muertos y prisioneros. 1828 suprime el bachillerato en humanidades y filosofía. 1886 nace en Linares Maximiliano Jara Troncoso, más conocido como Max Jara, Premio Nacional de Literatura en 1956. Entre sus obras destacan Juventud, Poesía y Asonante. También 1891, Batalla de Concón, Chile. El hecho bélico fue la penúltima acción de la Guerra Civil de 1891. Ya. Ahí, Miguelito, las efemérides nacionales también, hechos ocurridos en un día como hoy. Mirquita, cuequita, chiquilla, para terminar nuestra danza nacional, para que mañana vayan toditos a ver las cuequitas de los adultos mayores en el gimnasio techado a partir de las 2 de la tarde. Ameniza Voces de Antaño.

Oiga, voy a mandar un saludito, Miguelito, a todas las amigas que lleven el nombre de Graciela. Ya para las chelitas, como le llaman, Graciela Sánchez de Los Boldos y mi amiga Gracielita Galdames de Chépica. Y a todas las Gracielitas, las chelitas que nos están escuchando, un abrazo cariñoso y muchas felicidades. ¡Métale, cuenca nomás! Mañana nos vemos en el gimnasio, chiquilla. No se olviden.

0: Nosotros los guasos corraleros le decimos, se juega la rayuela en la lajuela. Mira, cualquier cuestión, ya está. Oiga, quiero un versito para los presentes. Para todos los presentes, albaquita florecida, yo tengo un amor ausente, por él yo pierdo la vida. Brindo, dijo una blanquita y también una rubiecita, y también se merecen brinde, dijo la Carmencita. Ya, brindo, dijo un boliviano, por las cosas del azar, no tenemos pololeo porque no tenemos derecho a amar. Ya, eso sería todo, chiquillas, amigos. Miguelito no quiere seguir porque dice que no hay sandungue hoy.
1: ¿Qué te dije recién?
0: Y más encima me reta. Claro, imagínese usted, porque le pido sandungueo. Ya, a mañana, a partir de las 11 de la mañana, nos juntamos con don Luchito Saavedra, que no hemos visto este chiquillo por ahí.
2: No me diga.
0: Claro, no lo hemos visto, pero mañana usted sabe que aparece los días sábados. Ya.
3: Feo y roto.
0: Más y más. ¿A quién le dijo eso, Miguelito? Al que le caiga, nomás. Ya. Chiquillas, amigas, gracias por la sintonía, gracias por estar siempre presente. En esperar que le haya gustado el homenaje que le hicimos a la cueca hoy día. Así que mañana nos reunimos ahí en el gimnasio techado con toda la gente que viene a defender su lugar de los juntas de vecinos, con sus pancartas, todo eso, con los globos y haberes. Ya nos juntamos mañana a partir de las 2 de la tarde en la cueca del adulto mayor. Sí, Miguelito, nos vemos. Chao. Miguel, es el problema que tiene Miguelito. De repente se enoja y nos chata mal.
4: Ay, si ni que fuera tonto.
0: Chao, chao, nos vemos.
5: 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Buenas tardes. Es la hora. 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
6: 13 horas con 2 minutos.
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10: ¿Qué tal? ¿Cómo están? Les saluda Carlos Maturana. Les doy la bienvenida a esta nueva edición de noticias, donde sabremos de la Suprema que confirmó absolución de ex ejecutivos de Nova Austral acusados por daño ambiental y fraude. Hablaremos del presidente Kast, que respondió a las críticas al estado de excepción acotado presentado en Reforma de Seguridad. Sabremos de la nueva edad para postular a carabineros. Se dejó desde los 17 años y abre debate por escolaridad.
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10: En el marco del décimo aniversario de la Asociación Estratégica Integral entre Chile y China, el ministro de Relaciones Exteriores, Francisco Pérez Mackenna, entregó detalles actualizados de su visita al gigante asiático.
11: Hemos estado reunidos en un intenso día con el viceprimer ministro de China, también con el canciller, y hemos tocado temas muy interesantes respecto de nuestra profunda y fuerte relación orientada a promover las exportaciones y las inversiones de China en Chile. Tenemos mucho camino que recorrer y una gran oportunidad para generar mejores empleos para el país. Ese es el sentido de esta visita, y una visita muy productiva y muy intensa.
10: En el ámbito económico, la gira tuvo uno de los hitos con la presentación de la iniciativa Elige Chile, con ejecutivos de conglomerados de sectores agroalimentarios, minería, energía renovable, electromovilidad, entre otros, como una invitación para consumir productos chilenos y aumentar las inversiones en el país con diversos incentivos. La visita se da luego del aumento de la tensión entre Chile y Estados Unidos. Desde Washington, de hecho, acusaron que nuestro país ayudó a que productos del gigante asiático evadieran tarifas arancelarias a través de puertos nacionales.
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10: El Ejecutivo amplió los requisitos de edad para ingresar a carabineros, permitiendo postulaciones desde los 17 años, lo que trae a colación una polémica sobre escolaridad. La modificación busca aumentar la dotación policial, aunque abrió el debate, como ya decíamos, sobre cómo compatibilizar la formación institucional con cuarto medio. Auri Morales nos cuenta más en el siguiente informe.
12: El gobierno modificó los requisitos para ingresar a carabineros, permitiendo postular a sus planteles de formación desde los 17 y hasta los 30 años, como parte de las medidas destinadas a ampliar el número de aspirantes a la institución. El cambio quedó establecido mediante el decreto 88 del Ministerio de Seguridad Pública. La normativa también elimina la exigencia de ser soltero y permite que exfuncionarios puedan solicitar su reincorporación hasta los 40 años. La posibilidad de ingresar desde los 17 años abrió un debate respecto a quienes todavía no hayan terminado cuarto medio. El diputado Jaime Araya planteó que completar la enseñanza media debería mantenerse como un requisito.
13: Es importante conocer el detalle de qué pasa con las exigencias de escolaridad de las personas que quieren ingresar a la institución. Yo espero que esto no haya permitido que ingrese gente que no haya terminado el cuarto medio, que es fundamental, porque se va a generar una cierta incompatibilidad entre personas que tengan un mejor nivel de formación educativa. Yo en esto llamaría al ministro, antes de hacer anuncio, a perfilar de buena forma y de manera completa los anuncios que se hacen, porque este gobierno adolece de anuncios que hacen que no tienen fondo ni forma y después se transforman en un verdadero problema.
12: En tanto, los parlamentarios Gloria, Neve Illán y Raúl Leiva enfatizaron que podría estudiarse un sistema para finalizar los estudios dentro de las escuelas institucionales, algo que fue compartido por el presidente del Colegio de Profesores, Mario Aguilar. Además, actualizaron las causales para eliminar alumnos durante su formación, considerando situaciones como reprobar el curso, presentar condiciones de salud incompatibles o cometer faltas disciplinarias reiteradas. En determinados casos, quienes sean eliminados podrán volver a postular hasta en dos oportunidades.
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10: Autoridades iniciaron la demolición de la toma La Puntilla en Concepción tras 8 años de ocupación irregular, desalojando a más de 40 familias para restituir los terrenos y habilitar futuras áreas verdes.
2: La región metropolitana.
10: Carabineros investiga la muerte de un conductor que falleció calcinado en el monte tras perder el control de su vehículo y chocar contra una palmera en la ruta 78, provocando el incendio del automóvil.
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10: La La Corte Suprema ratificó la absolución de 5 ex ejecutivos de Nova Austral, rechazando los recursos del Consejo de Defensa del Estado por fraudes tributarios y delitos ambientales. Javier Vera, con la nota.
14: La Corte Suprema dictaminó la absolución de los 5 ejecutivos de la salmonera Nova Austral, acusados por daño ambiental y fraudes tributarios. En la primera instancia, los imputados fueron absueltos por el delito de fraude, pero sí fueron condenados por delitos ambientales asociados al impacto del medio ambiente marino que provocó la sobreproducción de salmón. Posteriormente, la empresa presentó un recurso de apelación que fue acogido, dejando sin efecto la condena. Tras esto, tanto el Consejo de Defensa del Estado Público como el Ministerio Público recurrieron a la Corte Suprema, última instancia que confirmó la absolución de los 5 ejecutivos. Los hechos por los que son acusados tienen relación con la falsificación de la documentación que transparentaba la siembra, cultivo, cosecha y mortandad de las especies en la salmonera. De este modo, lograron ocultar la sobreproducción de salmones causando un impacto medioambiental, delito que, como se nombró previamente, fue comprobado en primera instancia.
10: El robo de una contraseña puede transformarse rápidamente en un problema mayor si los delincuentes consiguen acceder al correo electrónico, redes sociales, aplicaciones financieras u otros servicios personales. Entre los errores más habituales está utilizar contraseñas fáciles de adivinar, repetir una misma clave en diferentes plataformas o ingresar credenciales en sitios falsos que imitan páginas legítimas para engañar a los usuarios y usuarias. Una de las principales recomendaciones es crear contraseñas largas y diferentes para cada servicio. También resulta fundamental activar la verificación en 2 pasos. Sobre esto habla Elías Inostroza, Master Trainer de Productos Móviles de Samsung.
15: Activar una autentificación de multifactor, ¿a qué me refiero con esto? Es que no solo tengas tu contraseña, sino que también tengas asociado tu número telefónico para que cuando tengas que ingresar la contraseña te pida alguna autentificación a través de mensaje de texto, de llamada o algún tipo de mensajería a tu teléfono móvil. Verificar siempre dónde ingresas tus contraseñas. Actualmente estamos recibiendo correos electrónicos con links o de repente mensajes de texto de empresas que te dicen acumulaste tanto puntaje, ingresa aquí y ahí te tienes que ingresar tu nombre, usuario y contraseña, y esto hace que entremos a un sitio falso.
10: Otra precaución es revisar cuidadosamente los enlaces recibidos mediante correos, mensajes de texto o aplicaciones de mensajería antes de entregar información personal. Desde el celular también es recomendable mantener los equipos y aplicaciones actualizados y utilizar mecanismos de bloqueo.
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10: El consorcio español San José ingresó al CEA la declaración de impacto ambiental para construir la nueva cárcel El Arenal en Copiapó, recinto que albergará a más de 2.100 reclusos con una inversión superior a 308 millones de dólares. Eso es todo por el momento. Nos encontramos en la siguiente edición de Noticias.
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16: Con permiso, muy buenas tardes, amigas, muy buenas tardes, amigos. ¿Cómo está usted? ¿Bien? Me alegro saludarle, pues, en esta tarde de día viernes 21 de agosto de este año 2026. Llegamos a esta hora, como siempre, después de haber quedado informados con las noticias y hora de almuerzo para comenzar a disfrutar de los lindos recuerdos. El primero de ellos lo trae Leo Dan y es para mi pequeño y gran amor. Buenas tardes.

Mi pequeño y gran amor, lindo tema, lindo recuerdo con Leo Dan. Portada musical para esta tarde de viernes 21 de agosto de este año 2026. Día de Santa Graciela. Se llama así usted, Graciela. Señora Graciela, Gracielita, o Chela, como le dicen, la señora Chela. Saludos, pues. También para quienes están de cumpleaños o celebrando algún aniversario, que lo pasen súper, súper bien. Traemos muy buena música, lindos recuerdos para acompañarle hasta las 3 de la tarde. Y junto a los productos naturales de los cuales vamos a ir conversando en el día de hoy, de los que vienen en promoción, de los que traen regalitos. Mañana tenemos despacho gratis a domicilio, así pues, mañana es el día. Ya le voy a contar más detalles de lo que viene hoy día en promoción. El teléfono está a su disposición, el celular que también opera como WhatsApp, número 9-9440-6050. A cargo del sonido y en el control master está Miguelito Miguel Ángel Morales. Y en las canciones invitamos a Sabú. Vuelvo a vivir, vuelvo a cantar.

Vuelvo a vivir, vuelvo a cantar, lindo tema, linda canción desde Radio Santa Cruz en esta tarde de día viernes, portada de fin de semana. Rico a fin de semana, siempre hay algo especial para compartir con la familia, con los seres queridos, ¿cierto? Algún santo, algún cumpleaños, alguna junta, una visita, qué sé yo. Que lo pase súper bien. Bueno, mañana sábado, amigas y amigos, llegó el día ya del despacho gratis a domicilio. Si usted tiene hecho algún pedido de algún producto natural, mañana se lo vamos a dejar. Hay algunos que... Por ahí hay dos clientes con los cuales voy a tener que hablar, clientas en realidad, o clientes, para darle las explicaciones, porque se acabó el stock de uno de los productos naturales, así es que vamos a dejarlo pendiente. Pero yo les voy a llamar por teléfono personalmente para dar las explicaciones del caso. De todas maneras, el regalito sí, se lo aseguro de todas maneras, ¿eh? Eso sí, no lo pierde, no crea que porque ya después se lo voy a llevar otro día no va a haber de regalito, va a haber igual, de todas maneras. 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

0: Muy bien, amigas y amigos, es momento de hacer una pausa para ir a los comerciales y volvemos. ¿Nos queda tiempo? Claro que sí. Hasta las 3 de la tarde para seguir disfrutando de más recuerdos aquí en Radio Santa Cruz en este día viernes 21 de agosto. Así es que no se vaya, yo voy a buscar más recuerdos y vuelvo. Permiso.
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2: 13 horas con 32 minutos.
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0: Claro que sí, pues en esta tarde de día viernes 21 de agosto, día de Graciela, Gracielita, Chela, Chelita, día de su cumpleaños, algún aniversario, muchas, muchas felicidades. Sigamos recordando. Día viernes, portada de fin de semana. ¿Tiene algo especial esta noche usted o no? Cuéntelo, por favor.

0: Lindo tema, linda canción con la italiana Gigliola Cinquetti. Disfrutando de la buena música, los lindos recuerdos desde Radio Santa Cruz en esta tarde de día viernes, mientras usted está almorzando seguramente, nosotros tenemos la misión de acompañarle con esta buena música, estas lindas canciones del ayer. 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Bueno, usted, no sé si le pasa alguna de estas cosas, que se levanta dos, tres o más veces durante la noche para ir al baño. ¿Le pasa eso a usted o no? ¿Siente que le cuesta comenzar a orinar o que la vejiga nunca queda completamente vacía? ¿Tiene alguno de esos síntomas? ¿Alguno? Muchos hombres creen que estos cambios son una consecuencia inevitable de la edad. Sin embargo, una próstata saludable es fundamental para mantener una buena calidad de vida. Y se puede, ¿eh?, se puede tener la próstata en buen estado. No necesariamente porque ya cumplió sus años va a tener que sí o sí tener todas esas molestias de la próstata. 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Sigamos recordando. Esta canción es para el gordo. Canta Juan y Juan.
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0: Lindo tema, linda canción con Juan y Juan, la balada para un gordo gordo. Así estamos disfrutando, amigas y amigos, de la buena música, las lindas canciones y los buenos recuerdos desde Radio Santa Cruz en esta tarde de día viernes 21 de agosto, ya portada de fin de semana. Como pasa el día, los días, digamos, el mes se va agosto, le queda una semanita y dos días para que se vaya el mes de agosto y llegue septiembre con tantas cosas entretenidas, tiqui tiqui ti. 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Bueno, le hablaba recién del Protforte para los caballeros. Hay tantos hombres varones que tienen estos síntomas. Es muy común en conversación entre hombres, ¿cierto?, de que se comenta esto de las molestias de la próstata, las molestias que se notan a la hora del orinar, por ejemplo, del tracto urinario que está inflamado, la próstata, la famosa y llamada hiperplasia prostática benigna. ¿Qué quiere decir eso? Una palabra rara, ¿cierto? Hiperplasia, bueno, que la próstata se agranda, se inflama, crece. Prostática, bueno, de la próstata, obvio. Y benigna es que no es maligna, no es un cáncer, es una inflamación normal de la próstata. Y eso provoca una serie de molestias que se notan a la hora de orinar. Especialmente porque usted, como hombre, lo debe haber experimentado, lo experimenta actualmente, lo nota, ¿cierto? Lo desagradable e incómodo que es tener que levantarse a orinar más de una vez. Está bien que uno se levante una, dos veces por último en la noche, porque tomar todo líquido tarde, no sé, porque su organismo es así, tomar agua, en fin. Pero ya más de dos veces, tres veces, cuatro veces estar orinando en la noche es un asunto muy, muy desagradable, incómodo. Y cuando sale, a lo mejor durante el día, tiene que andar consiguiéndose baño por ahí. Y lo peor, que la persona va al baño y no es que vaya a orinar tanto, es poquitito, y para esto tanto alaraco, dice uno, ¿cierto? Bueno, son síntomas de la próstata. Puede ser que está inflamada. 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Mire, hay varones que les pasa a los 40 años. Hay quienes a los 40 años están perfectos, a los 50 y a los 60 incluso. Perfecto, no tienen ningún problema. Pero hay quienes les empieza más temprano. ¿En qué va, en qué influye? Bueno, ese es tema ya más profundo, tema médico. Pero de que es así, es así. Hay quienes les aparecen los problemas a temprana edad y quienes más tarde, pero nunca está de más tomar Protforte antes de que aparezcan los síntomas. O si ya empezaron suavemente un poquitito, tomar Protforte para evitar que avancen. 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Vamos a ir con la música. Tengo una solicitud musical, una canción que me pidió la señora Patricia Berríos. ¿Está por ahí, señora Patti? Ella es de Palmilla. Y yo estoy en deuda con ella, que debe tocar esta canción ayer, pero se me olvidó. Usted ya le di las explicaciones, se me olvidó. Cabeza de Pollo. Así que para usted, señora Patricia Berríos de Palmilla, aquí está su canción. Con Domenico Moduño, La distancia es como el viento.
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Lindo tema, linda canción, la distancia es como el viento. Momento, amigas y amigos, de hacer una pausa. Tenemos que ir a los comerciales y volvemos. Nos queda tiempo, por supuesto, hasta las 3 de la tarde para seguir disfrutando de los lindos recuerdos aquí en Radio Santa Cruz en esta tarde de día viernes 21 de agosto. Voy a buscar más recuerdos y vuelvo. Permiso.

0: Son las 13 horas con 59 minutos. 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
19: Claro que sí, pues, en esta tarde de día viernes 21 de agosto, día de Graciela, señora Chela, Chelita, día de su cumpleaños, algún aniversario, en fin, seguimos disfrutando de los lindos recuerdos. Lalo Valenzuela, de la nueva ola chilena, el chileno, claro. La canción se llama Busco Novia.

Eso es, ahí estaba el chileno Sergio Inostroza con esa linda canción, La Chica del Pullover. Así la acompañamos, amigas y amigos, con esta buena música, estas lindas e inolvidables canciones de los años 60 y 70 también, por supuesto. La acompañamos a esta hora de la tarde, como todos los días, de lunes a viernes, desde la 1 y cuarto hasta las 3 de la tarde, para disfrutar estas lindas canciones que tanto nos gustan. Y hablando de salud, de manera sana y natural, también junto a los productos naturales. 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
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Muy bien, sigamos recordando. ¡Uy! Está llorando la guagua. ¿Qué pasó? ¿Qué pasó, bebé? La joven guardia, la extraña de las botas rosas.

60 y 70. Bueno, se acerca la fiesta de Santa Rosa de Lima, venerada, celebrada en Pelequén, que será ya el próximo domingo 30 de agosto. Ya ha comenzado la novena, hay distintas peregrinaciones que se van sucediendo en estos días, durante la novena también. Por lo tanto, la invitación es a prepararse. Si usted quiere ir, no necesariamente tiene que ir el 30 de agosto. Ahora, si usted quiere ir, bueno, pero es que ese día hay mucho atochamiento vehicular, gente, comerciantes, de todo. Cuesta tener un momento de oración tranquilo también junto a la Rosita, como le digo yo cariñosamente, a Santa Rosa de Lima en Pelequén. Así que puedo ir perfectamente esta semana, este sábado, domingo, o en la semana, un día, cuando usted quiera. Porque hay mucha gente que esto vaya como una aclaración en realidad también, como una tranquilidad para las personas que de pronto dicen, voy a hacer una manda a Santa Rosa, ¿cierto? Es muy típico eso, tradición de años que vienen con las abuelitas, abuelitos que lo han hecho, entonces tradición familiar, hay que ir. Y la promesa es ir el día 30, justo. Pero déjeme decirle que no es así, no funcionan las cosas del cielo, las cosas divinas, de esa manera como los humanos, pues. Así es que usted vea a la hora, el día que más le convenga, que le acomode, que no le dificulte su desplazamiento, en fin, especialmente pensando en personas mayores, ¿verdad? Que les cuesta tanto atochamiento. Es incómodo, es complicado conseguir un lugar donde sentarse muchas veces. Por lo tanto, la tranquilidad es esa. Me hago un poco eco de las palabras que nos ha entregado siempre en sus conversaciones el padre Juan Carlos Farías, rector del Santuario de Santa Rosa de Pelequén. Usted puede ir cualquier día a pagar su manda, no es necesario que vaya al mismo 30, puede ir antes o después, no hay ningún problema. Y las manda la invitación este año, como lo ha sido ya desde el año pasado en realidad, o quizá antes, es de, en vez de llevar velitas, cambiarla por alimentos, que son de mucha utilidad para las obras sociales que realiza el santuario. Alimentos para los más necesitados, hermanos nuestros, que no tienen de pronto para comprar las mercaderías indispensables para el hogar. Por lo tanto, ahí hay una forma de poder ayudar. Entonces, su manda, perfectamente usted la puede cambiar. Las velitas, en vez de velitas, alimentos que se puedan guardar, no perecibles como le llaman, para que le sirvan a otras personas. Será una gran ayuda solidaria. Eso es. 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El maqui es de Chile, es de acá, no es que haya sido introducido. Es de una tradición ancestral muy conocida en el pueblo mapuche, en el sur de Chile también. El maqui, y ha ganado un gran reconocimiento cada día más por sus notables beneficios. 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

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Dentro de los beneficios le contaba que algo muy bueno, ayuda a regular la glicemia en la sangre, trabaja ahí también, contribuye a reducir los niveles de colesterol. Usted que le encontraron altos los niveles de colesterol, el maqui ayuda en eso también, en la función de los vasos sanguíneos, ahí previene la inflamación y ayuda a disminuir la inflamación del cuerpo. Y otra cosa importante, que ayuda a combatir el estrés oxidativo. ¿Qué significa esto? Contribuye a la prevención de enfermedades y del envejecimiento prematuro. Para mantenerse de salud así como está y no siga avanzando tan rápido más de lo normal en el envejecimiento, maqui le ayuda. Porque uno de repente piensa, es que las arrugas no me importan en realidad, si tengo mis años, ¿qué tanto que tenga arruguitas y canitas? Sí, pero es que la idea es que internamente también nuestros órganos se vayan manteniendo jóvenes, y si no jóvenes, sanos. Esa es la idea. Maqui le ayuda en todo eso, que disminuye el tema del estrés oxidativo, que es oxidarse, es como lo mismo sinónimo de envejecerse. Eso es. 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Ah, qué linda canción esta con Los Ángeles Negros. La mujer que tanto amé.

0: gustó? Linda canción, ¿se acordaba? Los Ángeles Negros. Momento de hacer una pausa, amigas y amigos, para ir a los comerciales y volvemos. Nos queda el último bloque de recuerdos acá en Radio Santa Cruz en esta tarde de viernes 21 de agosto. No se vaya, voy y vuelvo. Permiso.
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2: 14 horas con 33 minutos.
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0: Claro que sí, pues, don Jaime Rencoret, que nos anuncia ahí. Muchas gracias, amigo. Día viernes 21 de agosto de este año 2026, día de Graciela Chela Chelita, día de su cumpleaños, algún aniversario, siguen los lindos recuerdos. Little Peggy March, Halloween.

Baby, linda canción con el señor Ray Charles, Ándate Jack. Así lo acompañamos con esta buena música, lindas canciones, en esta tarde de día viernes 21 de agosto, portada de fin de semana, un fin de semana especial. ¿Por qué? 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Bueno, le quiero hablar de algo de salud sana y natural. Hay algo que muchas personas no tomamos en cuenta, incluido nosotros, y a todos nos pasa. El cuerpo no se desgasta de un día para otro. El desgaste es lento, silencioso. Y cuando uno lo nota, generalmente ya lleva años acumulándose. Por eso cuidarse no debería empezar cuando aparece el dolor fuerte, sino antes. Antes de que las rodillas molesten, antes de que las manos se pongan rígidas, antes de que el frío haga más evidente lo que el cuerpo ya viene avisando hace rato. Ahí es donde el colágeno cumple un rol fundamental. Con los años el cuerpo produce cada vez menos colágeno y eso se refleja en el desgaste natural de cartílagos, tendones, tejidos, ligamentos, en fin. Incluso se nota en la piel, en las uñas, en el cabello. Se nota. Y no es una enfermedad, es simplemente parte de lo que significa el paso del tiempo. Por eso incorporar colágeno es una forma simple y consciente de cuidar su cuerpo cuando todavía funciona bien y queremos que siga así. Este es un llamado, una invitación especial a las personas que todavía no tienen ese tipo de enfermedades, molestias, nada. Hay que hacer este trabajo de prevención antes mejor. Y en este punto aparece además un complemento muy importante que es la rosa mosqueta. ¿Oído hablar de ella usted? Rosa mosqueta es conocida por su aporte de antioxidantes naturales que ayudan a proteger los tejidos frente al desgaste que se va acumulando con los años. Está pensada para cuidar y acompañar al cuerpo con el paso del tiempo. Por lo tanto, colágeno y rosa mosqueta trabajan juntos con un objetivo claro: apoyar al cuerpo hoy para moverse mejor mañana. Este producto está pensado para personas activas, para quienes aún se mueven sin problemas, pero entienden que el cuidado a tiempo marca la diferencia, porque muchas veces el invierno no crea los problemas, solo los hace notar. Colágeno y rosa mosqueta entonces, cuidarse antes de que duela, porque la prevención también es forma de bienestar. 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Sigamos recordando. Una linda canción con Sandro el Gitano, Cuando existe tanto amor.

Salvatore Adamo, nuestra novela. Bueno, hoy le he estado hablando de tres productos naturales, amigas y amigos, que están en promoción especial. 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Y está el colágeno con rosa mosqueta. Colágeno y rosa mosqueta trabajan juntos, una sinergia, como dicen los especialistas, que ayuda a prevenir tantos problemas y males, tanto articulares como del organismo en general, incluidos la piel, las uñas, el cabello. El colágeno, usted sabe, está presente en todo. Y con rosa mosqueta actúa mucho mejor. ¿Y cuánto vale el frasco para un mes y medio? 14.900 pesos. 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Muy bien, sigamos recordando la pequeñita Brenda Lee.

0: Y nos vamos, amigas y amigos. Punto final al programa del día de hoy. Muchas, muchas gracias por su sintonía. Linda tarde, lindo fin de semana para todos. En el Control Master ahí estuvo Miguelito, Miguel Ángel Morales. Le invitamos para que nos encontremos, si Dios quiere, el lunes a la 1:15 de la tarde acá en Radio Santa Cruz con los lindos recuerdos. Cuídese mucho. Hasta el lunes. Chao, amigas. Chao, amigos.
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1: 15 horas en punto.
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0: Espérenos solo unos minutos y ya continuamos con 100% chilenos, destacando nuestra música. 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
1: 15 horas con 32 minutos.
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0: 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Atención, el reloj marca las
1: 15 horas con 56 minutos.
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20: La gente suele ser curiosa por conocer las vidas ajenas y decidiosa para corregir la suya propia. Agustín de Hipona, padre de la Iglesia.
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23: Muy buenas tardes, amigos y amigas. ¿Cómo están? Bienvenidos a nuestro programa Punto de Vista. ¿Cómo están? ¿Todos bien? Esperando que se encuentren muy, pero muy bien ya en este día viernes 21 de agosto de este 2026, en donde ya estamos listos, preparados para comenzar una jornada más de informaciones, una jornada más de entrevistas, datos culturales, panoramas y buena música. Así es, amigos y amigas, aquí arranca, aquí comienza su programa. Esto es Backstreet Boys y lo escuchas por la 94.3.

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1: Seguimos a través de la 94.3 Radio Santa Cruz FM. Nos vamos de inmediato a revisar lo que será el pronóstico del tiempo y la temperatura para los próximos días en nuestro Valle de Colchagua y todos sus alrededores. Comentarles que a esta hora de la tarde tenemos cielos parciales con una sensación térmica de 19 grados en nuestra ciudad de Santa Cruz. Para el día de mañana, sábado 22 de agosto, tendremos neblina matinal con cielos parciales, una máxima de 20 grados y una mínima de 6. Para el día domingo 23 de agosto, neblina matinal con una máxima de 20 grados y una mínima de 6 grados centígrados. Y por último, para el día lunes 24 de agosto, cielos cubiertos con una máxima de 15 grados y una mínima de 7 grados centígrados, según lo que indica meteored.cl. Amigos y amigas, ahí estábamos con el pronóstico del tiempo y la temperatura para el Valle de Colchagua y todos sus alrededores.

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0: No te muevas. 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
1: 16 horas con 30 minutos.
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1: Seguimos a través de la 94.3 Radio Santa Cruz FM y a través de nuestras plataformas digitales. Recuerde www.santacruzfm.cl. Continuamos con la conversación a esta hora de la tarde y estamos junto al Seremi de Educación para la Región de O'Higgins, don Jorge Abarzúa Cubillos. ¿Cómo está, Seremi? Bienvenido a Radio Santa Cruz.
2: ¿Qué tal? Muy buenas tardes. En verdad, gracias por la invitación a este espacio, porque estamos en proceso de campaña de difusión, porque estamos un poquito atrasados con las postulaciones al SAE. No, nuestros apoderados han estado un poquito lentos también con la postulación.
1: Así que Efectivamente, Seremi, estamos en pleno proceso de admisión escolar, en donde el llamado también a las familias, a los estudiantes, a los apoderados, es por supuesto a poder realizar este proceso de admisión para que a algún establecimiento puedan quedar también sus hijos. Cuéntenos un poco cómo se ha llevado a cabo también este proceso de postulación.
2: Bueno, esto se realiza todo de manera online en la plataforma de sistemaadmisionescolar.cl. Ahí es donde se realiza este proceso. Y lo primero, que es lo más importante, que los apoderados sepan que no todos deben postular en este momento. Eso es lo primero. Todos aquellos apoderados que tienen continuidad en su colegio, por ejemplo, yo tengo a mi hijo que está en cuarto básico y va a continuar en el mismo establecimiento a quinto básico, ese apoderado tiene su matrícula asegurada, tiene una continuidad y por ende no debe hacer la postulación. El SAE está operando en este momento principalmente para aquellos estudiantes que desean hacer un cambio de establecimiento, también para aquellos que ingresan por primera vez a algún establecimiento público o particular subvencionado.
1: Claro que sí, Seremi. Bueno, repitamos un poquito las fechas también para poder que la familia de la región de O'Higgins y por supuesto aquellos estudiantes que quieran ahí realizar sus postulaciones tengan también los plazos listos y definidos para esta postulación.
2: Claro, nosotros, bueno, aperturamos la plataforma el 4 de agosto y este periodo termina el 27 de agosto a las 2 de la tarde. Ahí la plataforma ya se cierra para estas postulaciones. Entonces, nosotros después se hace un primer proceso de evaluación de esas postulaciones y se entregan los primeros resultados entre el 15 y 21 de octubre.
1: Efectivamente, porque ¿quiénes son los estudiantes? Porque para que lo dejemos claro, ¿quiénes son principalmente los estudiantes que realizan este proceso de postulación? Son los que salen de octavo básico principalmente para irse a estudiar ya su educación secundaria, ¿no, Seremi?
2: Claro, o sea, todos los que salen de escuelas básicas y tienen que, por ejemplo, acceder a un liceo, o sea, hay un cambio de establecimiento, ellos sí o sí tienen que realizar su postulación. O sea, todos aquellos que van a hacer un cambio o que van a ingresar a un nuevo establecimiento vocacional.
1: Oiga, Seremi, ¿cuál es su mirada también de este tipo, o también denominada la tómbola? ¿Qué le parece a usted esta situación que ocurre también, esta política pública en nuestro país?
2: Bueno, nosotros como gobierno, desde el minuto uno, siempre hemos manifestado una postura bien clara. Creemos que el sistema de admisión escolar y lo que muchos denominan tómbola, cuando nosotros tenemos más demanda que oferta, o sea, cuando tenemos establecimientos que tienen una demanda de cupos mayor a lo que puede entregar, en este momento tenemos un sistema aleatorio. Respecto a eso, como te decía, la posición de nuestro gobierno ha sido siempre clara. Nosotros sentimos que hay aspectos muy importantes, como lo son el mérito, u otros factores como el compromiso que pueden manifestar las familias con el proyecto educativo, que no se estaban considerando. Entonces, claro, para estos casos, por eso se ingresó un proyecto de ley que está en discusión en este momento en el Congreso y que esperamos que se apruebe en lo pronto, pero que igual entraría en vigencia ya a partir del próximo año. Así que eso no afecta al proceso actual.
1: Efectivamente, un proceso obligatorio entonces para los estudiantes de nuestro país, en donde por supuesto hay que realizar este trámite. Esto, Seremi, es directamente en la página web. Por ejemplo, si yo quiero que mi hijo continúe en el mismo establecimiento, ¿tengo que hacer algún trámite, por ejemplo?
2: No, en el caso de que continúe en el mismo establecimiento, ese estudiante ya tiene su matrícula. O sea, existe continuidad, por ende no tienen que hacer una postulación. Ahora bien, si nosotros como familia definimos que este estudiante desea cambiar a otro establecimiento educacional, ahí sí tendría que realizar el proceso de postulación. Y como te indicaba, esto se realiza en el sitio web www.sistemaadmisionescolar.cl.
1: Un tema también muy importante, y retomamos de inmediato también con las admisiones, Seremi, pero me gustaría tomarme dos minutos para realizar también la pregunta con respecto a la seguridad de los establecimientos educacionales. Bueno. ¿Cómo está la seguridad en nuestra región de O'Higgins? Hace algún tiempo, hace algunos meses atrás, estuvimos también con esto acerca de los mencionados tiroteos, no sé si usted lo recuerda, donde se suspendían las clases en distintos establecimientos, en distintas comunas. ¿Cómo ha ido avanzando también este tema, Seremi? ¿Cómo ha estado también la seguridad, que es una principal preocupación de los padres y apoderados?
2: Sí, mira, bueno, nosotros hemos tenido una disminución en términos generales de situaciones complejas en materia de seguridad. Nosotros tenemos una vinculación directa desde la Seremi de Educación con la Seremi de Seguridad. Por ende, nosotros cada vez que tenemos algún hecho de violencia significativo en algún colegio o también estos casos de amenaza, que siempre tenemos un reporte, y claro, pasó, tuvimos 3 semanas durante el mes de abril, que esto fue un poco crítico. Teníamos casos en todas las comunas, muchos establecimientos, no solo establecimientos de educación media, también colegios básicos, y eso fue disminuyendo a partir de la aplicación de reglamento interno, porque acá yo siento que hubo un gran cambio cuando nosotros efectivamente aplicamos el reglamento interno, y sobre todo se empezaron a aplicar procesos de aula segura, y eso en algunos casos incluso llevó a expulsiones de estudiantes que realizaban esta amenaza. Y en ese momento también disminuyó bastante ese caso y ese tipo de situación. Pero en materia de seguridad, a ver, nosotros tenemos también un diagnóstico como gobierno, y por eso se promulgó ya la ley Escuelas Protegidas, que lo que busca es dar más herramientas a los establecimientos para poder prevenir situaciones de riesgo. Entonces nosotros hemos seguido trabajando de manera activa. Por ejemplo, el próximo lunes vamos a tener un conversatorio en la comuna de Pichilemu, y nosotros ya llevamos 7 instancias, conversatorio en diferentes comunas, y vamos a seguir trabajando con esta agenda activa para poder explicarle bien a la comunidad educativa qué es lo que significa la aplicación de esta normativa, cuáles son los beneficios que trae en materia de seguridad, y lo más importante es que para poder aplicar esto nosotros necesitamos el apoyo de todos. O sea, necesitamos el apoyo de los apoderados, de los equipos directivos, de los docentes, de los asistentes de educación, y por eso es tan importante que lo podamos conversar, dialogar, porque implementar estas medidas a veces tiene ciertas complejidades, pero eso no significa que no podamos abordarla en conjunto.
1: En síntesis, Seremi, ha mejorado entonces bastante la seguridad también acá en nuestra región de O'Higgins en cuanto a la educación, ¿no?
2: Sí, completamente. Como te decía, la cantidad de casos que tenemos semanales ha disminuido de manera significativa. Llegamos en algún momento entre el mes de abril y mayo, después que estuvo todo este boom.
1: Sí, lo recuerdo, muy bien.
2: Eran todos los días 3, 4 situaciones complejas. Ahora hemos tenido a veces un caso de violencia en la semana, uno o dos, pero en el fondo no ha sido una práctica sistemática como lo tuvimos en algún momento.
1: Efectivamente, continuamos a esta hora conversando junto al Seremi de Educación para la región de O'Higgins, don Jorge Abarzúa Cubillos, que estamos en conversación a través de la 94.3 abordando temas importantísimos que tienen que ver con la educación en nuestra región de O'Higgins. Seremi, continuamos entonces también con la admisión, con este proceso en donde muchas veces los papás se frustran un poco también, los alumnos también se frustran un poco por no, o la incertidumbre de no saber dónde efectivamente los estudiantes van a realizar sus estudios, valga la redundancia. ¿Cuál es el mensaje y la recomendación que usted le puede entregar también a los padres y apoderados?
2: Bueno, en este momento lo primero es informarse bien. La plataforma de Sistema de Admisión Escolar.cl cuenta con toda la información asociada a los establecimientos vocacionales, cuál es su proyecto educativo, porque acá es importante para poder agilizar también este proceso que los apoderados sepan bien si el colegio al cual está postulando a su hijo corresponde bien al perfil que ellos quieren como familia, porque los colegios en su proyecto educativo manifiestan ciertos valores, hay algunos establecimientos que tienen un foco en la excelencia académica, pero otros tienen un foco deportivo, otros tendrán un enfoque más artístico o las ciencias. Entonces es importante que los apoderados elijan bien, porque si nosotros tenemos esa prioridad que establecemos en el sistema, porque finalmente yo como apoderado digo, ok, voy a postular a 4 establecimientos vocacionales o 5 establecimientos. Y esta es la prioridad 1 porque es el que más se asocia a mis valores, más se asocia a lo que yo quiero para mi hijo. Entonces, si nosotros hacemos bien esa elección y no simplemente por un comentario de que mira, postula este porque es el mejor. A veces ese establecimiento quizás no es la mejor alternativa para cada uno de los, claro, de los estudiantes. Entonces, por eso lo primero, informarse bien. Realizar este proceso, ver bien cuál es la priorización, definir en qué prioridad voy a establecer cada una de mis postulaciones. Y claro, lamentablemente en este momento seguimos operando con un sistema que en caso que tengamos una sobredemanda, o sea, tenemos un establecimiento donde postularon más estudiantes de los cupos disponibles, la selección se va a realizar mediante el algoritmo, que es lo que muchas personas llaman tómbola.
1: Exacto. La llamada tómbola en nuestro país, que ha causado muchas polémicas, que ha causado mucha controversia y por supuesto ya se está generando desde el gobierno central un proyecto de ley para poder también de alguna manera, no sé si revertir, pero cambiar un poco el proceso de selección escolar, ¿no, Seremi?
2: Claro, es que hay que considerar que hay algunos aspectos del sistema de admisión, como la transparencia, como contar con algunas reglas que uno, reglas claras que uno sabe desde antes, son cosas que nosotros valoramos. Pero hay algunos aspectos que sentimos que están quedando fuera, como el mérito. O sea, pensemos en una familia de escasos recursos que se ha preocupado del proceso educativo de su hijo, que participa activamente en el colegio, su hijo tiene buenos resultados, tiene buenas notas, tiene buen comportamiento, la familia es muy comprometida, y que al momento de elegir un establecimiento educacional que se adecua a esos principios de valores, esa persona no pueda tener una prioridad, sentimos que es injusto. Y sentimos que es muy necesario valorar esos aspectos, volver a confiar en las familias, volver a confiar en los establecimientos educacionales y que el mérito también sea y entendido más allá de las notas. Y acá hablamos del sistema, la modificación al sistema de admisión no solo considera notas, hablamos del compromiso de las familias, hablamos de aspectos a veces como las aptitudes deportivas que puede tener un estudiante o habilidades artísticas, si es que se asocian al proyecto educativo. Entonces, los directores ahora van a tener la posibilidad de, junto a su equipo docente, junto a su equipo directivo, de definir criterios para poder elegir a ese perfil de estudiante que se adecua al proyecto educativo. Y creemos que de esa manera es también como vamos a mejorar la educación de nuestros estudiantes.
1: Oiga, Seremi, bueno, y también aprovechando el contacto con usted también y por supuesto poder tener esta información a la mano para todos nuestros auditores, tomarme también un minuto y regresar a la siguiente pregunta con respecto a la inteligencia artificial y el futuro de la educación, no tan solo en nuestra región de O'Higgins, en nuestro país, sino que en el mundo, porque la inteligencia artificial, Seremi, ha venido de una manera estrepitosa a apoderarse de cada uno de los quehaceres cotidianos, tenemos toda la información en la palma de nuestra mano, en nuestros teléfonos móviles. Y usted también como experto en educación, y me imagino que debe haber alguna proyección y algún consenso en algunos expertos, ¿cómo va a cambiar también la educación en los próximos años debido también a estas herramientas tecnológicas que vienen a revolucionar también el campo de la educación?
2: Sí, bueno, en este momento poder definir un camino a seguir en esa materia, claro, creo que es muy difícil porque...
1: Es muy dinámico.
2: Todas las semanas va saliendo una tecnología nueva, todas las semanas va cambiando un poco el paradigma. Y bueno, para mí en particular la inteligencia artificial es algo que me apasiona mucho. Yo de hecho entre el año 2024 y 2025 hice una maestría en Barcelona en esta materia, y es algo que claramente quiero plasmar también en un sello de la educación en la región de O'Higgins. Nosotros estamos ya trabajando en el plan de educación para el próximo año, estamos haciendo algunos programas piloto para poder trabajar con algunos establecimientos vocacionales y ver cómo impacta finalmente el incorporar inteligencia artificial para poder mejorar los procesos educativos, trabajar con los docentes en un uso responsable, porque acá es necesario saber de inteligencia artificial también para poder darse cuenta cuando se está dando un mal uso.
1: Claro.
2: Que si nosotros no entendemos bien qué es lo que se puede hacer con la inteligencia artificial, todo lo que tiene que ver con, modificar fotografías, crear un video falso, o sea, no, mientras más nosotros sepamos del tema, también va a ser más fácil que podamos identificar contenido falso y poder darle un uso responsable. porque así como tiene muchos beneficios y efectivamente la inteligencia artificial nos permite acceder al conocimiento y la información de manera directa y muy fácil, también nosotros podemos generar mucho daño si le hacemos un uso irresponsable a la misma.
1: Efectivamente, una incógnita con respecto a la inteligencia artificial. Yo tengo la casualidad también, Seremi, de que tengo un hijo que va en tercero medio, que ya está proyectándose para escoger su carrera universitaria, y algo que también yo me he podido fijar de que su carrera universitaria en los próximos años no vaya a ser absorbida totalmente por la inteligencia artificial, y que puede pasar, y que en algún momento la tecnología y estas herramientas que vienen a mejorar la calidad de vida en muchos ámbitos, en la salud, en la educación, en la ingeniería, muchas veces nos vamos a tener que ir adaptando. Así que muchísimas gracias por este contacto telefónico, Seremi. Muchísimas gracias por estar en contacto junto a nosotros y poder informar también acerca de este proceso de selección también escolar para esta temporada 2027.
2: Perfecto, no, de verdad les agradezco este espacio para poder nosotros también difundir lo que estamos trabajando, cuáles son los requerimientos también que tenemos en materia de SAE en este momento, y en el fondo disponibles para cuando quieran hacer otro contacto y hablar de otros temas.
1: Así es, Seremi, muchísimas gracias, y por supuesto nos encontramos a través de Radio Santa Cruz. Ahí estábamos junto al Seremi de Educación para la región de O'Higgins, don Jorge Abarzúa Cubillos. Nosotros nos vamos a la tanda comercial y estamos de vuelta.
0: 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Atención, el reloj marca las
3: 16 horas con 54 minutos.
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0: Muy bien, amigos, llegamos al final de la programación del día de hoy. Agradecer como siempre a todos aquellos que estuvieron en nuestra sintonía presente junto a nosotros, disfrutando de la buena música, de la compañía, de las entrevistas, conversación, datos culturales y los buenos panoramas que siempre les trae nuestro programa. Así es, nos encontramos nuevamente a través de Santa Cruz FM 94.3. Soy Rafael Vázquez. Beso y abrazos. Chao, chao.
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2: 17 horas con 30 minutos.
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3: Hola, ¿cómo están? Sean bienvenidos a esta entrega de noticias aquí en la 94.3.
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3: Mayoa prepara operativo de seguridad para la fiesta de Santa Rosa de Pelequén. A pocos días de la tradicional fiesta de Santa Rosa de Pelequén en la comuna de Mayoa, autoridades locales y regionales realizaron una nueva reunión de coordinación para planificar las medidas de seguridad que se implementarán durante la festividad. La jornada correspondió a una sesión del Consejo Comunal de Seguridad Pública, liderada por el alcalde de Mayoa, Luis Barra Villanueva, y contó con la participación del Seremi de Seguridad Pública, Nicolás Muñoz, integrantes del Consejo Municipal y representantes de las instituciones que forman parte del Consejo. El principal objetivo fue coordinar los aspectos operativos y preventivos para resguardar a los vecinos y a los miles de peregrinos y visitantes que llegarán a Pelequén con motivo de la celebración. Entre las medidas consideradas se encuentra la definición de perímetros, el ordenamiento del comercio y el control de los flujos de tránsito, además de estrategias de prevención y coordinación entre el municipio, las autoridades regionales y las fuerzas de orden.
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3: Seremi de Transportes, claro, si la TNE está al día, alumnos de enseñanza básica no pagan pasaje. Una situación relacionada con el uso de la tarjeta nacional estudiantil TNE fue denunciada por un apoderado del Colegio Moisés Musa al tipógrafo, quien señala que sus hijos estarían pagando pasajes en algunos recorridos de transporte público entre Rancagua y Machalí. Pese a contar con la tarjeta vigente, Rodolfo Fernández, apoderado de un estudiante de quinto básico del señalado establecimiento, relató que el problema comenzó cuando los alumnos comenzaron a utilizar sus TNE en los validadores de los buses. Al momento de que les llegó la TNE, los niños empezaron a marcarla en el validador y este les empezaba a cobrar pasaje. Decía que no tenían saldo, por lo cual tuvieron que cargar las tarjetas y cada vez que iban subiendo, los conductores les indicaban que debían pasar por el validador, señaló. El apoderado aseguró que al consultar con otros integrantes de la comunidad escolar encontró situaciones similares. Del colegio Moisés Musa, de otros colegios también, todos están en la misma situación y son de distintas líneas de buses acá en Rancagua. El Seremi de Transporte y Telecomunicaciones de O'Higgins, Julio Gutiérrez, explicó que la normativa vigente establece que los estudiantes de enseñanza básica están eximidos del pago de transporte público. Existe esta normativa respecto del cobro de tarifa de transporte público a los estudiantes de enseñanza básica, tanto el decreto 20 del año 82 como el decreto 45 del año 89. Ambos del Ministerio de Transporte indican explícitamente que los estudiantes de enseñanza básica están eximidos del pago en el transporte público, así lo sostuvo.
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3: En Rancagua realizaron un homenaje a O'Higgins en el 248 aniversario de su natalicio. En la Plaza de los Héroes de Rancagua se realizó este recién pasado jueves un homenaje a Bernardo O'Higgins en el marco de los 248 aniversario de su natalicio, actividad que reunió autoridades, instituciones y representantes de la comunidad. La ceremonia contó con la participación de personal del ejército, carabineros y bomberos, además de integrantes del Instituto O'Higginiano de Rancagua y representantes de establecimientos educacionales de la comuna. Durante la jornada se llevó a cabo una ceremonia de reconocimiento al llamado Padre de la Patria, junto con el tradicional izamiento de la bandera. Posteriormente, las actividades culminaron con el desfile cívico-militar, instancia que congregó a las distintas instituciones participantes en la Plaza de los Héroes para conmemorar una nueva fecha del natalicio de Bernardo O'Higgins.
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3: Diócesis de Rancagua se unió conmemorando a San Alberto Hurtado con oración, participación comunitaria y gestos concretos de servicio. Parroquias de O'Higgins conmemoraron el Día Nacional de la Solidaridad recordando a San Alberto Hurtado, cuyo testimonio de fe y compromiso con los más vulnerables sigue inspirando a Chile. En la parroquia Nuestra Señora de la Merced de Codegua, la Eucaristía reunió al Club de Adulto Mayor Padre Alberto Hurtado y a integrantes del Colegio Instituto Lautaro. La celebración invitó a renovar la pregunta que marcó la vida del santo: ¿qué haría Cristo en mi lugar? La solidaridad también se vio en Huacargüe, donde la comunidad agradeció la labor de los voluntarios del comedor solidario. En Peumo, los fieles fueron invitados a colaborar con alimentos no perecibles y en la parroquia La Santa Cruz, junto a establecimientos educacionales, se celebró una Eucaristía especial. En Pichilemu, la misa fue presidida por el padre Claudio Fuensalida y contó con la participación de la Pastoral de Ayuda Fraterna y Acción Social, junto a comunidades educativas. En San Vicente de Tahuatahua participaron colegios de la comuna en una celebración organizada por la Red de Profesores de Religión, la Corporación de Educación y la parroquia. También Nancagua reunió a estudiantes, docentes e instituciones para vivir esta jornada. En Chimbarongo, la parroquia Nuestra Señora de la Merced celebró una Eucaristía con autoridades, instituciones educativas, voluntarios y agentes pastorales. La comunidad agradeció a niños y jóvenes por su compromiso. En la parroquia San José del Manzano, la memoria de San Alberto Hurtado se tradujo en una invitación concreta: llevar pañales para adultos destinados a personas mayores postradas de distintas comunidades. La celebración en la parroquia San José de Chimbarongo contó con la presencia del obispo de Rancagua, Monseñor Guillermo Vera Soto. Así, las comunidades de O'Higgins renovaron el llamado de San Alberto Hurtado a construir una sociedad más justa, fraterna y solidaria, poniendo la fe en acción y mirando con atención al hermano que sufre.
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3: En la región de O'Higgins, 37 establecimientos educacionales se sumaron al compromiso como promotores de salud. Más de una treintena de establecimientos educacionales de la región de O'Higgins suscribieron a través de una carta de compromiso su incorporación a la estrategia que los convierte en promotores de salud. La Seremi de Salud de O'Higgins, a través de la Unidad de Promoción de la Salud, encabezó la ceremonia de firma para el ingreso de las estrategias, establecimientos educacionales promotores de la salud y lugares de trabajo promotores de la salud. La instancia realizada en Rancagua marca de manera oficial el hito de ingreso a ambas iniciativas, otorgando a las organizaciones adheridas un plazo de hasta 2 años para implementar sus planes de mejora y optar a la certificación, cuya entrega de reconocimiento se realiza en el mes de diciembre. A los 37 establecimientos educacionales se suma el CEFAM Centro de San Fernando, que ingresó a la estrategia de lugares de trabajo promotores de la salud. Con estas incorporaciones, O'Higgins alcanza un total histórico de 188 establecimientos promotores de la salud, liderando a nivel nacional. La Seremi de Salud de O'Higgins, Daniela Sabando, destacó el compromiso de las comunidades educativas y el trabajo intersectorial que ha permitido posicionar a O'Higgins como un líder nacional, señalando que la estrategia de establecimientos promotores de salud en nuestra región es la que ha congregado el mayor número de colegios y establecimientos de educación que se han unido también a esto a nivel país. Agregando que en la jornada incorporamos y firmamos la carta de compromiso de 37 establecimientos nuevos que se incorporan a este trabajo, a este desafío, a este reto. Y también tenemos un lugar de trabajo que es el CEFAM de San Fernando que se incluye a la estrategia de lugares de trabajo promotores de la salud.
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3: Operativo en cárcel de Rancagua, La Gonzalina, por masivo traslado de reos. Durante la mañana este viernes 21 de agosto se desarrolló un operativo en el complejo penitenciario de Rancagua, conocido como La Gonzalina, hasta donde llegaron buses para concretar el traslado de internos. En el lugar también se registró la presencia de personal especializado del GOPE. El procedimiento se enmarcaría la operación Cancerbero, plan de gendarmería que contempla el traslado de internos de alta peligrosidad desde distintos recintos penitenciarios del país hacia el nuevo complejo penitenciario de La Laguna, en Talca. Escucharemos palabras de las autoridades.
8: El gobierno del presidente José Antonio Kast dio inicio al plan Cancerbero el día 13 de agosto del 2026 y hoy nos corresponde desde el complejo La Gonzalina de Rancagua ver el despliegue coordinado de gendarmería para el traslado de 135 internos desde este complejo hacia el complejo penitenciario La Laguna de Talca.
9: El plan Cancerbero se enmarca en una ayuda interministerial entre Interior, Seguridad Pública y Justicia y Derechos Humanos.
10: El objetivo de esta operación es aislar a sus principales líderes y cortar las cadenas de mando desde el interior de las cárceles.
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3: Rancagua, fiscalización termina con 3 detenidos y más de 100 gramos de vasta base de cocaína incautada. Carabineros informó que un importante operativo de la subcomisaría Diego Portales, dependiente de la tercera comisaría Rancagua Oriente, durante servicios extraordinarios de fiscalización y patrullaje preventivo desarrollados en el marco del plan Somos Barrios en el sector oriente de Rancagua. En uno de los procedimientos registrados cerca de las 18:15 horas, en la intersección de las calles Chepita Portales y Diego Portales Oriente, personal policial observó a un individuo que recibía una bolsa de manos de otro sujeto. Al advertir la presencia de carabineros, quien efectuaba la entrega ingresó rápidamente a un inmueble, mientras que el receptor intentó escapar a pie, siendo alcanzado a pocos metros. Según lo informado, el individuo identificado con iniciales JAARR, de 18 años, fue fiscalizado durante el registro de sus vestimentas. Se encontró la bolsa que momentos antes había recibido. En su interior mantenía una sustancia de color beige, ante lo cual fue detenido por su presunta participación en una infracción de la ley 20.000. Posteriormente, Carabineros realizó diligencias en el inmueble al cual había ingresado el segundo individuo, encontrando en su interior a otras dos personas. El sujeto que habría efectuado la entrega no fue ubicado, existiendo antecedentes que hacen presumir que habría escapado por parte posterior del inmueble.
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3: Deportes Santa Cruz busca volver a abrazar el triunfo en su visita a Magallanes. El conjunto dirigido por Dalcho Giovanoli viaja a la región metropolitana con el objetivo prioritario de rescatar unidades en calidad de visitante para retomar el rumbo en la tabla de posiciones y recuperar la confianza de cara al tramo decisivo del torneo. Por su parte, Magallanes llega antecedido con una racha positiva que lo mantiene peleando en la parte alta de clasificación, lo que perfila un choque exigente e intenso desde el primer minuto. 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
3: San Fernando detienen a sujeto tras hallar armas y 113 municiones durante búsqueda de celular robado. Carabineros informó la detención de un hombre de 35 años de edad por el delito de porte ilegal de arma de fuego y munición en la comuna de San Fernando. Según informó la institución, el procedimiento se desarrolló en el marco de una diligencia agencia investigativa instruida por el Ministerio Público, personal de la sección de investigación policial CIP de la Primera Comisaría de San Fernando, concurrió hasta un domicilio en Villa Licanray, luego de establecer que la geolocalización del teléfono celular sustraído durante un robo con violencia apuntaba a dicho sector. Con autorización del propietario del inmueble, los funcionarios realizaron un registro del domicilio, encontrando dos armas de fuego y un total de 113 municiones de distintos calibres. Lo señalado indica que el procedimiento se encuentra a la espera de la instrucción del Ministerio Público, además de las pericias correspondientes que buscan permitir establecer la aptitud de las armas incautadas y determinar si mantienen algún encargo vigente.
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3: Liceo Municipal de Santa Cruz obtiene destacado segundo lugar en la final regional del torneo de Libera 2026. El equipo Los Fortuitos del Liceo Municipal de Santa Cruz obtuvo el segundo lugar la final regional del torneo de Libera 2026 de la región de O'Higgins, destacándose entre los equipos participantes por su trabajo, compromiso y capacidad para defender su iniciativa juvenil de ley. La final regional se realizó este recién pasado jueves 20 de agosto en la Universidad de O'Higgins en Rancagua, instancia que reunió a estudiantes de distintos establecimientos educacionales de la región que presentaron y defendieron las propuestas legislativas desarrolladas durante el proceso del torneo de Libera. El resultado conseguido por el equipo santacruzano constituye un importante reconocimiento al trabajo desarrollado durante meses y representa un motivo de orgullo para toda la comunidad educativa del Liceo Municipal Santa Cruz. Los Fortuitos, representantes de Santa Cruz, el equipo que representó a Santa Cruz estuvo conformado por el establecimiento Liceo Municipal de Santa Cruz, equipo Los Fortuitos, integrantes Rodrigo Emilio Fredes, María Fernanda Parragués, David Ignacio Mancilla y Francisca Ailén Pino, profesora guía Diana Cornejo Espinosa. Los estudiantes participaron activamente en las distintas etapas del torneo, proceso que contempla investigación, elaboración de una propuesta legislativa, argumentación y defensa frente a un jurado. El segundo lugar regional alcanzado en esta final refleja el esfuerzo, preparación y compromiso demostrado por los integrantes de Los Fortuitos, quienes llevaron el nombre de Santa Cruz hasta una de las principales instancias de participación y formación cívica juvenil del país. Nos despedimos ya de este boletín informativo de este día viernes 21 de agosto de este 2026.
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2: 17 horas con 52 minutos.
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8: El secreto de la felicidad no está en hacer siempre lo que se quiere, sino en querer lo que se hace. León Tolstoy.
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Los Vázquez, ahí estaban con esta linda canción para dedicársela a usted también que está con nosotros en la sintonía en este super viernes. Cariños para toda la gente que nos acompaña, que nos invita a ser parte también de este gran día. Pues un momento especial también para conectarnos con la realidad, con lo que está pasando en la actualidad. Comentaremos un poco también de lo que han sido los momentos especiales que se han vivido anoche con una linda jornada que se vio ahí también pues en la isla de Yaquil. Las cuecas también pues del colegio con participación de los jovencitos ahí, toda la categoría parvularia, primer ciclo básico, segundo ciclo básico, los apoderados que dieron un lindo ejemplo también a seguir y que van a continuar también ellos que se fueron premiados. Ya les contaremos quiénes fueron los ahí, de acuerdo a lo que entregó el jurado también, los afortunados de llevarse también los tres primeros lugares y la premiación para todos los que también participaron de esta jornada. 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Nos da también la oportunidad de estar en contacto con usted, la oficina parlamentaria de nuestro diputado Sebastián Cristofanini, que están también pues conectados con diferentes actividades que se congregan en el Congreso Nacional y también en nuestra zona. Junto a Bernardo Miño y Pablo Correa, ya estamos listos en este Siempre Presente.

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Una conexión directa con lo que está pasando en la actualidad. Siempre tenemos para compartirlo con usted, pues que está en nuestra sintonía. 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Estamos en este super viernes con distintas actividades que se congregan también pues en nuestra zona. Oiga, en la próxima semana conversábamos ahí con el señor alcalde. De paso está de cumpleaños, así que estuvimos ahí con él, compartiendo también con doña Miletit Romero. El desearle también, pues llegó a los 45, es muy joven todavía, pues está recién comenzando su vida desde la madurez también pues profesional que él ha tenido para enfrentar también el desafío de ser el alcalde de Santa Cruz, que no es fácil, ha crecido mucho también pues en habitantes, son muchas las cantidades de personas que llegan también a ser parte del desarrollo y que convergen un poco también de distintas comunas para buscar servicios en nuestra comuna, por lo tanto es importante poder en poco dar cabida. Lo conversábamos porque la verdad es que habían algunas actividades para la próxima semana al aire libre, incluyendo lo que es la Expo Miel, que podía estar en peligro porque la verdad es que esta actividad se iba a hacer en la plaza, otras también pues como también se centraliza el Día del Vino, que están también, pero por lo pronto la próxima semana ahí tengo entendido lluvias, según nos señalaban, desde el martes hasta el viernes, por lo tanto ahí se va a ver. El viernes también recordemos que es el día de la cueca de los apoderados allá en el sector de Quinagüe. Anoche también clasificaron algunas parejas en el sector de Yaquil, así que muchos cariños para toda la gente. Se portaron maravillosos. Es muy lindo llegar a ese lugar porque la verdad es que los reciben con tanto cariño. Abrazos a toda la comunidad porque la verdad es que nos vinimos ahí muy contentos como siempre por lo que hacemos. Con mucho cariño también, con el respeto, con el deseo que todo salga bien. Cada vez que nos inviten estaremos ahí también acompañándoles y dando también pues desde lo que fue la parte musical, con Brotes de mi Tierra, junto también pues a la gente también de nuestra zona que se dieron también en esta oportunidad, la opción de llegar también pues conjuntos folclóricos acerca de lo que era la participación de muchos jóvenes. Un lleno total en que participan también los cursos con distintos stands. Ricas churrascas, si quería usted también un buen anticucho, empanadas, había de todo, pero la verdad es que la gente pudo disfrutar de una tarde noche bastante especial porque esto comenzó tipo 6:30, 6:45 y de ahí se quedó prácticamente hasta las 10 con una organización realmente extraordinaria que tiene también el colegio que dirige la señora Rosa Benavides. Abrazo muy cariñoso para la Rosita, para su esposo y a toda la gente que anoche tuvimos el gusto después terminado lo que fue también esta linda opción de poder incorporarnos en lo que fue también un momento de distensión y compartir también con ellos estos deseos de ser grande en esta oportunidad. Nos encontramos también con la gente del Comité Patrimonial de la Isla de Yaquil, que están también haciendo desde el tema organizacional temas muy importantes. Fíjese que está cerrada ya la Plaza de Armas porque recordemos que es un proyecto que anhelado por mucha gente para hermosearla, para refaccionarlas. Y es muy probable que para la fiesta del 17, que habitualmente se ocupaba la plaza, no está en condiciones de ser ocupada. Y me dice que se reunieron estos días, se está organizando ya este gran desfile, que es tradicional, también donde participa todo lo que es el mundo rural, campesino, con sus caballares, junto a sus, digamos, elementos que utilizan ellos para poder sacarle provecho a la tierra. Así que hay bastantes cosas importantes en la isla de Yaquil. Así que abrazos muy sinceros para ellos. El buen deseo de éxito, que sigan también unidos, que vayan rescatando desde la historia que tiene Yaquil, que no solamente es como imagen de esa hermosa parroquia, en la cual tuvo también el padre Juan Carlos Farías durante bastante tiempo, luego vino el padre Oscar Zúñiga, que está en este momento también dirigiendo desde el apostolado también a mucha gente que desde la fe participan de distintas instancias, precisamente en el terreno donde está ahí la parroquia, a la parte exterior. Así que un bonito momento para disfrutarlo. Ya vamos a contarle también lo que fueron los ganadores que van a representar también pues en esta oportunidad a Yaquil en lo que son los campeonatos escolares y además de apoderados que van a ser parte de este bonito momento. Así que nos encontramos con la Juanita y también y tanta gente que son gente muy conocida de tantos años y que se impregnaron y por el cariño, por el aprecio que también nos mostraron, agradecidos también pues de poder ser parte de esta linda fiesta. Así que abrazos sinceros. El mejor deseo de éxito para toda la gente de Yaquil. Y ahí estaremos cada vez que nos necesiten. Como dice nuestro programa, siempre presente. Son las 6:20.

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2: Una atenta mirada de lo que está pasando también pues en nuestra zona. Estamos ahí pues con la gente de la U, que quedaron un poquito tristes porque se va a salir definitivamente, ¿eh? Pero alegres de otra propuesta que recibieron también de el ALK de Suecia, que cumple con las condiciones para poder incorporar también a sus filas a Lucas Azay. Luego de los exámenes médicos y la firma del contrato, Lucas continuará su carrera profesional en el fútbol sueco y viajará también en las próximas horas a Europa. Y tengo entendido que no va a participar

del canal deportivo vecinal, donde participan en senior y también competidores distintos equipos. En el caso de senior están Rayados, Amigos por el Baby, Carlos Corbanán, Gabriela Mistral, históricos del Nival de Ahumada y Paniagüe. Mientras tanto, que los equipos todo competidor son La Paz, Submarinos, Gabriela Mistral, Rayados FC, Los Mandos y los históricos de Nival de Ahumada. Se juega hoy día lo que será la fecha que está programada en esta oportunidad a partir de las 19:45 horas. Se enfrentarán los equipos de Gabriela Mistral con históricos de Nivaldo Ahumada, esto en todo competidor. Después viene el partido entre los Wandos, o los Mandos, quiero decir, los Mandos, con La Paz, todo competidor. Y cierra esta fecha de hoy históricos de Nivaldo Ahumada versus Rayados. Esto recordemos que es en el Gimnasio Municipal de Santa Cruz, que mañana va a recibir también pues a los adultos mejores, o a los que están también preparándose para lo que va a ser este campeonato de Cueca, que está también para las personas mayores. Mañana continúa también este campeonato de baby fútbol, de acuerdo a lo que nos señalaba el amigo Luis, a partir de las 19:45, una vez que terminen las cuecas, se ambienta también lo que va a ser esta jornada, que tiene a Carlos Carvalán frente a Paniagüe en seniors, y el partido Rayado frente a Submarinos en todo competidor. Mientras tanto, que también cerrará esta fecha, el día sábado, la gente de la Gabriela Mistral frente a Amigos por el Baby en seniors. Esa es la programación de este campeonato que, reiteramos, organiza el canal deportivo vecinal, campeonato baby fútbol, de acuerdo a la información que nos entrega nuestro amigo Luis Carvacho Ramírez, que es como nuestro reportero en terreno ahí para contarnos también de lo que se hace en el deporte. Mientras tanto, Deporte en Santa Cruz también tiene jornada este fin de semana, así que vamos a estar muy atentos también a través de Solo Deportes, la gran sintonía de los ganadores en el 94.3, para que usted también pues siga a este gran partido que se juega en la capital frente a Deportes Magallanes.

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1: Bueno, gracias por estar en contacto con usted a las 6:30 de la tarde. Avanzamos en este super día viernes, último día hábil para muchos, a otros que seguirán el día sábado también participando de lo que son las distintas instancias para poder llegar también a compartir lo que es nuestro bonito encuentro. Recordemos que hay distintas instancias que van marcando un poco también pues lo que es el desarrollo de nuestra zona. Y queremos reiterar esta invitación a una liturgia en memoria de Juanita Fernández Fuensalida, que en paz descansa, que está preparando la comunidad de los Maquis y la Capilla Santa Luisa de Marilac. Se invita con mucho cariño a todos a participar de una liturgia recordatoria en memoria de quien fuera una persona muy sociable, con un corazón gigante y con un trabajo muy cercano también pues a su esposo, que lamentablemente también pues nos ha dejado, como es don José María Hurtado Ruiz Tagle. Por lo tanto, para esa dama que fue muy querida y que sin duda pues se le respetó durante tanto tiempo por el espíritu de servicio, que a pesar de tener también pues a lo mejor un nivel social que no es propio, ella siempre desde su sencillez, desde su alegría, desde la generosidad, siempre ayudó a toda la gente sin mirar ni hacer ningún tipo, lógicamente, distinción. Esta celebración como comunidad, quieren ellos elevar también la oración por eterno descanso y al mismo tiempo agradecer a Dios por el regalo de lo que fue también la presencia de ellos dos, especialmente de Juanita Fernández, y por todo el bien que sembró también en toda la comunidad, no solamente de Palmilla, los Maquis, sino que también pues de Colchagua, de Cardenal Caro, de la región, y que tuvo una conexión tan directa también con distintas fundaciones. Se hicieron tantos operativos, se llevó a tanta gente también pues en busca de soluciones, y en solo minutos se solucionaban, buscaban ellos también para poder lograr el objetivo de hacer el bien y poder ayudar a mucha gente que lógicamente están en nuestra sintonía. Por lo tanto, queremos una vez más hacer esta invitación para el día de mañana, 4:30 de la tarde, eso como comunidad y para todos los auditores de nuestro programa Siempre Presente, para que ellos puedan también ser partícipes. Esto es, reiteramos, sábado 22, mañana, 4:30 de la tarde, Capilla Santa Luisa de Marilac, en los Maquis, de donde ellos también hicieron tantas y tantas cosas en beneficio de la gente. Será también una ocasión especial, como una forma que usted, amiga, amigo que le conoció, también rinda un sentido homenaje y recuerde con mucha gratitud el importante legado que ellos hicieron, especialmente Juanita, junto a su esposo, que dejó en nuestra comunidad, especialmente por su participación. Así que ahí seguramente van a estar sus hijas, su hijo, una vida que sin duda se permanece en el corazón de quienes le conocieron y un legado que continúa vivo también en tantas personas quienes fuimos o nos sentimos ser parte de sus amigos, que nos hicieron partícipe también de tantos proyectos y tantas veces la tuvimos aquí también en el micrófono de los programas que uno tenía y que se acompañaba como una forma de unir en oración también tanto a Juanita como a su familia. Se hace esta invitación con mucho cariño y esperanza, confiando en la promesa de Cristo de la vida eterna. Así que reiteramos en nombre de la comunidad, de los sectores de los Maquis, como así también de todos, su familia, de su entorno, cordialmente invitados a ustedes, queridos amigos, para que puedan asistir también a esta celebración de una santa misa en memoria de Juanita Fernández Fuensalida, acompañado de su familia y precisamente de ustedes, sus amigos. Sábado 22, 4:30 de la tarde, Capilla Santa Luisa de Marilac, en Los Maquis.

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2: Una buena noticia que sin duda nos entregaba ahí... ...nuestro diputado también Sebastián Cristofanini... ...que tiene que ver relación directa con este tema... ...que tanto nos complicó también pues en esta oportunidad... ...como es el caso también pues relacionado con... ...la famosa tómbola en que los padres no pueden elegir... ¿Dónde tener a sus hijos? Afortunadamente, este sistema, que lógicamente ha sido muy complejo, se debiera terminar ya, de acuerdo a esta nueva ley, a partir del 2028. La gente podrá tener también la posibilidad de poder optar a los distintos colegios, como era costumbre, y después se cambió todo este tema. Este año ya no, porque ya entró el nuevo proceso, desde el 4 de agosto hasta el 24 de agosto, ustedes tienen que, si quieren postular algún colegio, van a tener que volver a hacerlo, de esta manera, y esperar también pues de cómo se definen. Ustedes tienen que colocar, recordemos, las prioridades. Este año ya para el año 2027, por lo tanto, sería para el 2028 esta normativa que nos entregaba también pues ahí el diputado Sebastián Cristofanini. Así que muy buena noticia, sin duda, porque habrá muchos jóvenes también que van a aprovechar de esa buena manera esta iniciativa. 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Así que saludar a toda la gente que está con nosotros y que nos invita a ser parte de este día en que Graciela, para todas las chelitas, pero no las chelas que ustedes se toman, sino que las chelitas, Graciela, porque a las Gracielitas le dicen chelitas. Así que muchas felicidades para todas las Gracielitas, que lo pasen muy bien, que sea un día muy lindo para quienes están también acompañándonos y que van participando de esta jornada. Un regalo para ellos podría ser también, pues, hay unas cremas fantásticas que pueden acompañar, de que ella se sienta muy fiel también, pues, a lo que es el desarrollo de cuidar también, pues, esa piel hermosa que tiene, mantenerse en el tiempo, evitar que aparezcan estas arruguitas que son muy complejas después cuando ya no se trata prontamente, vienen con colágeno, le que ayudan también a que usted pueda tener la solución. Hay productos también de higiene, suplementos, artículos de primeros auxilios, lo que busque usted en cuanto con receta médica, por ejemplo, para remedios que a lo mejor usted tiene la posibilidad de enfrentar, algunas enfermedades crónicas o tratamientos específicos que exige la autorización de un doctor. Bueno, también lo puede hacer. Así que si hay chiquititos ahí que están un poquito complicados con algunos resfríos, fíjese que está dando fuerte no solamente la influenza, ojo con los papás también. Bueno, muchos a veces no es que se descuiden, sino que estas situaciones que se van dando con el virus sincicial, que está dando muy fuerte también en los más pequeños, así que hay que cuidarlos mucho. Cuando ya comience con algún tema de resfríos, cuando ve que también tiene un poco de todo su niño, hay que ir de inmediato a los especialistas, porque hay que evitar que avancen estas enfermedades. Por lo tanto, ahí le damos este dato importante. 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Habíamos quedado también por entregarles en esta oportunidad lo que fueron los ganadores de esta linda fiesta que se vio en el sector de Yaquil en el día de ayer, ante la mirada atenta de Javier Alastra, de la amiga Danitza Silva y el amigo Aldo Bacaro, papá. Ellos fueron los amigos que juraron en esta oportunidad y que estuvieron ante una tremenda cantidad de parejas que se dieron cita en esta oportunidad. Fíjese que participaron 47 parejas en este campeonato de cueca, que vivió el tema parvulario, pero también pues se vino también el primer ciclo básico, el segundo ciclo básico y terminó con los apoderados. Y en esta instancia también se dio en la educación parvulario, por ejemplo, el primer lugar, el tercer lugar para Itzar Molina y Agustina Perlós, segundo lugar para Emma Benavides y Logan López, y el primer lugar en categoría parvularia se lo llevó Aurora Sánchez con Martín Machuca. Así que felicitaciones para ellos también que participaron de esta jornada, que junto a Rosita, ahí también estuvieron presentes también ellos entregándonos de la mejor manera lo que fue también pues Rosita Benavides, el tío Cristian González y muchas tías también que participaron en esta oportunidad. En lo que fue también pues en esta opción, el primer ciclo básico, el segundo ciclo básico, por ejemplo, el segundo ciclo básico tuvo los siguientes ganadores: tercer lugar para Consuelo Farfán y Dylan Cabrera, el segundo lugar para Matilde Bustamante y Mateo Romero, y el primer lugar pues en categoría segundo ciclo básico, que va de quinto a octavo, Antonella Araya y Vicente Vergara. Ellos van a participar también, recordemos, en el campeonato de escuela a nivel comunal. Y en los apoderados se dio también esta opción de que tuviesen también premios los siguientes papás y mamás que vinieron también a ser parte de este encuentro y que van a participar representando también a Yaquil en el campeonato de apoderados que se va a realizar el próximo día 28 en Quinahue. Participaron en esta oportunidad. Las parejas que ganaron estos tres primeros lugares fueron el tercer lugar Vanessa Benavides con Christopher Miranda, el segundo lugar para Evelyn Duarte y Domingo Valdivia, y el primer lugar fue para Antonia García y el amigo Nicolás Larenas. Ahí está lo que fue también, pues, ahí se parece, dicen, igual que Nicolás Larenas, pero ese otro es... Él, no sé si baila también, pero maneja las máquinas y todo eso, y es camionero también. Así que saludos para este amigo Nicolás Larenas del sector de Yaquil. Así que una linda oportunidad de poder estar con Arrabal de Santa Cruz. Estuvimos ahí también con los amigos también, pues, que dieron cabida con... la Samara González, esta chica hermosa que, oiga, es un tremendo talento ella con el arpa, don Jorge Sotelo y Mateo Vázquez también que estuvieron presentes en esta oportunidad. Así que nuestro saludo para Brotes de mi Tierra, a todos los que participaron, a toda la gente que estuvo ahí presente en esta jornada, el mejor deseo de éxito para que puedan seguir, pues ellos ya están preparándose. Fíjese que así como terminaron ya anoche con un momento muy importante, con premiaciones, con muchas medallas, con premios también pues en dinero efectivo, que van a ser parte también para los amigos que van a ser después ya participando en lo que va a ser seguramente el campeonato tanto a nivel escolar como de apoderados. Y además está también la organización, me decían que el día 17, recordemos que es el gran desfile que tiene Yaquil, ya están trabajando ahí activamente con lo que es el poder lograr, porque al parecer no se va a poder ocupar la plaza porque se está restaurando. Así que eso sería todo lo que nos dio también esta noche con un lleno total. Felicitar a todos los papás que también trabajan arduamente para poder presentar de la mejor manera a sus hijos, y también a las visitas, a los amigos, al público que participó de esta hermosa fiesta en la zona de Yaquil.

Eso es, qué fácil, querida toda la gente, porque tenemos un cariño muy especial también para todo lo que ustedes también nos invitan a ser parte en su casa, en el trabajo, quienes viajan también a nuestra sintonía, dos diales amigos que nos unen también con la voz, el 94.3 y además el 104.7, la radio Santa Cruz y Alegría FM de Lolol, dos radios que se unen también para poder compartir noticias, actualidad, deporte, todo lo que pasa también, pues usted sabe que somos medios de comunicación que durante muchos años de trayectoria también y con el serio compromiso informativo nos conectamos con usted. Pues por esas mismas razones que les damos a conocer lo que pasa en la actualidad nacional, lo que sucede en el mundo político, en el deporte, en la cultura, es la labor también de saludar a todos los amigos que están compartiendo con nosotros. Y a propósito de amigos, queremos saludar a unos amigos que hoy día están de cumpleaños. Ayer estuvo también el cumpleaños un gran amigo hoy que sabe de buenos vinos también en la zona de Apalta, RC, pues ahí está don René Cabello, junto a su linda familia, abrazos muy cariñosos para el papá, para su linda mamá, para la familia entera, y también que estuvieron celebrándose, el hombre trabajando, lo llamamos, estaba ahí también, pues, preparando, decía, lo que va a ser la oportunidad de que tengamos también una buena cosecha para este año y tener, como siempre, los mejores vinos que son premiados también, pues, en distintos lugares. Hoy día también está de cumpleaños el señor alcalde de la comuna de Santa Cruz, don Yamil Etit Romero, Yamil Andrés. Hoy día celebra un nuevo año. Saludos también para la gente de Palmilla, el amigo Raúl Silva, que también celebra su cumpleaños con su linda esposa y también su familia. A la linda Cata Munita Green, ella también, pues, que junto a su lindo papá, y también, pues, ahí tienen muchas actividades, se centralizan. Así que para ella también, pues, que lo pase, seguramente lo va a pasar muy bien, pues, porque ella es una dama muy... Y la tía María Herrera, la señora María Dulce, como le decimos cariñosamente, porque ella tiene, ella vive por ahí en la zona de La Alajuela, es experta en todo tipo de exquisitos productos, por ejemplo, mermeladas, tiene también, pues, un buen dulce de membrillo, alcayota, durazno, ciruela, lo que usted le pida, ahí está la amiga María Herrera. Así que muchos cariños para todos, que lo pasen realmente muy bien en este día especial también, pues. Hoy día nos encontramos también, pues, con muchas familias también que estuvieron presentes, que fueron a despedir a la tía Erika Muñoz, una tremenda profesora, un ser humano maravilloso, que permitió también, pues, que muchas generaciones de nuestro querido colegio María Auxiliadora, que tuvimos el privilegio de ser presidente del Centro de Padres durante bastante tiempo, por lo tanto conocimos también de su labor, encaminada también desde el tema religioso, ella también, pues, se encaminó también a mucha gente con esa alegría, con ese entusiasmo. La encontramos muchas veces en exposiciones que ella también creaba con la gente, para que también esta etapa tan hermosa como es la tercera edad, las personas mayores, como le denominan ahora, tuviesen también desde la inteligencia su posibilidad de presentarse, incluso con algunas exposiciones que se hicieron en el salón de la ilustre municipalidad de Santa Cruz, acompañado de su hombre que siempre estaba también, pues, ahí de la mano. Tuvimos muchas veces que compartimos comidas, porque don Víctor, recordemos que además de ser un gran profesor, un hombre que le gusta la tranquilidad, pero además un hombre muy correcto en su vida, él también, pues, fue parte de una agrupación que también nosotros participábamos, como es en el deporte, el grupo de amigos. Él fue presidente de esta linda institución, por lo tanto hoy día quisimos estar con ellos, un lleno total en la parroquia, con mucha gente que vino a decirle gracias a la tía Erika, y por supuesto darle toda la conformidad, el abrazo sincero que tuvimos con sus hijos, con el amigo Víctor Muñoz, que estaba absolutamente desencajado, porque lógicamente son muchos años ellos como matrimonio, que construyeron también una linda familia, que se hicieron también partícipe de un grupo muy selecto. Recordemos que el amigo Víctor, como su hija Mariela, también, pues, son músicos, ellos también, pues, esperamos que eso les ayude para... Seguramente va a ser difícil porque se nota la ausencia, pero los mejores recuerdos, las mejores instancias de los seres humanos siempre se dan desde el corazón, desde la mente, y se quedan también muchos ejemplos de vida, los que dejó también la tía Erika Muñoz, que en paz descansa, y que, por supuesto, para su familia, la familia Muñoz, el abrazo muy sincero desde nuestro programa Siempre Presente. Ya son las 6:54.

Una linda voz de la gran Emilia y Los Ángeles Azules también de México y Argentina y México se unen con esta bonita canción para compartirla con usted también pues en esta grata tarde de día viernes conectado con la Colchagüina Supermercado. 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Hoy día nos encontramos también con el amigo Mar, así que abrazos para ellos también. Y a la mamá, que lo pase muy bien la señora Elba, que es una dama espectacular, que se la ha jugado plenamente por sus hijos. 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En el tema noticioso político nos llega también una información muy importante que tiene que ver con el caso Monsalve. ¿Se acuerda usted de esta situación que desbancó prácticamente a este hombre que estaba ahí a cargo de lo que era la seguridad y también pues en tema interno en el país? Bueno, se estaban tratando de que se pudiera, a través de la defensa de Monsalve, ejecutar nuevas diligencias, pero la fiscalía le denegó esta solicitud y va a preparar en esta semana que viene ya la acusación. El persecutor, Francisco Jacir, ve probablemente solicitar una pena de 14 años como ya hizo en diciembre, y proyectar conclusión también del proceso que se da también para este señor que fue también parte del gobierno de Gabriel Boric. Se habla de que podría ser también pues, este ex subsecretario interior acusado de delitos de violación, de abuso sexual contra una subordinada. Por lo tanto, que el Ministerio Público ha comunicado su cierre para dar inicio ahora al juicio oral. Los hechos se remontan, recordemos, a septiembre del 2024. Ha pasado el tiempo, 2 años ya. Y es ahí donde también pues, tendrán que definir en las próximas semanas cuál será definitivamente el cual recibirá el castigo también pues, él por haber sido partícipe de lo ya mencionado en nuestro país.

0: Abrazo cariñoso para toda la gente que nos ha acompañado. Ya tenemos que despedirnos ya de nuestro programa. Muchísimas gracias por estar con nosotros, siempre conectados en el 94.3 y el 104.7, que nos dan la oportunidad, pues junto a nuestro diputado Sebastián Cristofanini, que nos envió muchos saludos también a la gente, él trabajando también pues en los sectores. La próxima semana, Semana Digital, nos permitió visita también pues a los estudios para poder seguir conversando de lo que es la labor también que él va realizando como gran diputado del Distrito 16. 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Desearles que sea un lindo fin de semana y nos encontramos el próximo lunes, pasadita a las 6, cuando comience también a ser parte de usted este programa pensado en toda la familia.
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2: 19 horas con 6 minutos.
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15: El secreto de la felicidad no está en hacer siempre lo que se quiere, sino en querer lo que se hace. León Tolstoy.
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